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3: 6:07.

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2: 621.
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12: 642.

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1: 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Son las 7.

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0: 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Siete catorce.

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2: 721.

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15: 7:45.

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2: 751.

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0: 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Son las 8. 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
2: Hoy es 20 de julio del año 2026 y ayer ganó España la Copa del Mundo, jugada en México, en Canadá y en los Estados Unidos. España es campeona del mundo y felicidades. Arrancamos esta que es la cuarta semana del séptimo mes del año con el programa 2471. Me da mucho gusto saludarlos. Arrancando la semana, a los que están trabajando en este lunes 20 de julio, les mandamos un abrazo. A los que están saliendo de la chamba, también un abrazo muy grande. Y gracias de verdad por escucharnos. Tenemos un invitado a una banda que tiene más de 30 años de trayectoria, que están presentando un nuevo sencillo, ¿Quién piensa en ti?, y que nos van a platicar de su nuevo show, Sugar Forever. Ellos son el grupo OK. Como todos los días, estará con nosotros Gil Barrera hablando de espectáculos, Poncho Vera de deportes, tenemos la radiografía y nos la vamos a pasar muy, muy bien. Así que gracias por estar en contacto con nosotros. Y la frase con la que arengamos a todos ustedes para arrancar en este lunes es: si aún no estás preparado para hacer cosas grandes, haz cosas pequeñas, pero hazlas con grandeza. Y con eso sales adelante. Aquí arrancamos.

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6: Ok.
7: Fundada en la Ciudad de México, es una banda de rock pop con más de 30 años de trayectoria. Precursores del Music Hall de los años 80, grabaron 4 álbumes de estudio, siendo Atrévete con el que ganaron disco de oro.
6: Su historia está marcada por éxitos como Aventura, Paraíso, Gloria y Si tú no estás, entre otras. El grupo representa la intensidad y pasión de los años 80 y 90 a través de su música e interpretaciones.
7: Reconocidos por su acercamiento con el público, su energía en el escenario sigue generando una gran experiencia y una atmósfera nostálgica.
6: Hola, aquí en la cabina de Jesse Cervantes, Cenexa. Ok.
8: Me da mucho gusto saludar a los integrantes de OK con nosotros. ¡Bienvenidos! ¡Bienvenidos! Gracias por estar aquí. Me da mucho gusto saludarlos. Primero, me da mucho gusto que estén de nuevo en la música, que ustedes que son precursores, de verdad.
9: Que sigan vivos.
8: No, pues seguimos. Pues yo me acuerdo que una de las fiestas apoteósicas que me puse yo llegando a esta ciudad por ahí del 91, 92 sería, fue en el Sugar. Sí. Ahí que
9: empezó en el 87, ¿no? 86, por ahí, 86 al 92.
8: Pues esto debe haber sido 91 por ahí. Sí, 91. Fiestezota, y era una cosa brutal. Alguna vez también los de Bieber en el, no sé si el News o algo por acá.
9: El Mike Circus, el Rock Crash, luego se convirtió en el OK.
8: Pues ahí también, muy bien. Luego lanzamos tu carrera de solista.
9: Yo.
8: Alex Salomón, sí. Lanzaste un disco, ¿no?
9: Sí,
8: no
9: sé. Un disco en el 93.
8: 93, ahí lo estuvimos apoyando en la radio de aquel entonces. Hicimos festivales y todo este.
9: Sí, sí, sí.
8: Todo este tema. Y bueno, me da mucho gusto tener a Eric Galo y Alex de OK, están de nuevo. Y cuéntenle al público cómo estuvo el tema de la reunión, del reencuentro, de volver a unirse para hacernos recordar y volver a vivir.
9: Eso. Pues fíjate que es un placer estar nuevamente aquí contigo. Fíjate que la historia de OK, pues es padre, porque nos venimos de San Luis Potosí en el 86, estuvimos en Sugar 9 años, después fuimos al OK Bar, que es el que tú dices, pero en Ciudad de México, nos salimos de Ciudad de México por ahí del 95, fuimos a llevar el Sugar al interior de la República, a San Luis Potosí, a Monterrey, Aguascalientes, así. Y estuvimos realmente 10 años perdidos fuera de la Ciudad de México después del 95. Regresamos en el 2015, reuniéndonos todos, o sea, hablé con Alex, con mis compadres. ¿Sí? ¿Qué onda? ¿Le volvemos a dar en México? Sí, vamos. Y en el 2015 regresamos aquí, Jesse.
8: Ok, ya, y desde el 2015 hasta ahorita, hasta, ¿no? Hoy, sí. Pues qué bueno, porque esto es constancia, es tolerancia, es respeto, es disciplina.
9: Sí, todo eso junto.
8: Y es una comunidad de gente que crecieron con ustedes.
9: Sí, así es. A ver, compadre, ¿y qué te...? Qué... Ay, sí, ya voy a preguntar.
8: Échale.
10: Tenemos un público cautivo muy grande, que son los que llenan los recintos en donde nos presentamos.
9: La generación de azúcar.
10: La generación de azúcar, la gente que nos vio en Sugar. Desde aquellos entonces ya cumplimos unos 37 años de carrera profesional. Porque aunque llegamos en hace 40 años, en el Mundial del 86, llegamos a instalarnos a la Ciudad de México, pero el grupo inició un par de años después. Por eso decimos que cumplimos 37 años de carrera.
6: Ok.

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5: Ok.
6: Oye, el foro Interlomas es el que está en Parques Interlomas.
7: Sí, correcto.
6: Sí, ¿no?
7: En Parque
6: está,
7: Interlomas.
6: Está increíble, la verdad. Está, sí. está
7: bien. Es un teatro.
6: Bonito. A todos los que estamos, a todos los que vivimos por allá, pues ahí les vamos a caer.
7: Exacto.
6: No, entonces van a estar el 14
7: de agosto.
6: De agosto.
7: A partir, sí. A partir del 14.
6: Que es como una temporada.
7: Es una temporada desde agosto hasta diciembre. Vamos a estar en ese lugar. Sí. Todos los sábados, excepto ese día que es. Que es viernes, ¿verdad? El 14 es viernes.
8: Y es la celebración de los...
7: De los 5 mil.
8: Y tú lo conoces como teatro, pero vamos a quitar las butacas, se quitan las butacas, se ponen mesas de servicio, y es como un concert hall, haz cuenta, lo hacemos. Lo
7: un centro de espectáculos.
6: Oye, pues va a estar muy bueno. ¿Qué nos cantan? ¿Cómo empezamos la mañana de hoy? A iluminar a la gente a las 9:30.
8: Oye, ¿te acuerdas del tema este de OK de Aventura, que era piano voz?
6: Sí, sí,
8: vamos a cantar un trozo de esta canción, ¿va?
6: Venga.
8: Para que se acuerden, va. Sale Alex.
9: Voy.

0: Ahí está.
1: Oye, yo recuerdo que el show de OK en el Sugar era fiesta, fiesta, fiesta, así, pero sin parar, una tras otra, tras otra, tras otra. Hoy, ¿cómo puede haber evolucionado con lo que vamos a ver ahora en el teatro de Interlomas?
2: Fíjate que en ese tiempo nosotros tocábamos las canciones idénticas al disco, de los covers, ¿no? De por decir Don't Stop Believin' de Journey. Ajá. La tocábamos desde principio hasta el final. Y ahora tenemos muchos medleys en donde incluimos esa canción junto con otras muchas, que puros hits de los años 80 y 90, y se hacen más dinámico el show, porque no tocamos toda la canción completa, sino hacemos medleys.
0: Esa es la diferencia de ahora, que traemos el show Sugar Forever, que es como recordar aquellos tiempos del Sugar de los 80s. Ahora lo ponemos como Sugar Forever. Y justamente es dinámico también, Jesse, y más que va más pegado con trocitos de canciones, hacemos un medley mucho más largo, ¿no? Pero sí, son todas las representativas canciones de los 80s.

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5: Ok.
6: Oye, y cuéntenme algo, ¿alguna anécdota de aquella época que traigan ahorita y que puedan ponerla para que el público se ría?
7: Pasaba muy seguido, Jessy, que llegaban pues muchos artistas y actores y gente del medio artístico y se subían a echar el palomazo siempre. ¿Te acuerdas que siempre se subían con nosotros? Bueno, se subía Alejandra Guzmán a cantar con nosotros.
8: Que tuvo una fajada, ¿no? Por detrás, así.
7: Ah, sí.
6: Te llegó. Que todavía la traes puesta. Tienes
7: razón, todavía la traigo puesta.
8: Todavía la traes puesta, no te hagas.
7: Se subió Alejandra, se subió a tocar la batería con nosotros, Alex de Maná. Cantaba mucho con nosotros, Alan de Magneto.
8: Y Eric Rubin.
7: Todos quieren, bueno, los timbiriches, etcétera, etcétera.
6: Sí, es que era un clásico sasasazo, de verdad. ¿Qué nos cantan?
8: Vamos a cantar ahora, ¿qué? ¿Cuál sería?
9: Es nuestro sencillo que estamos promocionando, que se llama ¿Quién piensa en ti?
6: Ah, venga.
8: Es una canción de los 80s de Gonzalo, que lo hicimos un remaster. A ver, échale.
9: Venga.
10: Chale, Alex.

0: está OK con nosotros.
1: Gracias.
0: Chicos, muchas gracias por estar acá, de verdad. Suerte. La temporada empieza en agosto.
2: En agosto, 14 de agosto.
0: En el Hall Interlomas.
1: Foro Interlomas.
0: En el Foro Interlomas, ahí en Parque Interlomas. Y de ahí se van todos los sábados, ¿no?
1: Todos los sábados.
0: Así que hasta morir.
2: Monterrey, Nuevo León, acuérdense, 23 de octubre también, Dion.
0: Ok, muchísimas gracias.
1: Gracias a ti.
0: De verdad, gracias.

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2: Una menor de 13 años de edad, identificada como Dafne Zapata Quintos, murió durante un campamento de verano.
3: Que la mataron. 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Tenía agua en la tráquea, en los pulmones, las lesiones y más cosas. 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
2: No es normal que haya cuerpos colgados en los puentes de los estados mexicanos, y en Zacatecas ocurre.
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3: Y ahora vamos a la radiografía, porque vamos a empezar a poner radiografías, la historia de los grandes, los detalles de los grandes. Un día como hoy, pero de 1947, nacía en Autlán, Jalisco, uno de los más virtuosos guitarristas que ha dado a nuestro país honor y reconocimiento. Un sonido muy especial donde se fusiona el rock y los ritmos latinos. Hoy tenemos la radiografía del legendario Carlos Santana.
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4: Autlán de Navarro, Jalisco, lo vio nacer. El primer instrumento que aprendió a tocar fue el violín y antes de ser famoso lavaba platos en un restaurante. Hablamos de una leyenda viva de la música. Hablamos de Carlos Santana.
5: I'm Carlos Santana.
4: Carlos Humberto Santana Barragán nació un 20 de julio de 1947. Uno de los primeros instrumentos que aprendió a tocar a la edad de 8 años fue el violín, gracias a que su padre era integrante de un mariachi. Más tarde, se interesaría por la guitarra influenciada por la música de Richie Valens. Al mudarse con su familia a Tijuana, Baja California, y después a San Francisco, California, Santana se vería estimulado por la música de B.B. King, T-Bone Walker y John Lee Hooker. En California, mientras encontraba su camino con la música, Carlos trabajó como lavaplatos en un restaurante y formaría el grupo Santana Blues Band, con el cual firmaría su primer contrato musical. Su toque de rock afrocubano comenzaría a ser del gusto del público. Ya solo con el nombre de Santana, el Festival de Arte y Música de Woodstock en 1969 le daría gran exposición y su carrera en ascenso ya no se detendría. En su trayectoria ha vendido más de 100 millones de álbumes en todo el mundo. Ha sido ganador de 10 premios Grammy, 3 Grammys latinos, entre un sinfín de reconocimientos internacionales. Santana es parte de la lista de los 100 mejores guitarristas de todos los tiempos. Sus discos Santana de 1969 y Abraxas de 1970 son reconocidos como parte de los mejores álbumes de la historia del rock. Entre sus colaboraciones destacan las realizadas con Michael Jackson, Shakira, Los Fabulosos Cadillacs, Gloria Estefan y Maná. En 1998, Santana entró al Salón de la Fama del Rock and Roll. El músico cuenta con una empresa llamada River of Colors, que además de vender zapatos, ropa, sombreros, guitarras, también vende vino. Carlos es un gran activista social, apoyando programas de arte, educación y salud entre niños y jóvenes a través de su Fundación Milagro.
6: And the Grammy goes to
7: Smooth. The 1996 Century Award winner, Carlos Santana.
8: Es un gusto presentar el premio Trayectoria Artística al maestro Carlos Santana.
4: Músico virtuoso, vibrante y vanguardista, pionero del rock latino, Carlos Santana.

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14: Mi querido Gil Gilillo, ¿qué nos cuentas?
15: Oye, mi Jessy, el fin de semana estuvimos ambos viendo a Grupo Firme.
14: Ah, claro, yeah,
15: super. Es el décimo, ¿no? El décimo Estadio GNP. A tope las dos fechas que hicieron. Todavía la semana pasada estaban batallando un poquito, pero con la promoción que hicieron levantó perfectamente bien esta presentación y vimos un espectáculo muy completo. Y mira, yo tengo que decir algo. Hace algunos, un par de años, cuando hicieron su primera presentación, comenté que para mí pues el Grupo Firme era un fenómeno que funcionaba muy bien porque era como un grupo para borrachos, ¿no? Básicamente.
14: Sí, sí, sí.
15: ¿No? Y que las actitudes.
14: Yo estaba.
15: Las actitudes, borrachines, ¿no? De tanto de Edwin como de su hermano en el escenario y de muchos que participan en el escenario, pues no me llevaban a convencerme el 100% del fenómeno porque era muy fácil entretener borrachos. Uh-huh. Yo entre ellos.
14: Yo
15: entre ellos, ¿no? Y entonces, pero lo que ahora vi fue un show completamente diferente. Me llamó la atención de que no estuvieron con todo el tema de llórale, bríndele, chúpele y eso. Que creo que al final los limpia un poco, pero fue un espectáculo impresionante.
14: Qué bonito show, sí. Qué completo, qué de primer mundo.
15: Sí.
14: Felicidades a Firme, lleno a reventar. El día que fuimos llovió a mares.
15: Sí, sí, de hecho empezaron un poco más tarde la presentación justo porque obviamente hay riesgos, ¿no? Imagínate, están cantando ahí que hay un trueno y por más, ¿no? O sea, dicen que es un castigo divino, pero no.
14: Sí.
15: Es un tema de seguridad, pero la verdad es que hicieron un show maravilloso. De entrada, un recorrido por nuestro país maravilloso. Edwin Casque salió haciendo danza prehispánica, ¿no? Algo atípico, pero todo con mucho respeto. Y luego después, de todos sus éxitos, salieron a cantar música mexicana con un traje de charro perfectamente confeccionado, con respeto, con admiración. Se nota una evolución en la voz de los vocalistas de la agrupación.
14: Oye, ¿sabes? El Johnny Cash, qué bonito está cantando, ¿eh?
15: Johnny trae una preparación maravillosa. Entonces se nota que se están preocupando y que se están esforzando y creo que al final este tema de ser una agrupación que cantaba para borrachos, ¿no? Y que se emborrachaba en el escenario, pues ya pasó a tercer plano porque ya hay una profesionalización. Y la verdad es que hay que destacar ahí esta habilidad con la que Isael Gutiérrez, que es el manager, es uno de los cerebros de la agrupación. Yo diría que es él, ¿no? Porque también Edwin también participa. Pero él es el que estaba como enfocado en hacerlo y en cambiarles pues, prácticamente la perspectiva a todos los integrantes. Me llamó mucho la atención, no sé si tuviste la oportunidad de estar por los camerinos, mi Jessy, pero me llamó mucho la atención el montaje de los camerinos con una transmitiendo una señal de triunfo como si fuera un equipo de fútbol, ¿sabes? O sea,
14: órale.
15: Estos mensajes de lo hicimos muy bien, más de 750 mil personas nos han visto ya en la gira, mensajes que motivan y que les cambian el sentido y eso se nota al subir al escenario. adueñarse de un recinto tan importante, la forma en que lo hicieron, cautivar y que mucha gente fuera por su propio pie. Por ahí vi mucha gente que no fue invitada, que compró un boleto y que dijo, pues es que quiero disfrutar de este festejo, de este jolgorio. Creo que habla de esta, de lo que han construido y de lo que tienen la responsabilidad de ofrecer a partir de este momento. Yo creo particularmente que a partir de esta función que dieron el fin de semana, estas funciones, hay un antes y un después de Grupo Firme y todo con miras a conquistarlo. Hoy puedo decir que con lo que vi de espectáculo, ya tienen las bases para poder estar en un escenario que es un escenario familiar, que no necesariamente tiene que involucrar muchas cosas ni hacer apología a nada, y que hoy por hoy pues demuestra que sí se enfocaron, que sí se preocuparon, pero lo importante pues es destacar la gran agrupación que se tiene en nuestro país. Felicidades, lo hicieron maravillosamente bien y hoy me trago mis palabras. Bueno, no, porque antes eran un grupo para borrachos, mi Jessy, pero hoy ya cambiaron.
2: Sí, hoy son grupo para pedones. No es cierto. No, son una súper agrupación y lo hicieron maravillosamente bien. La verdad, sí. Felicidades a Firme. Gil, gracias. Nos escuchamos el día de hoy.

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3: A ver, repasamos los, pues ya, ahorita vamos a ir ya con la Liga MX, Ya nos vamos a ir con la Liga MX, sí, porque ya se nos acabó el otro campeonato. Pero ahí va, mi querido Jay, ¿qué pasó desde el jueves? El Necaxa le pegó 2-1 al Atlante, al potro de hierro que regresa a la primera división, vamos a llamarla así, con una derrota de la mano de Miguel Herrera. Atlante no pudo. Tijuana 3-1 a Tigres. Por otra parte, San Luis cayó en casa contra el Cruz Azul. Estuvo, la verdad, juegos bien divertidos, hay que decirlo, muchos de ellos muy divertidos. Estaba ganando el San Luis y pues el Cruz Azul le dio la vuelta de manera casi épica. Juárez perdió en casa contra el Puebla 1-0. Oye, MJ, y el Atlas, el zorro, arrancó con
4: el
3: todo.
4: El equipo de México, señor.
3: No, no es el equipo de México.
4: El equipo de todos.
3: Pero, 3-2 a visita al León le ganó.
4: Sí.
3: Muy bien, ¿no?
4: Partido
3: de ida y vuelta.
4: De ida y vuelta. Iba ganando 2-0.
3: Que llega de entrenador. La verdad es que me sorprendió.
4: Hernán Crespo.
3: Hernán Crespo.
4: Hernancito Crespo.
3: Me sorprendió esa llegada, no me la esperaba. Pues mucha suerte a Crespo. Ya estuvo, ¿no? Ahí tengo entendido que estuvo ya en el estadio de León, sí, viendo de el León. Partido. Y bueno,
4: la pues, Celeste.
3: Ahora, con una nueva directiva, bueno, nuevos dueños, ¿no? De parte del Atlas, pues a ver qué tal. Pero arrancan con el pie derecho, Mille, felicidades.
4: Gracias,
3: lo que comentabas,
4: gracias, Guillo.
3: Pumas 0-3 contra Pachuca. La verdad es que, pues, Pumas no se vio del todo bien.
4: Fuiste
3: el
4: juego,
3: Sí, el marcador fue medio escandalosón para lo que fue el partido. Pero no, le falta mucho a Pumas, está todavía... pues como si fuera en pretemporada, caramba. 3-2 gana, también buen juego. 3-2 Monterrey a Santos. Las Chivas perdieron contra el Toluca. En casa el Toluca, pues viene 2-0 con goles de, fíjate, los seleccionados, Alexis Vega, de penal que lo cobra así medio a la Panenka, al Tala. Ahora sí que para que la cuña apriete.
4: Aprieten.
3: Y Gallardo también anota, así que pues bien por el Toluca. Y los amarillos apenitas le ganaron al Querétaro 1-0. Rara esta jornada, Mille, porque estábamos nosotros todavía esperando a ver quién era el campeón del mundo. Yo todavía en CU ya estaba ahí en el graderío y ahí junté un carnalito que estaba viendo el tercer y cuarto lugar, que estuvo muy divertido, por cierto, la victoria de la selección de Inglaterra. Era una. Son cascaritas, ¿no? Pero estuvo muy divertido. Arranca, insisto, el medio raro el campeonato, pero ya arrancó y no hay tiempo para dormirse. Mañana juega Cruz Azul contra Puebla y mis Pumas contra Toluca. Híjole, allá en Toluca. Así que, bueno, pues ya arrancó la Liga MX y pues adiós, Copa del Planeta. Hola, Liga MX.
4: Sí, señoras y señores.
3: Le tendremos que decir ya, ni modo. Bueno, no, ni modo.
4: Dilo, Vera.
3: No, qué bueno que nos digamos con fútbol. O sea, no hay espacio para el descanso. Vamos a ver ahora que regrese todo esto ya en el mundo. Vamos a ver. Porque, a ver, no se ha ido ningún jugador de la selección mexicana a Europa, como se esperaba de muchos. Pero ojo, los equipos, pues, obviamente, está acabando este campeonato. Vamos a ver. Pero se hablaba mucho de Lira, por ejemplo, y pues ahí sigue. Digo, vamos a esperar qué sucede, pero nadie se ha ido hasta el momento.
4: Pues ahí está.
3: Venga, bien.
4: Gracias, Ponchito. Hasta el día de mañana.
3: Aquí estaremos.
4: Ponchito, Vera Prende, Jürgen Guillo, el Goyo Vera, señoras y señores. Soy Jessy.

0: Jessy Cervantes en vivo. Ya volvemos. 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
0: 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Continuamos.

0: nos despedimos. Muchas gracias. Yo me llamo Jesse Cervantes. Un excelente lunes. Adiós.
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0: 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Son las 10.

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2: 10.6.

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5: Diez treinta y uno.

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2: 10:37.

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1: Esta mañana, en una corte de Nueva York, el narcotraficante Ismael El Mayo Zambada se declaró culpable y fue sentenciado a cadena perpetua, además de una multa de 15 mil millones de dólares por delitos relacionados al tráfico de drogas. Previo a escuchar su condena, el ex líder del cártel de Sinaloa aceptó su responsabilidad en los delitos que se le imputan y leyó una carta donde señaló que la violencia en México debe de acabar, ya que nadie ganará esta guerra. En la conferencia matutina, la presidenta Claudia Sheinbaum reveló que en su visita a Estados Unidos para acudir a la final del Mundial, tuvo la oportunidad de hablar con el primer ministro de Canadá, Mark Carney, y con su homólogo estadounidense Donald Trump, con quien habló sobre el T-MEC.
2: Con el primer ministro Carney hablamos de los temas del comercio, del tratado, hablamos también de fútbol y de distintos temas. No fueron conversaciones formales, sino conversaciones informales de la reciente visita del canciller mexicano a Canadá para fortalecer la relación México-Canadá. Él vino aquí, se ha avanzado mucho y cómo podemos seguir fortaleciéndola. Con el presidente Trump, esencialmente sobre poder llegar a un acuerdo en el tema del T-MEC. No avanzamos mucho más allá, sino sencillamente planteamiento de que es importante ello. Y le planteé de otros temas que quisiéramos platicar. Obviamente nos referimos a las y los mexicanos en Estados Unidos y otros temas.
1: La Secretaría de Seguridad y Protección Ciudadana informó que elementos de fuerzas federales aprehendieron a José Guadalupe Ahumada, alias el M4, operador del cártel de Jalisco Nueva Generación, tras ser identificado como un operador del grupo criminal tras la captura del jardinero. Además, en Sinaloa fue detenido Janero Van N., uno de los 10 más buscados por la justicia de Michigan, de origen estadounidense, y que contaba con orden de aprehensión en su país. También es vinculado a la facción de los Chapitos. La Secretaría de Seguridad de Puebla descubrió y desmanteló un laboratorio donde presuntamente se elaboraban drogas en el municipio de Jopala. Autoridades revelaron que por su dimensión podría abastecer a todo el estado de Puebla y Veracruz y que operó por más de un año, por lo cual es evidente que hay autoridades involucradas y ya se investiga para aplicar la ley como corresponda. Luego de ganar la Copa del Mundo, la selección de España llegó a Madrid para celebrar su triunfo con aficionados en un desfile por el centro de la ciudad. Hasta el momento, la Guardia Civil de Salamanca reportó la muerte de un menor de 13 años y un herido grave tras el derrumbe de una fuente durante las celebraciones. Por otra parte, en Argentina, 3 personas murieron en distintos incidentes registrados en los festejos de la final del Mundial. El gobierno argentino confirmó que no habrá celebraciones y que solo se realizará la recepción protocolar al equipo. Con información de reporteros y corresponsales para MBS Noticias, Jero Montes de Oca.
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3: 10:56. 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
0: 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Son las 11:00.

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2: 11:21.

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0: 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Once 30.

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2: 11:37.

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3: 11:41.

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6: ¿Cómo están? Soy Claudia Mejía. Una nueva semana, un nuevo episodio. Hay un tema que, pues, como mujeres, tal vez sepamos cómo manejarlo, pero tal vez haya mujeres o adolescentes que aún no, y es este tema de la higiene menstrual. Y para eso tenemos a nuestra querida doctora Carelia Mendoza, ella es ginecóloga. ¿Cómo estás, doctora?
7: Muy bien, muchísimas gracias, un gusto estar con ustedes.
6: Hablemos de la higiene menstrual, pero sí quisiera como una guía, ¿no? O sea, saber el paso a paso.
7: Claro.
6: De una buena higiene menstrual.
7: Hablar de higiene menstrual es un tema bastante amplio en el sentido de que hay muchas cosas que aún no sabemos. Sin embargo, pues la mayor parte de nosotras tenemos el contacto o de alguna manera nos introducimos a la higiene menstrual como Dios nos da a entender.
6: Sí.
7: Porque nadie nos explica qué usar, cómo usar, cada cuánto cambiarlo. En el mejor de los casos, nuestra mamá, prima, tía, amiga nos orientará un poco. Pero a pesar de todo lo que hemos avanzado en comunicación, en normalización del periodo menstrual, pues finalmente no hemos logrado que esto sea hablado de manera amplia, ¿no? Porque todo mundo esconde como esa parte todavía. En muchas ocasiones pensamos que esto es como algo que es sucio, ¿no?
6: Mucho tabú.
7: Mucho tabú, justamente. Lo primero que debemos de saber es, cada mujer es única, cada mujer tiene afinidades o facilidades para determinados productos de higiene menstrual, pero lo más importante es a ti que te sirve y a ti que te acomoda.
6: Esto de las copas no es tan nuevo, ya tiene tiempo, pero el otro día yo hablando con una prima le decía, bueno, ¿por qué no intentas usar la copa? Y dice, es que no he tenido relaciones. Y yo me quedé como en ceros y en blanco porque no supe qué decirle, porque no estoy informada sobre esta parte, este producto de la copa. Entonces, ¿esto es un mito? ¿Es real? ¿Quién puede usar la copa? Bueno, tú nos acabas de decir lo que mejor te acomode y te funcione.
7: Estos dos elementos, al igual que los tampones, son situaciones que tenemos o objetos que tenemos que introducir dentro de la vagina. Aquí el por qué usarlos o no usarlos cuando se ha tenido o no se ha tenido vida sexual depende precisamente de un mito que tenemos muy arraigado, uh-huh, de la cuestión de virginidad. Tenemos muchas veces esa idea de que si no se han tenido relaciones sexuales no se pueden utilizar este tipo de copas o de discos o de tampones. Si la paciente está consciente de que su virginidad está únicamente dada por una estructura anatómica que puede o no estar presente, puede o no romperse en el momento de la primera relación sexual, y para ella es mucho más fácil utilizar, mediante educación que nosotros le damos a veces en el consultorio, para la utilización de tampones o copas menstruales, pues adelante. Aquí la única situación es que cuando no han tenido vida sexual, utilizar este tipo de elementos puede llegar a producir un poco de dolor o incomodidad. Por eso es que muchas veces pues no se les recomienda, pero no propiamente está prohibido.
6: ¿Cuál sería la opción para las personas que no tienen un fácil acceso a estos productos?
7: En muchas zonas rurales incluso todavía utilizan telas como tal para absorbentes y no utilizar productos que sean desechables, y precisamente por el alto costo que tienen. Entonces son regiones en donde están acostumbrados a utilizar los recursos propios, porque no hay forma de que ellos tengan acceso a otro tipo de procesos o de materiales como las toallas sanitarias.
6: Y por ejemplo, si estas mujeres utilizan estas, supongo que son como los pañales que usan para los niños.
7: Sí, o incluso, por ejemplo, algunas telas absorbentes como los tipo toalla.
6: Okay.
7: La toalla para lavarse las manos, sí, pueden, sí, llegar a utilizar. Okay. Y lo único que se les recomienda es que estén perfectamente lavadas, perfectamente secas antes de utilizarlas, porque esto puede ser un factor de riesgo para infección. La copa menstrual es una excelente opción, pero también tiene ciertas situaciones que debemos de tomar en cuenta. Entiendas que tienes que cambiarlo cada 6 a 8 horas recomendablemente, incluso de acuerdo a la cantidad de flujo que tienes, puede ser esto más frecuente. Al igual que con la toalla sanitaria, se recomienda cambiarla entre cada 6 a 8 horas para evitar algún accidente o alguna situación de infección.
6: Tipo de ropa interior.
7: Okay.
6: O sea, que podamos utilizar.
7: Bien. Independientemente de que estemos o no en un ciclo menstrual, nosotros debemos utilizar ropa interior que sea completamente algodón, es la recomendación siempre, completamente de algodón. Tratar de evitar que tenga colores, porque se ha visto que incluso los colores pueden llegar a tener algunos elementos que pueden ser disruptores endocrinos. Tratar de evitar telas sintéticas precisamente por el contacto con estos disruptores endocrinos o por contaminación. Y ropa que no sea muy ajustada, porque pues nos encanta meternos en esos pantalones súper embarrados que nos ponemos con calzador, pero no es como lo más sano, ¿no? Entonces, en cuanto a la ropa interior, pues no debe ser ajustada y debe ser de algodón preferentemente.
6: El lavado de manos. O sea, yo creo que debe ser el primer paso, así uses lo que estés usando, lavarte las manos.
7: Sí. Independientemente del producto que nosotros utilicemos, siempre se recomienda para remover cualquier producto de higiene menstrual lavarse las manos previamente, porque vamos a tocar nuestra área genital.
6: Ay,
7: y
6: sí.
7: Todo lo que traemos en las manos, o sea, todo lo que toca nuestras manos en todos lados, pues tiene mucha contaminación de muchas cosas. Entonces lo ideal es sí, lavarnos las manos antes de ir al baño.
6: Por favor, y después también, ¿no? Digo, sí. La preciosa hay que cuidarla. A la hora de lavar tu área genital, hay demasiados productos también, existen muchísimos productos, jabones, lociones, etcétera, etcétera, etcétera. ¿Qué es lo recomendable para la limpieza?
7: Lo recomendable es no utilizar productos perfumados, que eso es fundamental. Bañarnos únicamente con agua y jabón, jabón neutro de preferencia, sin aromas, sin olores añadidos, porque estos pueden llegar a generar contaminación como lo hablamos con los productos de higiene menstrual. Entonces, realmente, otra vez venimos de campañas publicitarias en donde dicen que nuestro cuerpo tiene que oler a flores del campo y pues la realidad es que no es
6: obvio,
7: cierto.
6: No.
7: Entonces, pues nos hemos acostumbrado a que debemos de oler perfumadas todo el tiempo y esto no es necesario. Con que nosotros tengamos una higiene con un jabón neutro, un jabón de baño que no sea perfumado, es suficiente. Existen muchos productos, mientras estos no tengan algunos fenoles, algún aromatizante, podemos utilizarlos.
6: La limpieza para ir al baño, ¿cómo debería de ser?
7: Siempre tratamos de encontrar productos que nos puedan ayudar en nuestra vida diaria. Entonces, hay, por ejemplo, a quienes se les facilita las toallitas húmedas. La realidad es que dentro de todo lo que se ha estudiado, lo único que se pide es que si se utilizan, por ejemplo, toallitas húmedas, estas no sean con alcohol y no tengan ningún tipo de perfume. Entonces, lo que hacemos habitualmente y la práctica común es el uso de papel higiénico, con lo cual tendría que ser suficiente. Lo ideal es que nosotros tuviéramos un lavado con agua y posteriormente solamente secar a palmaditas con el papel higiénico, pero se considera que utilizar únicamente el papel higiénico y limpiarnos de adelante hacia atrás, pues tiene que ser suficiente para nuestra higiene.
6: ¿Y baño diario?
7: Baño diario, sí, por supuesto.
6: ¿Estés o no estés en tu periodo?
7: Así es.
6: Okay. Bueno, digo baño diario porque, bueno, una sabe de eso, ¿no? Entonces claro. Ya una a los 2 días y no te bañas ya estás como de...
7: Exacto, pero también tratar de no exagerar en nuestro aseo diario, porque pues hay pacientes que se lavan con ciertos jabones que son muy abrasivos para la piel, entonces este tipo de jabones está prohibido.
6: ¿Cómo abordar este tema con las niñas, con las hijas?
7: Primero debemos de aprender nosotros, quitarnos todos los tabús, todos los mitos que tenemos en la cabeza, quitarnos las dudas. Y segundo, pues entender que también nuestros hijos ahora tienen acceso a otro tipo de elementos que a veces pues llegan a conocer más de ciertos temas que nosotros. Entonces, entre mejor estemos preparados, podemos pedir apoyo de un médico para poder orientar a nuestros hijos sobre estos temas.
6: Pues muchísimas gracias por estar aquí y por darnos estos tips. Soy Claudia Mejía. Bye.

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0: 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Son las 12.

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0: Mira, y cuando estoy en Nicaragua dicen que hablo con mexicano. Y cuando estoy en México dicen que hablo como nicaragüense. Mejor no hablo.
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de la mañana con 7 minutos. Estamos escuchando All Sheep del gran Elvis Presley. A lo mejor no es tan conocida esta canción como otras del rey, pero déjeme contarle el porqué. Ay, aquí ya me está patrocinando un... Patrocínenme, por favor. Los amigos de YouTube, digo, ya hice el comercial, ¿no? Perdón, es que dejé aquí mi yogurt para todos los que no nos están escuchando, para los que solo nos escuchan, dejé aquí mi yogurt y ya se estaba viendo aquí bien bonito como publicidad integrada en MBS Noticias. En fin, le cuento, estamos escuchando a Elvis Presley porque la rola All Sheep es porque hoy es el Día Mundial del Perro. Hoy es Día del Perro. Felicidades a todos los que tenemos, bueno, yo no tengo, pero a todos los que tienen un perrito, a todos los que, bueno, algunos hasta se sienten perros, a todos los que son perros. En fin, pues felicidades. Hoy es Día del Perro. Hay también varias cosas el día de hoy. Felicidades a Daniel, a Práxedes, a Lorenzo y a Arbogasto. Mire qué nombre tan curioso. No conozco a ningún Arbogasto. Pues felicidades si hay un Arbogasto que nos esté escuchando. Escríbanos en el 5640-05-1025 y le mandamos un abrazo totote. 21 de julio es día de San Daniel, del profeta San Daniel también. Nos quedan a usted y a mí 163 días y se acaba el 2026. Ya vamos de gane. Hoy, además de ser día del perro, es día del gazpacho. Y mire en qué momento, siendo España el campeón de la Copa del Mundo, también es día del gazpacho. 6:09 con Elvis Presley. Nos vamos con la información más relevante aquí en MBS Noticias. Soy Luis Cárdenas. Vámonos con todo.

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1: Les agradecemos el espacio para que la Comisión Nacional del Agua, a través del Servicio Meteorológico Nacional, les informe el pronóstico del estado del tiempo. En el contexto nacional y de mayor relevancia son los efectos del monzón mexicano que, como ya sabemos, genera lluvias sobre el norte y noroeste de nuestro país. Por su parte, sobre el occidente y el centro del territorio nacional, las lluvias serán establecidas por canales de baja presión que, durante el día, junto con el aporte de humedad, pues mantendrán la probabilidad de lluvias para estas regiones. En este día se pronostican lluvias muy fuertes, de 50 a 75 milímetros, en Sonora, Chihuahua, Michoacán y Guerrero, así como lluvias puntuales fuertes de 25 a 50 milímetros en Jalisco, Colima, Estado de México y Chiapas. Prácticamente en el resto de estas zonas se pronostican chubascos de 5 a 25 milímetros, especialmente en Baja California Sur, Sinaloa, Nayarit, Durango, Zacatecas, Ciudad de México, Morelos, Tlaxcala, Puebla, Veracruz, Oaxaca, Campeche, Yucatán y Quintana Roo. Por su parte, la temperatura seguirá alta en gran parte del país. Se pronostican temperaturas máximas superiores a 45 grados Celsius en Baja California, así como temperaturas máximas de 40 a 45 grados Celsius en Baja California Sur, Sonora, Sinaloa, Chihuahua, Coahuila, Nuevo León, Tamaulipas. Asimismo, en Durango, San Luis Potosí, Nayarit, así como Jalisco, Colima y Michoacán, se prevén temperaturas de 35 a 40 grados Celsius. Es decir, en el resto del país, las temperaturas podrían ser por debajo de los 35 grados Celsius, exceptuando la zona montañosa del interior del territorio nacional, en donde las temperaturas podrían estar por debajo de los 30 grados Celsius. Y recuerden que al momento de que se generan las lluvias, los vientos pueden alcanzar rachas cercanas a los 70 kilómetros por hora. Reciban un cordial saludo y toda esta información y más la pueden encontrar en las redes sociales oficiales del Servicio Meteorológico Nacional y en la página web también.
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2: A las 7:30 de la mañana, la presidenta Claudia Sheinbaum encabezará su conferencia de prensa matutina. A las 9 de la mañana, la embajada de Ucrania en México realizará un briefing online con el vocero del Ministerio de Asuntos Exteriores de Ucrania, Gyori Tikhtchi. A las 10:30 de la mañana, la presidenta nacional de Morena, Ariadna Montiel, dará una conferencia de prensa. Al mediodía se llevará a cabo la tercera reunión de autoridades federales y estudiantes en paro del IPN en la Escuela Nacional de Ciencias Biológicas del Casco de Santo Tomás. A las 12:30 horas, CAF, Banco de Desarrollo de América Latina y el Caribe, en alianza con Sonen Capital y Fondo de Fondos, realizarán la presentación de Fondo de Impacto Vela. El presidente de Estados Unidos, Donald Trump, se reunirá con su homólogo libanés, Joseph Aoun, para abordar las negociaciones de paz en Israel. El primer ministro británico, Andy Burnham, completará la lista de su nuevo gobierno. El presidente de Alemania, Frank-Walter Steinmeier, recibirá a su homólogo de Azerbaiyán, Ilham Aliyev, en la villa Borsig, situada al norte de Berlín. Y el Departamento de Estado de Estados Unidos enviará el primer cargamento de ayuda humanitaria a Cuba por valor de 100 millones de dólares.
3: El día 21 de julio, el año 2026, bienvenidas y bienvenidos, estamos en MBS Noticias. Hoy tenemos un gran programa por delante, vamos a platicar de varios temas que están en la palestra nacional. A ver, le cuento información muy relevante. Al ser sentenciado el Mayo Zambada, dice, no hay honor ni futuro en este negocio del crimen organizado. Y además, abre la posibilidad de cantar más, de tener más información. Dice, yo no he cooperado con nadie. Yo me declaro culpable, sé lo que hice y está pidiendo también una condición pues muchísimo más beneficiosa para su estado de salud, un hombre de 76 años de edad ya, que pueda llegar a tener atención médica, que no esté en un centro de máxima seguridad como el caso del Chapo Guzmán. Ahora, igual y tampoco se lo conceden. Pero la carta es muy interesante. Lo que no dice, dice más de lo que dice. Lo platicamos aquí en MBS en un momento. Estados Unidos señala que hay presencia de espías rusos en México. Y ya salieron los corifeos cuatroteros a decir, no es cierto. No, sí es cierto. Hay un friego. De menos se han triplicado. Y no lo estoy diciendo yo. Lo dice el Departamento de Estado norteamericano en un informe llamado Cuba, la amenaza del comunismo. Y lo han dicho varios think tanks. Y lo han señalado varios expertos de inteligencia global. México se convirtió en un centro de espionaje ruso. En Playa Holbox, creo, hace poco tenían una estación de radio, no sé si legal o ilegal, que transmitía en ruso. Ah, sí, pero los corifeos. No, sí es cierto. Y no solamente es cierto, sino que van a venir consecuencias por ello. Aguas. Pero bueno, aquí les encanta jugar con fuego, ¿no? A ver hasta dónde nos quemamos. La bronca, ojalá se quemaran ellos, nada más nos queman al país, carajo. Sheinbaum inicia foros para regular redes sociales e inteligencia artificial. Hay una amenaza latente de una tentación de censura. Creo que no viene de la presidenta. Creo que vendrá esa amenaza de algunos legisladores que no le acaban de entender al tema, o peor, que le entienden al tema y que por eso quieren aprovechar y meter ahí la guadaña de la información. Yo espero que no, pero amo a ver. Américo Villarreal promete investigación exhaustiva por la muerte de Dafne, esta joven que murió asesinada al final de cuentas por una negligencia brutal en una academia militar allá en Tamaulipas. Y Daniel Ortega pierde la cabeza, ya está chocheando. Está muy viejito Daniel Ortega, los dictadores también sufren. Ya, no sé por qué pensé en Chiapas. Los dictadores también sufren y sufren mucho. Chochean, se hacen viejitos y ya no les llega tanta agua al cerebro. Ya como que ya no jala la ardilla. ¿Qué dijo Daniel Ortega? Que ya no va a haber elecciones en Nicaragua. Pero además los bola de changos ahí que le aplauden. ¡Ay, sí! ¡Vamos a matar gente! ¿Qué les pasa? No sé si sé qué les pasa. Son seguidores ultranza del régimen dictatorial. ¿A eso es a lo que aspiramos? Algunos sí, ¿eh? Aguas. Dice Daniel Ortega, ya no habrá elecciones, y todos le aplauden. ¡Órale! No, o sea, neta, además no habrá elecciones porque hay riesgo de que perdamos el gobierno. ¡Ah, caray! Platicamos de todo esto y mucho más aquí en MBS Noticias. Me llamo Luis Cárdenas, vámonos con todo.
0: Estados. Veracruz.
4: Al menos 5 cadáveres fueron encontrados en 2 puntos diferentes de la entidad. El primero ocurrió a un costado de la carretera Orizaba-Puebla, luego de un reporte que alertaba de un olor fétido. En el lugar fueron encontrados 4 cuerpos envueltos en bolsas de plástico en avanzado estado de descomposición. Posteriormente, las autoridades recibieron un segundo reporte de un cuerpo abandonado en el área de descanso ubicada en la altura del kilómetro 251 en el tramo de Ciudad Mendoza a Catzingo. Se iniciaron las investigaciones para determinar si existe relación entre ambos hallazgos y dar con la identidad de las víctimas.
0: Nuevo León.
4: En el municipio de Escobedo, creadores de contenido descubrieron el cuerpo de un hombre al interior del motel Nueva Castilla. El inmueble es donde hace más de 4 años fue localizada sin vida Devani Escobar, tras permanecer varios días desaparecida. Este nuevo hallazgo ocurre este lunes, cuando los influencers habían ingresado al lugar de manera clandestina, ya que permanece clausurado. El cadáver fue localizado en una de las habitaciones, por lo que arribaron las autoridades periciales para el levantamiento del cuerpo.
0: Estado de México.
4: Tras el atropellamiento ocurrido en la colonia Paseos de Chalco, donde un menor y su padre fueron embestidos presuntamente por una patrulla que circulaba en sentido contrario, la Fiscalía Estatal informó que la familia del menor firmó un acuerdo reparatorio con la Policía Municipal, por lo que la agente culpada recuperó su libertad tras permanecer 48 horas detenida. El menor, identificado como Liam, de 5 años, permanece bajo atención médica debido a las graves lesiones que sufrió, entre estas, una fisura en el pulmón.
0: Hidalgo.
4: Las autoridades estatales continúan las diligencias para identificar penalmente al menor localizado sin vida en Mineral del Monte. De acuerdo con el colectivo Madres Buscadoras de Sonora, el cuerpo del menor, que ingresó al CEMEFO el pasado 9 de julio, no ha sido reclamado oficialmente. Como señas de identificación, el menor, de entre 1 a 5 años, vestía una sudadera roja con mangas y gorro azul marino, pantalón de mezclilla azul, tenis negros con el logotipo de Nike en rojo y blanco.
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5: Joaquín Guzmán López, hijo de El Chapo, al declararse culpable, admitió y afirmó que había orquestado el secuestro de El Mayo. Estados Unidos dejó perfectamente claro que no consentimos el secuestro y que no recibirá ningún reconocimiento por nada de lo que hubiera hecho en ese sentido.
6: No credit for anything that he did along those lines.
7: Los agentes estadounidenses de distintas agencias son alrededor de no solamente de Estados Unidos, sino en general, alrededor de 250, que el otro día preguntaron. Todos tienen que cumplir con la Constitución y la Ley de Seguridad Nacional.
8: Por supuesto, Ernesto Rufo es un preso político. Forjó nuestra democracia. Él fue por primera vez el mexicano que ganó una elección en todo nuestro país y lo ganó en Baja California.
9: A mí sí me llama poderosamente la atención es el trato indigno de un gobierno que se dice humanista, que le llaman el humanismo mexicano y que fue maltratado, que fue vejado y que fue exhibido sin mostrar una prueba.
10: México debe negociar con firmeza, defendiendo su soberanía y los intereses nacionales, pero también con inteligencia estratégica.
11: Quienes hayan ordenado y realizado esta barbarie pagarán por ello. Habrá justicia, no impunidad, como lo hemos hecho ya en otros casos. Lo sucedido no solo enlutó a las familias de las víctimas, se agravió al pueblo de Zacatecas y al gobierno mismo.
12: Pero formalmente iniciamos una discusión, un debate nacional sobre el uso de las redes sociales en las niñas, los niños y los jóvenes. Tendremos la perspectiva de la UNESCO, foros que queremos llevar a cabo en el país.
13: Gracias a ustedes, el Mundial será recordado por una increíble energía colectiva.
14: Cuando juega nuestra selección, jugamos todos, ¿recordáis? La lista de todo un país. Pues ahora, cuando habéis ganado, lo habéis hecho para toda España.
15: Hubo otro fraude electoral en Colombia. Y ese fraude electoral tiene muchas consecuencias. El próximo presidente de Colombia será un sirviente de los gobernantes de Estados Unidos.
16: Ya quisieran ellos ganar elecciones, pero que se olviden. Aquí no volverán a haber elecciones. Volverán a haber elecciones para que por ahí intenten ellos atrapar el gobierno, atrapar el poder.
17: Lo único que tenían que hacer era simplemente acatar las indicaciones de las autoridades. Si no te gusta lo que hicieron las autoridades, entonces ve a los tribunales, demanda o haz lo que quieras hacer. Pero siempre debes acatar a las autoridades. Si lo hubieran hecho, hoy seguirían vivos.
3: Seis de la mañana con 22 minutos. Bienvenidas y bienvenidos. Estamos en MBS Noticias. Me llamo Luis Cárdenas y me escucho a través de un podcast. Estamos en todos lados, cualquier momento, cualquier lugar, rompiendo la barrera del tiempo y el espacio, la plataforma que prefiera. 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Hoy es 21 de julio. Ya nos falta poquito para acabar el mes. Y no sabe el gusto que me da poder compartir unos minutos con usted aquí en MBS Noticias. Me llamo Luis Cárdenas. Vámonos con todo. Ismael El Mayo Zambada, quien fuera uno de los capos más escurridizos e influyentes de México, rompió su histórico silencio durante la audiencia en la Corte de Distrito del Este de Brooklyn, en Nueva York, donde escuchó su sentencia de cadena perpetua. El exlíder del cártel de Sinaloa sorprendió al leer una carta de su puño y letra, donde se dijo arrepentido de su carrera criminal y lanzó un fuerte llamado a frenar la violencia en México. La violencia debe de acabar en México y en otros lugares, dijo. Se pierden demasiadas vidas, se destruyen familias, nadie gana en este tipo de guerras. A las próximas generaciones se los digo, elijan un camino distinto a la violencia. No hay honor ni futuro en este negocio del crimen, dijo Ismael El Mayo Zambada, condenado a cadena perpetua. Morirá en una cárcel en los Estados Unidos de Norteamérica. Pero también en la carta dijo, no estoy cooperando. No he cooperado, no tengo ningún trato con fiscales. Esto no necesariamente es verdad, pero sí abre la puerta a algo que hace temblar a los políticos mexicanos. ¿Qué es? Pues que quizá El Mayo puede cantar más. A lo mejor puede cantar para que le den un chocolate. A lo mejor puede cantar para que le pongan otra cobija. A lo mejor puede cantar para que tenga la posibilidad de tener alguna visita. Todavía puede cantar mucho más. Al menos es lo que da a entender por varios especialistas la carta del Mayo Zambada. Él dijo, yo me declaro culpable, le ahorro al Estado norteamericano una brutalidad de dinero y de tiempo, y todavía hay más. Hay parque. ¿Contra quién cantará? Si es que canta. Edgardo Moreno, cuéntanos, buen día.
18: Buenos días, Luis. Tras la sentencia del mayo, Estados Unidos advierte que ahora va por el resto del cártel y sus redes de protección. Asimismo, dejó claro que ellos no autorizaron el secuestro del capo. Tras conocerse la sentencia de una corte federal de Brooklyn, representantes del Departamento de Justicia, la DEA, el FBI y Seguridad Nacional aseguraron que ningún líder criminal está fuera del alcance de los Estados Unidos. Joseph Nocella, fiscal del Distrito Este de Nueva York, fue el encargado de expresar la satisfacción de las autoridades ante la condena del mayo. Novela también fue el encargado de enviar un mensaje al gobierno de México y a todos los que preguntan por la participación del FBI o de cualquier otra agencia de Estados Unidos sobre el secuestro y entrega del mayo a las autoridades norteamericanas. Él afirmó, nosotros no autorizamos ese secuestro. Los detalles más adelante.
3: La voz del fiscal federal de Distrito Este de Nueva York, Joseph Nocella.
19: Joaquín Guzmán López, El Chapo's son.
20: Joaquín Guzmán López, hijo de El Chapo, al declararse culpable, admitió y afirmó que había orquestado el secuestro de El Mayo, y también declaró que esperaba ganarse el favor del gobierno de Estados Unidos por haberlo hecho. Estados Unidos dejó perfectamente claro que no consentimos el secuestro y que no recibirá ningún reconocimiento por nada de lo que hubiera hecho en ese sentido.
6: No credit for anything that he did along those lines.
3: En otros temas, el Departamento de Estado, con Marco Rubio como el secretario de Estado, uno de los hombres más poderosos del planeta, con ascendencia cubana, ha lanzado un documento oficial. No son chismes, es un documento oficial que dice Cuba, la capital del comunismo del siglo XXI. Es un documento oficial, no es un panfleto, no es ahí una postura política, no es una columna, es un documento oficial en donde señala que existen presencias de agentes rusos en México. Y también, de alguna u otra manera, abre investigación en torno a cómo pudo Rusia, Irán, Venezuela en su momento, enemigos de los Estados Unidos, influir en elecciones en Latinoamérica para afectar la presencia de los Estados Unidos, para afectar los intereses del tío Sam. Cuéntanos, Pepe Díaz Briseño, desde Washington.
21: Buenos días. Una vez más, el gobierno de Estados Unidos alerta por lo que ha ubicado desde al menos 2022 como el alto número y jerarquía del espionaje ruso en México. Y es que desde que Estados Unidos y varios países en Europa expulsaban a múltiples espías rusos tras la invasión rusa de Ucrania, muchos de estos han estado desembarcando en países como Japón, pero también en México. Ayer, el Departamento de Estado aseguró que la vasta presencia de altos funcionarios de espionaje ruso desplegados en territorio mexicano ha sido incluso un tema de fricción con Estados Unidos. ¿Qué exactamente está ocurriendo? Todos los detalles los tendremos más adelante desde Washington.
3: Naditita menor lo que pone en la mesa el Departamento de Estado. Y allá en Cuba, en la dictadura, ¿qué dice Díaz-Canel? No es cierto. ¿Ella? Pues a ver quién le crea a la dictadura. Pues obviamente algunas personas ahí un poco ciegas, pues le creen a la dictadura, aún muchos ciegas. Canel dice, cree ladrón que todos son de su condición, nada más acertado para caracterizar el informe del Departamento de Estado contra Cuba, que lo que promueve uno de los funcionarios más corruptos de la actual administración, bla, bla, bla, bla, bla. Tienes a tu gente muerta de hambre, metes a la cárcel a cualquier disidente, hay torturas, sigue habiendo desapariciones. Es una dictadura que prefiere matar a su gente antes que abrirse a la democracia. Entonces, tómelo con tiento. Yo me quedo un tanto con la información que no es menor, publicada por el Departamento de Estado, que incluye información de la CIA, del Homeland Security, del Pentágono, y que habla no solamente de Cuba en la presencia y relación con, pues, Rusia, sino también de lo que ha estado pasando en países como Japón. Va a ser interesante la reacción que tenga Japón, que yo estoy seguro será muy diferente a la de Díaz-Canel. Japón es una democracia. En Japón también están llegando espías rusos. Es un asunto de geopolítica, ¿no? No es menor el tema. La presidenta de la República, antes de que se publicara este informe, por cierto, reveló que actualmente operan alrededor de 250 agentes de inteligencia extranjeros en México. y no todos pueden ser publicados. O sea, no es que tengas así la lista de estos, se llaman tal y tal, deberías de, pero no, porque son agentes de inteligencia. Justamente el trabajo de un espía es que no detectes que es espía. En fin, dice la presidenta, hay 250. De esos 250 que dice la presidenta, de lo que tenemos publicado, de lo que podemos saber, sería interesante conocer la cantidad de rusos, la cantidad de iraníes, la cantidad de chinos y la cantidad de norteamericanos. Esto dice la presidenta Sheinbaum.
7: Los agentes estadounidenses de distintas agencias son alrededor de, no solamente de Estados Unidos, sino en general, son alrededor de 250, que el otro día preguntaron. Todos tienen que cumplir con la Constitución y la Ley de Seguridad Nacional. Eso quiere decir que primero pues tienen que ser aprobados por un comité del Gabinete de Seguridad. Ese comité revisa las solicitudes por parte de la embajada de que vengan agentes, sea de migración o relacionados con algunas agencias de inteligencia o de seguridad en México.
3: En otros temas, Kenia López Rabadán, la todavía presidenta de la Cámara de Diputados, sostiene que Ernesto Ruffo Appel es un preso político.
8: Por supuesto, Ernesto Ruffo es un preso político. Forjó nuestra democracia. Él fue por primera vez el mexicano que ganó una elección en todo nuestro país y lo ganó en Baja California de manera leal, de frente, con trabajo, con los ciudadanos de Baja California apoyándolo.
3: Y la presidenta de la República, pues, tiene otros datos.
7: Y esta empresa importaba de las dos maneras, con las dos irregularidades, reportando menos o reportando que traía otro combustible o otro producto que no era combustible. Se dan cuenta, tanto aduanas como las autoridades de seguridad del gobierno de México, de que vienen estos ferrotanques hace un año prácticamente, los abandonan en Coahuila y a partir de ahí se hace toda la investigación. Y la empresa que los importa pues es Ingemar, es directo.
3: Sí y no, porque Ingemar no maneja el transporte. Ese es el pequeño detalle. Ingemar lo que hace es el trámite para importar el huachicol. En este caso, así en la narrativa de la Fiscalía General de la República. Del huachicol, así tal cual como se lo dije. Eso es lo que tendrían que probar. No el ferrotanque en sí mismo, porque esa es la transportación. Y resulta ser que la fiscalía no puede probar hasta el momento, de acuerdo a lo que dice la defensa de Ruffo, que estén importando huachicol porque declararon lo que importaron. ¿Me explico? O sea, tú estás importando algo y pues de pronto llega otra cosa. Tú no tienes, a ver, más claro, tú cuando pides algo en Mercado Libre o en Amazon o en cualquiera de esas cosas, pues lo pediste y ya, san se acabó, te debe de llegar lo que pediste. ¿Pero qué pasa si te llega otra cosa? ¿Qué ha sucedido? ¿Es culpa tuya o es culpa de la empresa que te está llevando ese producto? Por ejemplo, pides una cámara y te llega un juguete. Hay un video viral de TikTok en donde pasó eso. ¿Es culpa tuya o es culpa de la empresa que, en este caso, te trajo un producto equivocado? Y no estoy defendiendo a nadie. Lo que sí es que si la tesis de la Fiscalía General de la República está basada en el tema de los carrotanques, pues ya tronó el asunto. Porque los carrotanques no pertenecen a Ingemar. Que puede...

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0: Reforma.
1: Sobornan en dólares para importar granos. Sentencian a agente aduanal en Texas para pagar a funcionarios. Durante 10 años, un estadounidense logró evadir inspecciones.
0: Excelsior.
1: Estados Unidos fija arancel de 50% a bienes canadienses. Se viola el T-MEC. Carney. El gobierno de Donald Trump impuso gravámenes a productos lácteos, alcohol y a la industria automotriz al considerar que existen ventajas desleales en dichos sectores.
0: Animal político.
1: Embajador de México en Estados Unidos se reúne con el director de la Agencia de Alcohol, Armas de Fuego y Explosivos. Abordan tráfico de armas.
0: La Jornada.
1: Cuba, pretexto de Rubio para reprimir a la izquierda en Estados Unidos. Cultiva terrorismo, infiltra y recluta, sostiene. El Departamento de Estado acusa a la isla de promover subversión en Estados Unidos.
0: El Financiero.
1: Caen importaciones mexicanas de Asia. Economía. Los aranceles impuestos provocan una contracción de 23.2% en las compras desde países sin TLC.
0: El Economista.
1: Trump impuso a Canadá arancel de 50% al cemento, vinos y otros bienes. El presidente de Estados Unidos considera que Canadá impone una carga discriminatoria a los productos de origen estadounidense.
0: Reporte Índigo.
1: Violencia sexual persiste en escuelas. La CNDH dio por cumplida su recomendación después de 14 años el caso del jardín de niños maestro Andrés Oscoy Rodríguez, aunque organizaciones que representan a las víctimas advierten que las medidas nunca garantizaron la prevención de nuevos abusos en las escuelas.
0: El Sol de México.
1: Nadie gana este tipo de guerra. Mayo. Confirman cadena perpetua en Estados Unidos. Breves declaraciones ante el tribunal. Zambada dijo que asume su responsabilidad.
0: La Prensa.
1: Bandidos. Una pandilla de 12 presuntos delincuentes azota la carretera México-Puebla. Lleva por lo menos 50 asaltos y 6 homicidios.
0: La Crónica.
1: Marina deja tecnología extranjera, diseña su propio equipo y suma 575 sistemas. El Instituto de Investigación y Desarrollo Tecnológico de la CEMAR crea y usa sus radares, radios, sistemas antidrones.

dicen que cuando Dios quiere hacer a una persona poderosa, no le pone una corona, no lo llena de lujos y de comodidades, sino al contrario. Dicen que cuando Dios quiere formar a una persona poderosa, realmente lo que hace es quebrarlo. Vaya, ¿cómo está usted? Mire, más allá de la radicalización quizá de esta frase, yo lo que le quiero decir es que a veces todo tiene un motivo. A veces no entendemos el por qué sucedió tal o cual cosa, pero pareciera, aunque suene a frase trillada de abuelita, que todo pasa por algo. Y la aceptación nos lleva a lugares muy, muy bonitos. Al final de cuentas, la aceptación te hace crecer y la negativa pues termina por quebrarte más y más y más. Es la frase de hoy. Cuando Dios quiere formar a un hombre poderoso, no lo corona, lo quiebra. Soy Luis Cárdenas, estamos en MBS Noticias. Recuerda, quiérete mucho, vive mucho, date un gran abrazo y todo pasa. Esto también pasará. 6:45, regreso.

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1: Como parte de los compromisos del Plan de Justicia del Pueblo Purépecha, INS Bienestar construirá el Hospital de Santo Tomás y fortalecerá los servicios de salud en la meseta Purépecha mediante la instalación de un módulo de hemodiálisis en el Hospital General de Cherán, así como acciones de conservación, equipamiento y modernización hospitalaria mediante una inversión superior a los 200 millones de pesos. La Secretaría de Turismo y la Concanaco Servitur informaron que la Gran Escapada 2026, el Buen Fin del Turismo, generó una derrama económica superior a los 44 mil millones de pesos, un incremento del 10% respecto al año anterior, colocándola como la estrategia nacional más importante para impulsar el turismo interno. La edición 2026

reunió a 6.577 establecimientos de las 32 entidades federativas, poniendo a disposición de los viajeros más de 114.000 experiencias, promoviendo que más mexicanos conocieran la riqueza cultural, gastronómica, natural e histórica del país. La Secretaría de Infraestructura, Comunicaciones y Transportes impulsa el uso del sargazo en la fabricación de materiales para la construcción y la elaboración de mezclas asfálticas para pavimentos, con el objetivo de contar con materiales más resistentes y de alta durabilidad, y al mismo tiempo atender el impacto ambiental que provoca esta macroalga en playas del Caribe mexicano. La dependencia destacó que en el Instituto de Investigaciones de Materiales de la UNAM se desarrolló un proyecto tecnológico, con el apoyo del sector privado, para elaborar adoquines, blocks, celosías, ladrillos y hasta postes de luz con sargazo, considerando que el siguiente paso sea procesar dicha alga a nivel industrial para utilizarla en obras públicas como banquetas y guarniciones. Para MBS Noticias, Paola Hinojosa Mira.

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0: trascendió en la prensa. Reforma Templo Mayor.
1: Menos mal que la visita relámpago de la presidenta Claudia Sheinbaum y del primer ministro canadiense Mark Carney para ver la final del Mundial tenía un propósito de buena voluntad, porque si no hubieran acudido a la invitación del presidente Donald Trump, quizás las consecuencias hubieran sido peores. La presidenta Sheinbaum hizo ayer un balance positivo del encuentro en el palco del estadio neoyorquino y dijo que se platicó de temas de libre comercio dentro de un buen ánimo permeado por el festejo deportivo. Pero apenas aterrizaron de regreso en sus respectivos países y ambos dirigentes recibieron los regalitos de su anfitrión en Nueva York. A Canadá, el gobierno de Trump le impuso aranceles adicionales de 50% a sus productos, y a México, el jefe de la DEA, Terry Cole, le advirtió que tras la sentencia de cadena perpetua contra Ismael El Mayo Zambada, viene la persecución de los funcionarios corruptos del gobierno mexicano. Tarjeta roja por partida doble.
0: Bajo reserva del Universal.
2: Nos comentan que en varias oficinas del Palacio Legislativo de San Lázaro, las telarañas ya alcanzan niveles históricos, pues algunos diputados federales no han pisado sus oficinas desde el pasado 30 de abril. El pretexto institucional es el ya muy conocido y extendido receso veraniego, pero nos recuerdan que los diputados federales no tienen contemplado regresar a trabajar sino hasta el próximo 1 de septiembre, fecha en la que arranca el nuevo periodo ordinario de sesiones. Con más de un mes de vacaciones por delante, nos dicen que varios legisladores andan buscando qué otro evento internacional usar como distracción para justificar su total ausencia y evitar la fatiga laboral.
0: Confidencial, el financiero.
1: Vaya respiro que han de haber tenido más de un político mexicano luego de que el abogado de Ismael El Mayo Zambada hiciera una importante aclaración. Mi cliente no está cooperando con los fiscales, no está acusando a ningún funcionario, no ha hecho tratos. Les ha de haber vuelto el alma al cuerpo a quienes desde el poder público fueron cómplices por años del jefe del cártel de Sinaloa.
0: Trascendió de Milenio.
2: Que vaya usted a saber qué riesgos se han detectado hacia las elecciones de 2027, pero ayer la consejera presidenta del INE, Guadalupe Tadei, se reunió con Omar García Harfuch, secretario federal de Seguridad, Ernestina Godoy, titular de la FGR, y Francisco Almazán, cabeza de la inteligencia al más alto nivel, cita de la que se notificó de última hora al Consejo General por WhatsApp, y cuando alguien quiso asistir, se le cerró el paso. Un encuentro de esa jerarquía, inédito en 3 décadas de existencia del árbitro, genera dudas que, seguramente, la eficiente comunicación y transparencia institucional resolverán. ¿Apuestan?
0: Razones de la razón.
1: Dicen que el que no soportó la ola de especulaciones alrededor de su renuncia a la FGR fue el ex vocero de ese organismo y también ex fiscal de asuntos relevantes, Ulises Lara, quien tuvo que volver a la luz pública para insistir en que los motivos de su salida, apenas 6 meses después de su nombramiento, no tuvieron nada que ver con la comisión de supuestas ilegalidades en las investigaciones que él condujo. Rechazo cualquier señalamiento que pretenda atribuirme conductas contrarias a la ley, al servicio público o a las responsabilidades que tuve encomendadas, dijo, previo a advertir que no participará en discusiones públicas basadas en versiones parciales, interpretaciones personales o señalamientos formulados fuera de los cauces correspondientes. En este ánimo, lanzó un desafío a quienes lo han acusado para que presenten sus señalamientos ante las instancias correspondientes con las pruebas que los acrediten. Nos señalan que aunque puede que la molestia de Ulises sea comprensible, finalmente él también debería comprender las dificultades que pueda haber para procesar una renuncia tan repentina a un puesto clave de la Fiscalía General de la República.
0: Pepe Grillo, de Crónica.
2: El día en el que se dicta la sentencia del Mayo Zambada con acuerdo de por medio con la Fiscalía estadounidense, comenzaron a circular videos en los que personas armadas que se dicen miembros de tal o cual cartel lanzan mensajes sobre sus alianzas o de la presunta compra de políticos. En efecto, los grupos delincuenciales están explorando desde hace tiempo el uso de las redes sociales para lanzar mensajes que o bien van dirigidos hacia grupos rivales o bien buscan cohesionar a sus integrantes y civiles que malamente son llamados bases sociales de apoyo. Allí hay un camino interesante para que las estrategias federales contrarresten los efectos de estos mensajes que suelen tener una circulación masiva.
0: Rayuela de la Jornada.
1: Vaya gestos amistosos de Trump con Canadá. Un día invita a su primer ministro a la final del Mundial y al siguiente eleva los aranceles 50%.
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2: En el 2008, el gran Julio Scherer, el que estaba dispuesto a bajar al infierno para entrevistar al diablo si el diablo le daba una entrevista, hizo algo muy similar a eso. Entrevistó a Ismael el Mayo Zambada. Y hay muchas preguntas que hoy resuenan fuerte en los oídos de todo el mundo. Bueno, de todo el mundo que leyó esa entrevista. ¿Cómo se inició en el narco?, le preguntó Scherer al Mayo. Y el Mayo, pues así nomás. ¿Cómo se inició? Así nomás. Así nomás. En una maravillosa pieza periodística en el cual pues se habla del monte, de las estrellas, de los árboles, el Mayo dice: tengo pánico, terror a que me encierren. El Mayo quería ser muerto, ser asesinado, ser abatido, antes que estar enfrentando el destino que hoy está enfrentando. El Mayo no va a volver a tomar café, ni jugos, ni fruta, ni machaca, ni requesón, ni frijolitos, ni las salsitas, ni las tortillas hechas a mano que comía diariamente ahí en la sierra. No va a volver a probar esos tamales de los cuales habló María Scherer, la hija de Julio Scherer, en la última entrevista quizá publicada con el Mayo Zambada en 2023, recordando, por cierto, la odisea de su padre, Julio Scherer. El Mayo no volverá a sentir el sol, no va a volver a dormir entre los cerros, cobijado por las estrellas de sus escondites. Va a morir justamente como nunca quiso morir, con un uniforme de preso, con comida de preso que por lo regular es fría, con la soledad del preso. Y no es ninguna víctima, es un monstruo, es un criminal que le hizo mucho daño a nuestro país, es un criminal que carga con decenas de miles de vidas, es un hombre que provocó muchísimo dolor, es uno de los narcotraficantes más poderosos del planeta, que se hizo así de poderoso gracias a los políticos que le rindieron pleitesía, que se arrodillaban para tener un poquito del poder del Mayo Zambada. El Mayo hizo y deshizo gobernantes. Quizá pronto nos enteremos que el Mayo tuvo mucho que ver con presidentes de la República. El Mayo todavía sabe mucho, ¿eh? Y por lo que dijo ayer en su última declaración pública frente a la corte, frente al juez Brian Cogan, el Mayo decidió entregarse, decidió aceptar su destino, su cadena perpetua. No habló de una entrega, ahorita hablamos del tema del secuestro. Pero el Mayo dijo: yo no tengo ningún trato, ¿eh? Todavía da a entender que carga con muchísima información. Mi pregunta: ¿a quién entregará el Mayo por unos tamalitos? Oye, te cuento de tal gobernador, pero échame unos tamalitos, ¿no? ¿A quién entregará el Mayo por un poquitito de sol? Por tener una visita, porque le pongan otra cobijita. Porque el Mayo tiene un parque brutal de información. Así como tuvo un parque brutal de metralla que le hizo daño a tanta gente, el Mayo sabe demasiado. A mí en lo particular me hubiera gustado que el Mayo pagara sus delitos aquí en México. Pero seguramente si lo encerraban en México se habría fugado. Es más, quizá hasta habría salido fortalecido. Porque aquí la cárcel para los narcos no es ningún castigo. Inclusive hasta puede ser un descanso, un retiro, un año sabático. Pero claro, sí, la soberanía y la hipotenusa. Entonces, yo le quiero preguntar a usted, yo te quiero preguntar a ti hoy. ¿Confías más en México o en Estados Unidos para llevar a la justicia a gente como el Mayo Zambada? Escríbeme, te voy a estar repitiendo esta pregunta y quiero conocer tu opinión y voy a leer tus comentarios porque quiero saber, pues, en quién confiamos. ¿Qué vale más, la soberanía o la justicia? ¿Confías más en Estados Unidos o confías más en México para llevar ante la justicia a gente como el Mayo Zambada? Te quiero escuchar, te quiero leer.
3: 5640-05-125. Voy de nuevo, 5640-05-125. Una vez más, 5640-05-125. Mi WhatsApp está abierto absolutamente para todo el auditorio. Bienvenidas, bienvenidos. Me llamo Luis Cárdenas y estás en la primera emisión de MBS Noticias. Oye, gracias. Neta, muchas gracias por dejarme estar contigo y acompañarte un momentito de tu vida. Es un privilegio, es un honor. Te lo digo en serio, con el corazón en la mano. Esperemos estar a la altura de tus expectativas. Gracias. 7-5. Edgardo Moreno, desde los Estados Unidos, cuéntanos los últimos momentos del Mayo Zambada en la corte antes de aceptar su destino. Cadena perpetua. Buen día, Edgardo.
4: Buenos días, Luis. Efectivamente, la cadena perpetua contra Ismael El Mayo Zambada no es el final de la ofensiva estadounidense. Es una advertencia para quienes todavía dirigen, protegen o financian a los carteles mexicanos. Tras conocerse la sentencia en una corte federal de Brooklyn, representantes del Departamento de Justicia, la DEA, el FBI y Seguridad Nacional aseguraron que ningún líder criminal está fuera del alcance de Estados Unidos. Joseph Nocella Jr., fiscal del Distrito Este de Nueva York, fue encargado de expresar la satisfacción de las autoridades ante la condena del Mayo.
5: Durante más de 3 décadas, El Mayo y El Chapo construyeron el cartel de Sinaloa hasta convertirlo en la organización de tráfico de drogas más grande que el mundo haya visto. Durante el control de El Mayo sobre el cartel, decenas de miles de padres perdieron a sus hijos por la adicción, la sobredosis y la violencia relacionada con las drogas.
4: Novela fue el encargado también de enviar un mensaje al gobierno de México y a todos los que se están preguntando sobre la participación del FBI o de cualquier otra agencia de Estados Unidos sobre el secuestro y entrega del Mayo a las autoridades norteamericanas.
5: Joaquín Guzmán López, hijo del Chapo, cuando se declaró culpable, confesó y afirmó que orquestó el secuestro del Mayo y también declaró que esperaba obtener el favor del gobierno de Estados Unidos por haberlo hecho. Estados Unidos dejó perfectamente claro que no aprobamos el secuestro y que él no recibiría ningún reconocimiento por nada de lo que haya hecho en ese sentido.
4: La lectura política es clara. Estados Unidos cerró el capítulo judicial del Mayo, pero abrió una nueva etapa dirigida contra el resto del cártel, sus recursos financieros y las redes institucionales que hicieron posible que operara durante más de 4 décadas. Hasta aquí mi reporte.
3: Gracias, Edgardo. Las voces que escuchábamos, por supuesto, son doblajes de inteligencia artificial de lo que dijo originalmente el fiscal allá en los Estados Unidos, el fiscal federal del Distrito de Nueva York, Joseph Nocella. Es muy interesante el tema de que, pues, señalan que Joaquín Guzmán López, el hijo del Chapo, no tuvo nada que ver en el secuestro del Mayo. Se lavan las manos políticamente, pero hay información del mismo FBI, que no puede hacerse oficial, pero que ha sido, pues, compartida con fuentes oficiales, guardando el tema, pues, del off the record, en torno a la operación Air Kings. El avión lo están exponiendo allá en los Estados Unidos. Para el FBI, extraoficialmente, pero con información oficial, entre comillas, fue un gran secuestro y fue una gran captura que llevó al Mayo Zambada a los Estados Unidos de Norteamérica, orquestada por ellos. Y bueno, aquí para muestra un botón, ¿y dónde está Ovidio? ¿Y dónde está Joaquín Guzmán López, el hijo del Chapo? Van a tener que comparecer en algunos días, pero es muy factible que se la vayan a pasar chévere, que no tengan el mismo destino que el Chapo Guzmán o que el Mayo Zambada, que sean una especie de testigos protegidos. Lo platicamos en un momento más aquí en MBS. En otros temas, Estados Unidos señala que hay presencia de espías rusos en México. No lo dice de manera panfletaria, no lo señala como un asunto político, no, lo pone en un informe que da confirmación a lo que se viene diciendo desde hace muchos años en la Unión Americana en torno a la presencia de espías rusos en nuestro país. Nada más para darle una referencia muy rápida, fue en marzo de 2022 cuando el general Glenn Vankirk, entonces jefe del Comando Norte de Estados Unidos, declaró ante el Senado que la mayor concentración, proporción de miembros de espías rusos en el mundo estaba en México. Aguas, ¿eh? Eso fue además en el gobierno de Biden, o sea que no es un asunto solamente de Trump. De hecho, en el año pasado, en diciembre de 2025, una investigación del New York Times, que ahora es retomada por el Departamento de Estado, habría señalado que la CIA tenía información que entregó al gobierno mexicano con una lista de más de 24 presuntos espías rusos en el territorio y que México no hizo absolutamente nada. Platicamos de esto más adelante. En otros temas, Kenia López Rabadán considera preso político a Ernesto Rufo Appel.
6: Por supuesto, Ernesto Rufo es un preso político. Forjó nuestra democracia. Él fue por primera vez el mexicano que ganó una elección en todo nuestro país y lo ganó en Baja California de manera leal, de frente, con trabajo, con los ciudadanos de Baja California apoyándolo.
3: La presidenta de la República tiene otros datos, así lo dijo en su mañanera.
7: Y esta empresa importaba de las dos maneras, con las dos irregularidades, reportando menos o reportando que traía otro combustible o otro producto que no era combustible. Se dan cuenta tanto aduanas como las autoridades de seguridad del gobierno de México de que vienen estos ferrotanques hace un año prácticamente, los abandonan en Coahuila y a partir de ahí se hace toda la investigación. Y la empresa que los importa pues es Ingemar, no tiene, es directo.
3: No es tan directo. Con todo el respeto, no se enoje nadie, pero no es tan directo. Si tú pides algo en una empresa, tú haces un pedido en internet, pediste una taza y de repente te llegó un iPad, pues qué padre, ¿no? Qué suertudo. Pero tendrías que reportarlo, fue un error. ¿Es error tuyo? ¿Fue una corrupción tuya? ¿O es error de la empresa que te mandó en vez de la taza el iPad? Porque eso es lo que hace Ingemar. Ingemar pide el combustible. Eso es lo que hace Ingemar. No tiene injerencia sobre los ferrotanques. De hecho, la empresa que trae en estos ferrotanques el combustible fue una empresa pues que tenía beneficios, recomendaciones del gobierno anterior con López Obrador. ¿Y a la empresa la están investigando? A ver, aquí, legalmente hablando, no estoy defendiendo a A o B. Lo que tiene que probar la fiscalía es justamente que Ingemar hizo todo para que en vez de la taza le llegara el iPad. Pero te pongo el ejemplo clarititito. Si tú pides una taza y te llega un iPad, ¿tú eres el culpable? ¿Tú eres el que se robó el iPad? ¿O fue un error de quien te lo mandó? Nada más lo pongo ahí porque así de complicado y de abstruso está lo que nos quieran inventar de pronto en la narrativa del gobierno, pero cuando se aterriza con este tipo de ejemplos creo que queda un poquito más claro. Ingemar, la empresa de la cual Ernesto Rufo es socio, no tenía absolutamente nada que ver con el transporte de lo que importaba, en este caso, la gasolina. ¿Hay huachicol? Sí. ¿Es responsabilidad de Ingemar? ¿Es responsabilidad de Ernesto Rufo, uno de los principales opositores en este gobierno, un símbolo de la democracia mexicana, un tipo que además estaba en el Consejo Consultivo de Somos México y un tipo que tiene 74 años de edad y que está siendo sometido a vejaciones en el máximo penal de este país, que es Almoloya de Juárez, mientras tienes a un Rocha Moya que se la pasa bomba en Sinaloa? Ahí lo dejo. Ulises Lara rechaza señalamientos de corrupción luego de su renuncia a la Fiscalía General de la República. Lanzó ahí un comunicado en donde no deja claro por qué se fue de la FGR y solamente dice que los señalamientos en su contra son puras mentiras, igual que la canción. La presidenta de la República abre el debate para regular redes sociales e inteligencia artificial.
7: Pero formalmente iniciamos una discusión, un debate nacional sobre el uso de las redes sociales en las niñas, los niños y los jóvenes. Tendremos la perspectiva de la UNESCO, foros que queremos llevar a cabo en el país sobre este tema, el impacto de las redes sociales, con la idea de que hagamos una propuesta de orientación, regulación de las redes, y después cuando le entreguemos al Congreso, que el propio Congreso pues haga sus foros abiertos, su debate, su discusión, y que podamos, yo diría, proteger a las niñas y los niños de esto que puede convertirse en...
3: Parte ahí de lo que dice la presidenta de la República. Ojalá que no vaya a haber malos intencionados que conviertan esto en un intento de censura. Por lo que dice la presidenta, no tendría que ir por ahí. Y es cierto, hay que regular el uso de redes sociales, particularmente en menores de edad, y también el uso de inteligencias artificiales. Más tarde platicamos del tema, porque en San Luis Potosí, por ejemplo, intentaron regularlo y terminaron con 3 periodistas presos. Por cierto, periodistas a los cuales la Fiscalía en San Luis Potosí amenazó con no hablar y con no declarar absolutamente nada. Lo platicamos más adelante. Ojalá que esta buena intención no termine corrompida, no termine sucia, no termine manoseada por intereses oscuros en este país, porque vaya que los hay. Ay, los gobernadores. David Monreal, uno de los peores gobernadores que ha tenido Zacatecas, un hombre que ha manchado brutalmente de sangre el apellido Monreal. David Monreal, uno de los más ineptos, uno de los peores gobernadores en este país. David Monreal, frente a los cuerpos, 10 cuerpos que fueron encontrados en Zacatecas, dice que se va a llevar a cabo una investigación, lo de siempre. ¿Qué tiene que ver con la extorsión? Pues qué peligroso, porque no colgaron a los opositores de los cárteles, colgaron a empresarios que no estaban pagando derechos de piso. Es David Monreal.
8: Quienes hayan ordenado y realizado esta barbarie pagarán por ello. Habrá justicia, no impunidad, como lo hemos hecho ya en otros casos. Lo sucedido no solo enlutó a las familias de las víctimas, se agravió al pueblo de Zacatecas y al gobierno mismo.
3: Ah, ¿usted cree? Qué patético gobernador. Lo importante y lo peligroso es cómo llegan a esos niveles, ¿no? Ahí tiene, Zacatecas rojo. Desde que llegó David Monreal, empezaron los asesinatos, empezó la balacera, empezaron las metrallas, empezaron los cobros de derecho de piso. Ahí está, David Monreal. Y el otro, Américo Villarreal en Tamaulipas. Ni le digo, porque la violencia también ahí se ha desatado. Y el tema del huachicol fiscal, que pasa mucho por las aduanas de Tamaulipas. Pero ese es otro asunto. Hoy, por lo que sí salió a hablar el gobernador, porque por lo regular de narcos no habla. No, pues no vaya a ser, ¿no? En una de esas le quitan ya el plastiquito que tiene ahí por visa, dice él. Bueno, allá en Tamaulipas, Américo Villarreal habló del caso de Dafne. Dafne es la hija de Alejandra Quintos, con quien platicamos en este espacio el día de ayer, y mandó a su hija a una academia militarizada. ¿Por qué? Pues porque la niña quería ir, la verdad, que era un campamento de verano. En la academia la mataron y no hay detenidos. Total impunidad. Lo clásico. Es Américo Villarreal.
9: Las investigaciones con la fiscalía están haciendo los peritajes forenses. Yo creo que, seguro que platicamos el día de hoy con el fiscal, mejor es un plazo de 24 a 48 horas, tendremos una condición ya de saber qué fue lo que sucedió en este lamentable.
3: Para los amantes de las dictaduras, aquí en México también hay muchos, seguramente le van a poner velitas y le van a echar porras al presidente de Nicaragua, al dictador allá en Nicaragua, porque Daniel Ortega lo dice clarititito: no queremos hacer elecciones, en una de esas perdemos el gobierno. Escuche esto.
10: Ya quisieran ellos ganar elecciones, pero que se olviden. Aquí no volverán a haber elecciones. No volverán a haber elecciones para que por ahí intenten ellos atrapar el gobierno, atrapar el poder. Y vamos a trabajar con las asambleas nacionales y con las organizaciones correspondientes, las leyes, porque hay que hacer las leyes que le pongan.
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11: Cuando juega nuestra selección jugamos todos, ¿recordáis? La lista de todo un país. Pues ahora, cuando habéis ganado, lo habéis hecho para toda España.
12: Juegan, sino que se ganan, ¿no? Son 2 de 2 y bueno, ¿por qué no en 2030 soñar con que no hay 2 sin 3? Y encima, siendo España país anfitrión.
3: ¡Que viva España! Superestrella la cantó ayer con la selección, Aitana. Felicidades, España, y a la gran comunidad española que tenemos en este país. Oiga, qué bonito fue ver la Fuente de Cibeles, Reforma, varios estados de la República Mexicana, en Querétaro, en Guanajuato, en el norte de la República, en el sur también, pues con presencia de México españoles o de españoles.
2: Porque somos una cultura, mire, que estamos así como amalgama, pegaditos. Ya, lo de la conquista ahí lo dejamos, hombre, ya. Nos vamos a pelear por algo de hace 600 años. Pero qué padre, qué padre. Felicidades, España, que viva España. Le tengo una crónica grandiosa de lo que ocurrió allá en Madrid. 2 millones de personas, más o menos, salieron a festejar a la selección.
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13: Las curiosidades de tus artistas favoritos. Efraín Fines Nevares, mejor conocido como Tito el Bambino, comenzó su carrera desde muy pequeño. A los 12 años de edad grabó su primer canción en un disco con varios artistas titulado

0: A las 7:24 es momento de la politiquería.
1: Los agentes estadounidenses de distintas agencias son alrededor de 250. Todos tienen que cumplir con la Constitución y la Ley de Seguridad Nacional. Eso quiere decir que primero pues tienen que ser aprobados por un comité del Gabinete de Seguridad.
2: Por supuesto, Ernesto Rufo es un preso político. Forjó nuestra democracia. Él fue por primera vez el mexicano que ganó una elección en todo nuestro país.
3: Ante esta alza de precios en la canasta básica, estamos delineando tres puntos: hacer más accesible el agua de riego con infraestructura y bajar la gasolina de una vez por todas a 20 pesos. Nosotros creemos que tenemos que apoyar con todo a los productores de maíz y al campo, hacerlo más accesible.
4: México debe negociar con firmeza. Hoy, más que nunca, la fortaleza del tratado depende de que la integración regional sea un instrumento de desarrollo compartido y no un mecanismo de imposición unilateral.
0: 7:25. Vámonos con la politiquería de todos los días. Bueno, pues ya hubo vítores, porque la presidenta de la República fue a Nueva York, estuvo con Trump, estuvo con Melania, estuvo con Infantino, estuvo con Marco Rubio. Y no sé si usted se ha enterado un poquito de esto, pero pues entre la clase política están aplaudiéndole a la presidenta porque fue, tanto en el PAN como en el PRI, como en Morena, algunos con más tiento que otros. Y si es importante que haya ido la presidenta de la República. A ver, la verdad, sí, qué bueno que fue. A mí me hubiera gustado también que hubiera estado en la inauguración en la Azteca. Pero no sé si eso está directamente vinculado a la negociación del Tratado México-Estados Unidos y Canadá, que ya está en la mesa. Así que le pregunto a Jorge Andrés Castañeda. ¿Cómo estás, Jorge? Qué gusto verte.
5: El gusto es todo mío, querido Luis. Un saludo y un abrazo a todos los que nos escuchan.
0: Ayer en el Congreso, ayer en el Congreso se puso buena la cosa, porque tanto el PAN como Morena pues coincidieron que qué bueno que fueron la presidenta, y aplausos y vítores y esas cosas. Pero pues hubo quien dijo que hasta esto tenía que ver con la relación bilateral y con el Tratado México-Estados Unidos y Canadá. También fue Mark Carney y hoy amanecieron con aranceles del 50%, creo.
5: Sí, al vino y no sé qué otros productos canadienses.
0: Ajá. ¿Cómo ves el tema?
5: Pues a ver, desde el primero de julio sabemos que no se murió el T-MEC, pero tampoco se salvó. Uh-huh. ¿Mm? La prórroga de 16 años que iba a firmar Estados Unidos decidió no firmarla.
0: Ok.
5: ¿Mm? Pero el acuerdo sigue vigente, ¿no? El tratado vive hasta 2036, otros 10 años. Lo que perdimos fue un poco el adicional que venía con la ratificación de este año.
0: Ok.
5: México y Canadá obviamente sí firmaron su parte, y Estados Unidos no lo firmó. Entonces ellos son los que traen, pues ahora sí que, aunque yo ya estoy un poquito harto del fútbol, el balón lo traen ellos.
0: Ok.
5: Y ahora estamos en una revisión anual, ¿no? Uh-huh.
0: ¿Que van a ser todos los años ya?
5: Que van a ser todos los años ahorita. Vamos a ver si eso cambia con las elecciones en Estados Unidos, etcétera.
0: ¿Con las elecciones de noviembre o con las elecciones del 28?
5: De noviembre.
0: Ok.
5: Aquí, en Estados Unidos.
0: En Estados Unidos, ok.
5: Probablemente es casi un hecho que Trump va a perder la Cámara Baja, el Senado no. Uh-huh. Van a pasarse litigando y peleándose los próximos dos años.
0: Ok.
5: Lo van a estar impeaching y él va a estar bloqueándolo.
0: Sí, claro, sí, que lo van a querer desaforar y juicio político. Bueno, ya veremos. Oye, pero
5: esta semana viene Greer a México.
0: Te pregunto eso porque lo que han dicho muchos empresarios y cámaras es que eso de estar haciendo revisión anual está cañón, ¿no?
5: Sí, es muchísima incertidumbre.
0: Pues sí, ¿para qué le metes? Bueno, viene Greer el jueves.
5: Y hay una ronda bilateral de conversaciones. Dice Ebrard que de 54 asuntos ya solo quedan 14 por resolver, ¿no? Y que, pues bueno, el objetivo del gobierno, dicho por las palabras del propio secretario de Economía, es: no tenemos prisa, pero queremos reducir la incertidumbre. Todos sabemos que la economía está estancada en este país, ya lo hemos platicado tú y yo hasta el cansancio, nada más no crecemos. Traen ahí a unas académicas que su vida han trabajado en ninguna empresa a darles recetas, a decirles que su plan está bien, y luego les dice que está mal.
0: Sí, claro. Sí, pues ahora, es que traen más porristas que académicos, la verdad.
5: Sí, pues sí. Ahora,
0: está bueno.
5: ¿Qué es lo que ha pasado desde que empezamos con ese famoso, te acuerdas, el famoso Liberation Day, ¿no?
0: Sí, cuando claro, Trump anunció todos los aranceles hasta los pingüinos.
5: Por ejemplo, en el sector automotriz, que es la joya de la corona de México, los autos que cumplen las reglas que se han impuesto en Temec no pagan arancel, están en 0%. Los otros pagan mucho más. Ahora, del comercio mexicano antes, muchísimo no pasaba por Temec.
0: Ok.
5: Y entraba a Estados Unidos con aranceles de nación más favorecida o ciertos muy bajos. Ahora es casi el 90%. O sea, queramos o no, Estados Unidos logró su objetivo aquí. Decir, si vas a exportar, o sea, todas las exportaciones mexicanas tienen que pasar por las reglas del T-MEC.
0: Sí, claro.
5: Que antes nos volábamos un montón, antes solo era como el 40%, 45%.
0: Okay.
5: Y ahora estamos al doble, 90%. ¿No? Que son un montón de empresas en todos los sectores que decidieron incorporarse a T-MEC y empezar a cumplir, digamos, todos los requerimientos de T-MEC. Y entonces, y México paga un arancel a Estados Unidos, pero el más bajo del mundo, 3.7%.
0: O sea, en eso tiene razón la narrativa, digamos, del mismo Ebrard y del gobierno. Estamos mejor que el resto del mundo.
5: Estamos mejor que el
0: resto
5: del
0: mundo. Digo, para los guamazos que se ha metido y los aranceles que le ha metido a Japón, por ejemplo,
5: China,
0: o a la Unión Europea.
5: China trae 31% de arancel promedio. Nosotros estamos en 3.7. Ahí está la ventaja de México.
0: Si no hubiera T-MEC, ¿nos quedamos con ese arancel en general?
5: No, es que el T-MEC no se... Ahí está.
0: No se va a ir.
5: No se va a ir.
0: Ajá.
5: No, el tema es enfocarnos en que más empresas exporten a través de T-MEC y tratar de cumplir las reglas de origen, que cada vez se pone más duro el gobierno americano.
0: Déjame ir a las teorías de la conspiración, que además te encantan. ¿Será cierto que Estados Unidos quiere vernos débiles económicamente porque eso le beneficia de alguna u otra manera, como de pronto dicen en estos círculos de conspiración?
5: Pues yo no veo por qué le beneficiaría a Estados Unidos. Al revés, ¿no?
0: Si les conviene que estamos fuertes, ¿no? Económicamente.
5: Si tú lees, uno, por el tema migratorio. Ellos, ellos no quieren más migración.
0: Sí, claro.
5: Y cuando hay problemas económicos en México,
0: te
5: sube la migración, ¿no? Esa es la válvula de escape que ha tenido los diferentes regímenes en México, los desastres económicos.
0: Sí, claro.
5: Vámonos a desde los ochentas para acá, que cada ciertos años la regamos. Lo que pasa y que la válvula de escape del mercado laboral mexicano ha sido la migración.
0: Ya.
5: Entonces, ese es el primer punto por el que Estados Unidos no quiere un México débil, a mi parecer. Y dos, porque a pesar de cierta parte de la retórica que a veces toma Trump, pero que toman algunos de sus asesores o miembros del gabinete más, más dura, Estados Unidos lo que le conviene es desarrollar la región norteamericana. De Canadá, México, el bloque económico norteamericano, que es el bloque económico más grande del mundo, por mucho. El comercio entre México y Estados Unidos es el comercio más grande del mundo.
0: $1.5 millones por minuto, ¿no?
5: Más algo menos. Así, o sea, son 500,000 millones de dólares al año, ya más, ¿no? Y aquí el gran problema y lo que están cuestionando, que sí hay datos que parecen indicarlo, pero no de forma concluyente, es el fenómeno de transshipment, si lo queremos entender así.
0: ¿Qué es eso?
5: Que es, está bien, los chinos ya no exportan a Estados Unidos, pero exportan a México para luego exportar a Estados Unidos.
0: Lo de los países gorrones que dijo, creo que Greer en su
5: momento. Greer lo ha mencionado, y sí, las exportaciones chinas a México han aumentado muchísimo.
0: O sea, viene el chino y te vende en Estados Unidos el producto como si fuera mexicano.
5: Pues mira, de cuenta, traen el producto semi-terminado y lo ensamblan aquí.
0: Aquí le pones Made in Mexico.
5: Y le ponen Made in Mexico, digo, en una caricaturización. Es más complejo.
0: Sí, sí, sí, es mucho más complejo, pero digo, para entenderlo.
5: Ahora, o sea, importamos gran parte de las materias primas de los procesos industriales que después exportamos. Sí. Y uno de los grandes objetivos que a mi parecer no se ha cumplido y no me queda muy claro del Plan México es el empezar a sustituir esas importaciones de productos intermedios y materia prima chinas para que las exportaciones tengan mucho más contenido nacional y entren por T-MEC, ¿no? Libres de aranceles. Eso es mucho más suena mucho más fácil de lo que es. Digo,
0: sí, claro.
5: China tiene la dominante. Ya hemos platicado aquí tú y yo desde empezó a salir el tema de los minerales raros, pero chips, pero componentes electrónicos. Y luego hay ciertas industrias que domina por completo China, ¿no? Como es paneles solares, baterías, todas estas cosas. Pues, todo eso solo se hace en China, ¿no?
0: Vamos a seguir esto muy de cerca. Es un asunto que suena sumamente técnico, con muchas complejidades, claramente, pero pues, que al final de cuentas termina por ser el eje y la columna vertebral de la economía que tenemos en México, ¿no?
5: Absolutamente,
0: o sea,
5: y quizá la gente que nos escucha aquí en la Ciudad de México lo siente más lejano. También esos...
0: A ver, ¿qué trae eso?
5: Porque la Ciudad de México es una economía que funciona más con base en servicios, todo tipo. Ya. No vemos la importancia de Estados Unidos para la economía nacional, tanto aquí con el chilangocentrismo.
0: Sí, claro.
5: Entonces, cruzas la carretera de Tepozotlán, porque pues ahí es, y de ahí para arriba...
0: Chihuahua,
5: no, Querétaro, allá tu tierra,
0: Monterrey,
5: o sea, Monterrey, Saltillo, Hermosillo, Tijuana, Juárez, o sea, el país entero.
0: La diferencia es brutal, pero bueno.
5: Michoacán, ¿no? El tema agrícola, Jalisco exporta muchísimo. O sea, Aguascalientes, Guanajuato, o sea, te pasando la caseta de Tepozotlán.
0: Todo,
5: todo.
0: Jorge, ya lo platicamos aquí en este espacio, me da siempre muchísimo gusto verte y te seguimos en tu red.
5: El gusto es todo mío, Luis, verte acá. Los martes estamos en X, Jorge Acast, y el jueves en El Economista.
0: Te leemos ahí en El Economista el jueves. Gracias, Jorge, son las 7:35.
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0: 7:35, nos enlazamos en estos momentos con Arturo Ángel allá en Nueva York. Querido Arturo, te mando un abrazo, gracias por dejarme platicar contigo aquí en MBS. ¿Cómo estás?
7: ¿Cómo estás, Luis? No, pues un gusto estar con ustedes, como siempre, platicando de estas audiencias y momentos históricos, ¿no?
0: Como sea, estamos obviamente mejor que el Mayo Zambada, pero es que me llamaron la atención muchísimas cosas. Yo pensé que iba a durar más la audiencia, pero fueron 30, 35 minutos. ¿Qué viste, Arturo? Cuéntanos.
7: Sí, fíjate que en realidad ese era el tiempo que muy probablemente iba a durar, porque pues no se trataba de ninguna otra cosa más allá de que el juez Brian Cogan decidiera la sentencia y le explicara por qué iba a ser esa sentencia. Y tomemos en cuenta que en realidad buena parte de los debates que hay en estas audiencias de sentencia en este caso no estaban, porque muchas veces lo que se debate en las partes es la defensa, imagínate, quiere ir por la sentencia más pequeña, los ustedes quieren ir por la sentencia más grande, cada uno aporta sus argumentos, y en ese sentido el juez tiene que decidir, explicar, hacer un razonamiento, etcétera. Lo vimos, por ejemplo, con Genaro García Luna, ¿no? Que ya luego de ser declarado culpable, aún así, los abogados insistían en una pena menor y los fiscales querían cadena perpetua, prisión de por vida, y bueno, el asunto quedó en 38 años. Pero como lo dijo el propio abogado de Zambada al arrancar la audiencia de ayer, pues en realidad este era un tema donde ellos no estaban en desacuerdo en la sanción. O sea, realmente la ley marcaba una sanción muy clara, que no había de otra como castigo para Zambada por haber reconocido, pues nada más y nada menos, ser uno de los fundadores arquitectos del cártel de Sinaloa, una organización criminal responsable de innumerables muertes, ¿no? Entonces, para eso no había otra sanción posible más que la prisión de por vida, pero además, tanto la fiscalía como la propia defensa dijeron estar de acuerdo con eso. Entonces, incluso el juez Brian Cogan dijo ayer que sintió un poco anticlimático el asunto, porque pues no había nada que debatir por ese sentido, ¿no? Pero sí te diría que hubo temas importantes. Bueno, de lo que se resolvió también, era muy probable que así ocurriera en la orden de decomiso de 15,000 millones de dólares, que es un dineral impresionante, ¿no? ¿Dónde ahora tiene Estados Unidos que buscar ese dinero y a ver de dónde lo agarra? Por lo pronto el juez les dio luz verde a rastrearlo y a encontrarlo. Seguramente el propio Mayo y gente de su círculo estarán aportando datos de en qué cuentas de criptomonedas o en dónde puede estar parte de ese dinero lavado. Pero yo te diría que una parte estelar de la audiencia, Luis, fue el mensaje, ¿no? No sé si lo pudieron ver, el mensaje de han leído
0: la carta del Mayo.
7: La carta del Mayo.
0: A mí me llama la atención de eso, te quería preguntar, ¿sí? Que dice el Mayo Zambada, no tengo ningún acuerdo. O sea, me declaro culpable, pero no estoy platicando con los fiscales, no hay ningún acuerdo. Sí. Hay muchas lecturas, una que a mí me brincó mucho, me llama la atención, es que algo así como que sigo teniendo parque para negociar, en dado caso sigo teniendo mucha información. Si ya aceptó este destino, no sé por qué podría negociar. Digo, obviamente por una mejor condición, porque tenga pues ahí atención médica. Dice también al final algo que me parece... pues una carta a Santa Claus, un sueño, que en una de esas él está dispuesto a regresar a México a seguir cumpliendo acá su condena. Lo veo complicado. ¿Qué ves tú, Arturo, en estos párrafos en torno a que pues el tipo dice no ha cooperado con los fiscales?
7: Yo no sé incluso qué tanto era un mensaje hacia México, porque el primero que lo menciona es su propio abogado, Frank Pérez, ¿no? Cuando expone que Zambada ha accedido a un acuerdo. De hecho, su propio abogado lo dice, es un acuerdo atípico, porque no es que él esté buscando nada a cambio, y es ahí donde él dice, él no está cooperando, él no está aportando ninguna información, él no está dando testimonios en contra de funcionario alguno en México, él no está haciendo, él simplemente está aceptando los delitos que se le imputan, y le está ahorrando a Estados Unidos y a los fiscales, a todo el mundo, al Poder Judicial, un proceso que sería largo y que sería costoso, ¿no? Insisto, yo alguna impresión que lo platicamos ayer con algunos colegas ahí es que, insisto, no sé qué tanto era un mensaje hacia México. Ya veremos del lado de México qué tanto se retoma, incluso por el propio gobierno, por ahí. Sí, cuando uh-huh. compartí eso en mis redes, me llamó la atención algunas personas que lo destacaban, ese ángulo en particular, ¿no? Entonces uh-huh. ya creo que ya sé por dónde va el asunto, sí, ¿no? Pues sí. Pero luego uh-huh. El propio Samada, cuando él habla, dice, yo estoy aceptando mi culpa, pues no por otra razón, sino porque sí soy culpable de esto y sí soy responsable y no voy a esconder la verdad, ¿no? Yo en efecto, uh-huh. Tomé este camino, lo siento por el daño causado, y luego, por cierto, ya se puso hasta como la capa de consejero, porque empezó a decir que la violencia en México tiene que parar, que se destruyen familias, se pierden sí, bueno. vidas, se arrasan los jóvenes, ¿no? O sea, ojalá se le hubieran hecho esas reflexiones antes, uh-huh. ¿no? Varios Oye, años antes hubiera estado bien.
0: ¿Y no hubo sermón de Brian Cogan? O sea, yo también eso me imaginaba que al final, no sé, lo iba a regañar como lo hacen los jueces en este tipo de cosas. O sea,
7: ¿sí? Es que fíjate que no, yo creo que por ahí, por eso el juez se habló, pues, ¿no? Y pero dijo, a ver, pues me siento como anticlimático, porque pues creo que ya ni siquiera tiene caso que haga un recorrido por la carrera criminal, porque usted aceptó todo, ¿no? O sea, entonces, en realidad, un poco lo que dice el juez, y además, pues ya. Tampoco hay margen para otra sentencia, la señora tiene que ser eso. Y por cierto, yo estoy de acuerdo en que sea prisión de por vida, porque no me imagino otro castigo para esta magnitud. En todo caso, lo que el juez sí dijo, y aquí creo que quiero destacar una parte, Luis, uh-huh. es que dice el tema de la recomendación de un penal médico. Y sí te puedo decir que de las tres veces que habíamos visto a Zambada, sí creo que la de ayer fue la que más disminuido lo vimos, ¿eh? O sea, sí, bueno. no solamente por el tema de lo que le costó caminar, que eso, aunque al momento de sentarse, lo he estado platicando en la crónica, lo escribimos, al momento de sentarse en el asiento de los abogados, sí dijo un ¡ay, cabrón! No,
0: o sea, sí, como, claro.
7: Muy mexicano, que creo que algunos lo hemos dicho, o algo te dolió, o algo te tronó, o te cansaste de eso, ¿no? Pero más allá de eso, el deterioro que más me llamó la atención, sí tenía que parecerse el deterioro cognitivo, ¿no? Alguna cuestión mental. De hecho, los récords de Zambada, el expediente médico está clasificado, pero el propio juez textualmente,

0: pica el tema de salud. Como sea, ¿qué tanto seguirá negociando por fuera, que off the record, distinto a lo que se dijo frente al tribunal? Esas pláticas siempre existen, Luis, y lo sabemos, sí, claro, ¿no? Incluso hasta para ayudarles a buscar dónde está la lana, ¿no? Eso se habría platicado antes, y no me parece que Estados Unidos no hubiera puesto una cifra tan ambiciosa de recursos, que por cierto dice que son recursos que le corresponden al gobierno y a nadie más. Así que ahora sí que no vengan a husmear aquí la lana, porque es un recurso que tenemos derecho nosotros y así lo autoriza el juez.
1: Oye, déjame cerrar preguntándote con lo que señala también el fiscal en torno al secuestro del Mayo, ¿no? Cuando habla un poco en esta conferencia de prensa de que Ovidio Guzmán y también Joaquín Guzmán particularmente, pues aceptó que él usó el verbo secuestro, porque fue lo que usó el mismo fiscal, que él había secuestrado al Mayo y que pensaba que podía obtener el favor del gobierno, pero que el gobierno no respaldaba nada de esto. Y bueno, pues que al final de cuentas eran procesos diferentes. ¿Qué ves ahí? Porque Joaquín Guzmán comparece pues ya en un mes, el 31 de agosto, y no sé si está en prisión o está en prisión, Arturo. O sea, les ha ido muy bien desde que entregaron al Mayo, entiendo, tanto a él como a su hermano Ovidio.
0: Sí, pues no están en la cárcel, aunque sí están, no significa que no estén privados de su libertad, sí lo están detenidos, pero pues no están en una cárcel, por lo menos en una cárcel federal. Sabemos que están bajo este programa de testigos colaboradores, que siempre acarrea otro tipo de protección. A ver, yo que veo, mira, yo veo, y lo he dicho en otros espacios, Luis, más allá del capítulo del avión y de la exhibición del avión en el museo, y de alguna comunicación ahí que se reporta que dijo el FBI y eso, pero en realidad yo lo que he visto es una consistencia, que ojo, no estoy diciendo que sea cierto, pero sí veo una consistencia en la posición oficial de Estados Unidos pública respecto a que ellos ni planearon ni ejecutaron el secuestro. Ojo, que llegó la aeronave y aterrizó con el Chapo, y había gente del FBI ahí, me parece complicado, ¿no? Por los hechos de que no estuvieran enterados de algo, ¿no?
1: Sí, claro.
0: Pudo haber sido como que Sobí y ellos le dijeron, oigan, viene mi hermano y viene con alguien más. Mi hermano se ven, a ver, también recordemos algo, los agentes del FBI pudieron haber estado ahí, ¿no? Porque ya sabían que el hermano de Ovidio se iba a entregar, no necesariamente porque supieran que te había secuestrado al Mayo. Recordemos que ahí hubo dos detenciones relevantes, la del Mayo y la del hijo del Chapo, ¿no? Pero lo que dijo ayer el fiscal ha sido consistente con la posición oficial de Estados Unidos de nosotros no planeamos ese secuestro. No, we don't know, condone, esa es la forma elegante de decir, nosotros no estamos de acuerdo con las tácticas. Y creo que es importante porque desde México se ha hablado mucho de una contradicción, ¿no, Luis? Pero pues la verdad es que más allá del capítulo de la aeronave, y eso insisto, el discurso del ex embajador, el discurso ahora del fiscal que tuvimos ahí la oportunidad de preguntarle eso, y creo que es importante, eso es la declaración, ha sido en que el secuestro no es una operación que nosotros toleráramos, más allá de que estando en Estados Unidos
1: que tampoco pueden decir lo contrario, ¿no? O sí, o pues sea, no, ni modo que digan, bueno, salvo el caso de Maduro, pero, o sea, de ahí en fuera no veo como digan, sí, hicimos un operativo y lo sacamos, porque la información del FBI que se ha publicado es extraoficial, al final de cuentas, no lo pueden aceptar públicamente.
0: Pero en México han hablado mucho de una contradicción, ¿no?
1: Ajá.
0: Entonces, en ese sentido, ¿dónde está la contradicción? O sea, por supuesto, yo todos pensamos que sería difícil que no, y todos podemos tener, que además, otra cosa es distinto haber conocido del asunto y haberlo consentido, que es una cosa que ni siquiera está afectando a Estados Unidos, pero incluso es, vamos a suponer que hubieran consentido, había gentes operando en México que secuestraron al Mayo Zamba, ¿no? Entonces, esto, que lo ayudaron a llevar, en fin. Entonces, sí creo importante en efecto, que no sería difícil que lo reconocieran, pero dado que desde México se habla de la contradicción, me parece que no tenemos suficientemente documentada en términos oficiales, Luis, cuál es la contradicción. Y cuando México ha expuesto su caso, no ha hablado de, ha hablado de que oficialmente Estados Unidos le niega, pero cuando quiere hablar de la otra versión se remite a lo de la avioneta, y ahí me parece que está muy delgado y muy débil.
1: Arturo Ángel, te aprecio mucho que me regales estos minutos en MBS, es un honor de verdad platicar contigo, poder aprender de ti, tener este testimonio de primera mano, con un friego de admiración. Te mandamos un abrazo, uno de los mejores periodistas de investigación que hay en este país, definitivamente. Gracias, Arturo.
0: No, yo siempre un placer platicar contigo y con tu auditorio, Luis. Muy buenos días.
1: Te mando un abrazo, es Arturo Ángel. Sígalo en redes sociales. ¿Sigues ahí, Arturo? No, ya se fue Arturo, consíguelo en arroba Arturo Ángel, si no me equivoco es su red social, ahí en X se entera uno de muchas cosas en tiempo real. ¿Qué leyó el Mayo? ¿Qué dijo el Mayo? A ver, ahí le va.

0: rápidamente lo tengo aquí. Su señoría, comparezco hoy ante usted consciente de que mis actos causaron daño, un daño real a personas, familias y comunidades. Asumo plena responsabilidad por lo que hice. Elegí este camino y comprendo que hoy debo responder por estas decisiones. No fui a juicio porque no quería negar la verdad. Lo que hice estuvo mal. No hay justificación para ello. Entiendo que las autoridades tienen el deber de proteger a la sociedad y acepto que mis acciones me situaron en el lado opuesto a ese deber. También comprendo la gravedad de la pena a la que me enfrento. Acepto mi castigo. No estoy aquí para pedir compasión. Estoy aquí para asumir mi responsabilidad y pedir perdón por el daño que causé y por el ejemplo que di. Crecí en un entorno donde la violencia y el crimen parecían normales, pero ahora sé que eso no es excusa. Llega un momento en que cada persona debe hacerse responsable de sus decisiones. Yo no lo hice y muchas personas pagaron las consecuencias. Si hay algo valioso que pudiera decir hoy, es esto. La violencia debe terminar, tanto en México como en otros lugares afectados por este tipo de delitos. Se pierden demasiadas vidas, se destruyen demasiadas familias y demasiados jóvenes quedan atrapados en un ciclo que solo conduce a la cárcel o a la muerte. Nadie gana en una guerra como esta. A la próxima generación le digo, elijan un camino diferente. No hay honor en la violencia ni nada duradero en el crimen. Solamente traen dolor y pérdida. No puedo cambiar lo que hice, pero sí puedo asumir la responsabilidad por ello. Pasaré el resto de mi vida reflexionando sobre mis actos y con la esperanza de que, de alguna manera, mis palabras de hoy ayuden a alguien a evitar cometer los mismos errores. Gracias, su señoría. Y así cerró el capítulo El Mayo Zambada, enfrentando hoy a una cárcel de por vida. No sabemos todavía cuándo será la información en torno a la cárcel. Próximamente lo estaremos conociendo. Tendremos el dato si se queda realmente ahí en la cárcel de Manhattan. Pues parece que no puede, que tiene que ser una de mediana seguridad, una con atención médica. O si le vale al sistema de cárceles al final de cuentas y dicen, ¿sabes qué? Es preso de alta peligrosidad y se va a la Supermax con su compadre el Chapo Guzmán. Puede también pasar eso. Ya lo sabremos muy pronto. ¿Cuál será la cárcel del Mayo Zambada? Las 7:49.
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0: ¿Qué le pregunté el día de hoy? Bueno, le pregunto. ¿Confía más en que las autoridades estadounidenses atrapen este tipo de delincuentes o que las autoridades mexicanas atrapen este tipo de delincuentes como el Mayo Zambada? Mi WhatsApp es el 5640-05-125. 5640-05-125. Voy de nuevo, 5640-05-125. Está abierto absolutamente para todo el auditorio. Tengo varias respuestas, pero vuelvo a hacer la pregunta. Ahorita, después de la pausa, nos vamos con ellas. ¿En quién confía más? ¿En Estados Unidos o en México para atrapar a estos criminales? Porque hoy tenemos a un criminal que yo creo que eso, mire, se aplaude. Tenemos a un criminal preso de por vida. Ahora vienen los detalles. ¿Mejor aquí en México o mejor allá en Estados Unidos? 5640-05-125. 5640-05-125 es mi WhatsApp. Abierto absolutamente para todo el mundo. ¿En quién confía más? ¿En Estados Unidos o en México? Nos dicen aquí. Hola Luis, ¿quién canta más, el Mayo o el Chapo y mi familia? ¿A cambio de qué? ¿En contra de qué? ¿Por qué se quedarían callados? Vámonos a una pausa, regreso y platicamos del tema. Aquí me dicen USA, yo confío más en Estados Unidos. Que agarren a Rocha, a Augusto también y a toda la bola de guachicoleros. Que venga a Estados Unidos por ellos, yo no creo que aquí en México les vayan a hacer nada. Hola Luis, ¿entonces es ideológico el uso secuestro por parte de la Fiscalía estadounidense? No necesariamente, no y sí. Lo que está diciendo la fiscalía es que no tiene que ver con ese secuestro y con eso le pone pues a México también en otro predicamento. Pero gracias por el mensajito. Por cierto, respóndeme, ¿tú en quién confías más? ¿En México o en Estados Unidos para que capturen a este tipo de criminales? Hola Luis, lo que dijo el Mayo frente al juez, me gustaría que lo repitiera López Obrador. Luis, no te veo, solamente te escucho. Híjole, no sé, a lo mejor hay por ahí algún detallito técnico, ahorita vemos. Mi hijo jamás lo hubiera atrapado, pues nunca lo atrapó, de hecho. Por toda la corrupción que hay en nuestro país, soy Rafael García, todos están comprados. Obviamente confío más en Estados Unidos, aunque sea para su interés lo están haciendo. Aquí en México no hacen nada. Hola Luis, yo la verdad confío más en Estados Unidos. Lo malo es que nunca cambia nada. Claro que confío yo en nuestro gobierno. Ah, pues qué bueno. 5640-05-1025 nos decía aquí una persona. Como dice el comercial, no puedo decir este comercial, pero bueno. Sí confío. Y por lo mismo confío más en el gobierno de Estados Unidos. Te escuchamos en Xochimilco. Hola Luis, yo confío más en Estados Unidos, que vengan por todos. Esta es la clase de políticos que se tienen en México, delincuentes. Mira nada más lo que tienen. El Mayo está en la cárcel de por vida en Estados Unidos porque en México se iría libre. Yo, la verdad, encantada, inclusive hasta de que seamos parte de ellos, de Estados Unidos, dice aquí. Luis, demostrado que los americanos hacen sin esfuerzo lo que México no quiere hacer. Confío más en autoridades en Estados Unidos. Hola, muy buenos días. En México se escapan, siguen controlando sus negocios. Mejor allá en Estados Unidos. ¿Qué opina usted? ¿Dónde juzgar? ¿Dónde atrapar? ¿En qué autoridad confía más para atrapar a criminales? ¿En los norteamericanos o en los mexicanos? 5640-05-1025. 5640-05-1025. Me voy a una pausa, regreso con David Faitelson y más comentarios.

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11: Hola Luis, ¿cómo estás? Saludos, buenos días, muy buenos días para todos en MBS. Aquí estamos ya prácticamente instalados en lo que van a ser las últimas etapas del Tour de Francia en la zona de los Alpes, precisamente en Grenoble, cerca de la ciudad de Grenoble, donde se va a atacar en esta última semana tres puertos montañosos en el mismo lugar, el mítico sitio de Aldehuez. Ya estaremos comentando el Tour de Francia, que ayer tuvo día de descanso y esta mañana tiene una contrarreloj individual de 26 kilómetros, donde Remco Evenepoel, que está en segundo lugar, justamente en medio de Tadej Pogačar y del mexicano Isaac del Toro, hoy es gran favorito porque es el campeón del mundo en esta especialidad de la contrarreloj. Pero ya platicaremos del Tour de Francia y con información todavía de la resaca de la Copa del Mundo de fútbol que terminó el domingo en Nueva York. Pues resulta que la FIFA ha abierto una investigación contra Argentina por los incidentes tras la derrota ante la selección de España. Recuerden que hubo empujones al final, algún tipo de jaloneo metido sobre todo este futbolista Paredes. La verdad a mí me parece que se exagera. Sí hubo, es verdad, algún tipo de contacto físico, hay que evitarlo, no puede ocurrir. Se tiene que aprender a perder también, pero tampoco me parece que sea para hacer todo un escándalo. Hubo cosas peores y la FIFA igual abrió una investigación y no resolvió absolutamente nada. Así que no va a pasar nada con ese tema de Argentina. Donde sí ocurre, hablando de la Confederación Sudamericana de Fútbol, pues ocurre que el presidente de la Conmebol, el señor Domínguez ha anunciado que el Campeonato Mundial del 2030 va a contar con 64 selecciones, se eleva de 48 de este Mundial a 64, increíble. Me parece que la FIFA vio el negocio que significa jugar un torneo con tantos partidos y dijo, lo voy a hacer ahora en grande. Recuerden que el próximo mundial será jugado en tres continentes diferentes: África, América del Sur, Europa, y en seis países distintos, porque se van a jugar partidos en Paraguay, la sede de la Conmebol, Uruguay, festejando el centenario del inicio de los campeonatos mundiales en 1930, y también en Buenos Aires. Así que serían esos tres partidos inaugurales, y después el torneo se marcha a jugarse en Portugal, España y Marruecos. Vaya locura, y con tantas selecciones de por medio. Pero bueno, es evidente que a la FIFA le gusta el negocio y funcionó, y poner, por ejemplo, cuatro partidos diarios no afectó de ninguna manera la atención en el mundial. Claro, no todos los países son como Estados Unidos. Vamos a ver si la afluencia en los estadios realmente es la misma que hubo en este campeonato mundial. Bueno, el tema de Gilberto Mora y de Eric Lira, dos jugadores que tuvieron una notoriedad durante el campeonato mundial y que parecían listos para irse a Europa. Lo de Mora, el Tijuana está esperando que cumple, los Xolos está esperando que cumpla los 18 años, pero ya hay negociaciones y podría estar siendo firmado en las próximas horas para incorporarse a un club europeo a partir del mes de diciembre. Ahora en septiembre Mora cumple los 18 años de edad y puede irse a jugar al fútbol europeo sin la necesidad de que vayan sus padres. Y Eric Lira, no hay ofertas, ya comenzó la temporada con Cruz Azul, no hay ofertas, tuvo un destacado, muy destacado torneo, pero lamentablemente esa complicación que tiene siempre el futbolista mexicano de dar un paso a las mejores ligas del mundo. Bueno, el Atlante ha fichado al histórico portero mundialista colombiano David Ospina, casi 39 años de edad, que tuvo parajes importantes en el fútbol de Europa. Viene ya en el cierre de su carrera, procedente Atlético Nacional de Medellín. Vamos a ver si puede ayudar a Miguel Herrera en este difícil trance que tiene el Atlante de regresar y no tener un equipo altamente competitivo. El Atlante empezó el torneo perdiendo en Aguascalientes la semana pasada 2-1, y ahora juega el viernes, debuta en el Estadio Banorte, el antiguo Estadio Azteca, contra el conjunto del América. Se espera que sea una gran, gran presentación. Bueno, en temas que tienen que ver con, decíamos, con el Tour de Francia, para eso estamos aquí en Europa. La clasificación general tiene hoy al mexicano Isaac del Toro en un puesto histórico. Faltan únicamente 6 días para que la carrera llegue a París y el mexicano está colocado en el podium principal. Todo un suceso, hay que darle la importancia que merece este resultado, por ahora parcial, no definitivo. Vamos a ver si lo soporta. Todavía faltan muchas etapas de montaña, pero creo que Del Toro ha mostrado que tiene una capacidad maravillosa. Está a 5 minutos 58 segundos de Poyacar, pero está a 58 segundos de Remco Evenepoel. Hoy, insisto, Evenepoel es favorito en la contrarreloj. Va a sacar tiempo Evenepoel seguramente hoy, no lo suficiente para desbancar a Pogacar, pero sí va a sacar tiempo con respecto a Del Toro. ¿Quién sigue a Del Toro? El joven sensación francés Pablo Seixas, que está en la posición número 4 y está a 6 minutos 23 segundos de Pogacar y únicamente a 25 segundos del mexicano. Así que va a ser un cierre espectacular porque Seixas va a querer subir al podium y obviamente festejar en Champs-Élysées el próximo domingo. Muchas gracias, Luis. Saludos. Nos esperamos con todo el equipo a partir de las 3 de la tarde en MBS Deportes. Gracias. Saludos desde territorio francés.
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1: 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Primeras planas. El Universal.
2: Agentes aduanales claven la red de huachicol de Rufo. Tres agentes aduanales, ya detenidos, fueron pieza clave para introducir al país mercancía ilícita como parte de la presunta red de tráfico de hidrocarburos encabezada por Ernesto Rufo Apel, de acuerdo con investigaciones de la FGR. Una vez que Ingemar ingresó los petrolíferos no declarados, procedió a su enajenación y distribución en favor de empresas participantes en el esquema.
1: Milenio.
2: Mayo pide alto a la violencia porque no hay honor ni futuro. Sentencian al ex capo a cadena perpetua por dos cargos de crimen organizado y él vaticina que nadie ganará esta guerra entre bandas. En carta entregada a Milenio, declara aceptar su destino.
1: Reforma.
2: Sobornan en dólares para importar granos. Sentencian a agente aduanal en Texas para pagar a funcionarios. Durante 10 años, un estadounidense logró evadir inspecciones.
1: El financiero.
2: Caen importaciones mexicanas de Asia. Economía. Los aranceles impuestos provocan una contracción de 23.2% en las compras desde países sin TLC.
1: El economista.
2: Trump impuso a Canadá arancel de 50% al cemento, vinos y otros bienes. El presidente de Estados Unidos considera que Canadá impone una carga discriminatoria a los productos de origen estadounidense.
3: Oiga, qué buena onda es nuestra comunidad, 5640-05-1025. Le aprecio muchísimo los mensajes, los buenos, los malos. Aquí alguien me está diciendo que parece que estoy bajo los influjos de alguna sustancia. Me cacharon. No, pues no inventes, o sea, aquí una persona me estaba escribiendo que parecía que estaba bajo los influjos de alguna sustancia. Al rato grabo un video de eso, está bueno. No la sustancia. Gracias, 5640-05-1025. Tengo muchísimos mensajes, muchos, la mayoría, le diría yo, el 98% de los que nos están llegando confían más en que los Estados Unidos sentencien, juzguen e investiguen a criminales como el Mayo Zambada que en la justicia mexicana. Pues con justa razón, diría yo. 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Gracias. 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Pues ya se acabó el Mundial. Ayer hubo un desfile y pues las vivas y las loas y 2 millones de personas allá en Madrid. Al rato le tengo la crónica con mi compañero Carlos Rubio. Pero pues empiezan a arrojarse los datos, cuántos visitantes llegaron, qué derrama económica hubo, qué derrama no hubo. Y tengo en la línea a la secretaria de Turismo, ella es Josefina Rodríguez Zamora. Gracias, secretaria, ¿cómo está? Buenos días.
4: Hola, Luis, muy buenos días para ti y toda tu audiencia.
3: ¿Qué datos tenemos? No llegaron los 5.5 millones que se esperaban, ¿no? Cuéntenos.
4: Llegaron 7.5 millones de visitantes en las 3 ciudades. Es importante decirte que no solo es por el Mundial. Ajá. Es de manera, se puede decir, orgánica de lo que llega a nuestro país. Pero de turistas, en las 3 ciudades sedes tenemos más de 1 millón de turistas. Y eso, bueno, es ya muy importante para la generación de derrama económica que a continuación te voy a comentar.
3: Oiga, con todo el respeto, secretaria, pero sí, totalmente diferentes las cifras a las que pues estarán diciendo que los... Ahora es que tienen otros datos, ¿no? Si usted me dice 7 millones, perdón, Deloitte, que tiene bastante reputación, Deloitte está considerando 494 mil. Moody's también se fue muy bajo, perdón, nada más para citarlo ahí. Y alguien que a mí se me preocupa mucho, pues es el Consejo Nacional de Empresas Turísticas, que dice, pues fueron 850 mil, o sea, no se llegó ni al millón. Ahora sí. Primero, que con todo respeto, ¿dónde saca 7.7 millones, oiga?
4: Bueno, estos números son de las Secretarías de Turismo, de nuestro Datatur, del Observatorio, y son datos muy cotejados de las tres ciudades. Mira, la Ciudad de México tuvo 1,852,000 turistas, de los cuales los turistas internacionales son alrededor de 750,000. Monterrey, 416,000 en total, que en turistas internacionales son 73,000. Y en Guadalajara, 687,000, que en turistas internacionales son 233,000. Si no cuento los nacionales, en internacionales tenemos 1,057,000. Y ya sumados con los visitantes, que son los que no pernoctan, tenemos 7.5 millones. Es importante decirte que las diferentes cámaras, tanto de hoteles, no tienen todos los hoteles incluidos en las asociaciones. Eso es muy importante, en diferentes categorías. Ya. Aquí, por ejemplo, en la Ciudad de México, la asociación no tiene los hoteles de 5 estrellas, por ejemplo, de 4, que tuvieron ocupación del 100%. Uh-huh. Y la ocupación también mostró constante un promedio del 66% de los 39 días. Y días de partida en la...
3: Fíjese que... ya. 85. Uh-huh. Perdona, hay que la interrumpa, secretaria. Es que, por ejemplo, datos del CENET, datos de Deloitte, datos de Stark Anáhuac, me hablan de que hubo más visitantes el año pasado en Guadalajara, Monterrey y Ciudad de México que este año de mundial. Ahora sí que están los datos, ¿no? O sea, para quien nos quiera ver, y ahí están los empresarios, están las cámaras, está todo.
4: Hasta los grupos aeroportuarios que ya dieron sus cifras la semana pasada de los tres ciudades sedes, tanto Monterrey y Guadalajara tuvieron un crecimiento de 10 y 11% respectivamente en turismo internacional. Y el AICM chiquito, pero 1.3. Y el flujo de pasajeros en este periodo mundialista, es que no hay que verlo con el tema del mundial, Luis, hay que verlo con el periodo que corresponde de junio y a julio. Fueron más de 6 millones de pasajeros en los tres ciudades sedes. Y esto genera también una tarifa que tampoco lo dicen los números, pero en los datos, pero subió en un promedio del 50% más el costo de una noche. Y eso en promedio. Por ejemplo, Monterrey nos llegó a un 60% más una tarifa de hotel. Entonces, son buenos datos y siempre lo comparo con el mayo correspondiente. Mira, creo que la narrativa que se mostró mucho, que fueron 5 millones más de visitantes por el mundial, es una narrativa errónea. ¿Por qué? Mayo tiene 8 millones de visitantes, que fueron los datos del INEGI, y yo te aseguro que en el mes de junio, en julio, vamos a superar los 10 millones a nivel nacional. ¿Esto qué quiere decir? Que el mundial nos dejó un crecimiento del 10 al 11% nos va a dar, tanto en visitantes como en turistas. Así hay que verlo en los números nacionales.
3: El problema es que no lo están viendo así muchas cámaras. Le pongo un audio de lo que dice Banamex, ahora sí que con todo respeto, secretaria. Ayer hubo información importante de Banamex, y bueno, pues Banamex pone en la mesa ahora sí que otros datos. Mire, escuchemos lo que señala Iván Arias, director de Estudios Económicos en Banamex, sobre el tema del mundial en México.
5: La expectativa tan elevada que se generó en un inicio, ¿no? Cuando se hizo el anuncio este de que iban a llegar 5.5 millones de personas, para esa expectativa que hubo, pues el efecto sigue es casi nulo, pero tomándolo en forma realista no es cero, ¿no? Sí es positivo y se está viendo.
3: Digo, pero no hay esos números, pues.
4: Es lo justo que te estoy comentando, o sea, los 5.5 millones no iba a arrojar un mundial que se divide en tres países porque ni siquiera la FIFA tenía las estimaciones correspondientes, pero generó y va a generar un porcentaje mayor de visitantes y turistas en estos dos meses y además en los meses siguientes, porque también te puedo asegurar que agosto, septiembre, octubre, noviembre, diciembre tendremos un crecimiento del 4%. Mira, la Canirac sacó unos datos muy importantes en donde en establecimientos de restaurantes, alimentos y bebidas, el ticket subió un 60%.
3: Hablemos de esa derrama económica final, que me parece muy interesante. La derrama que ustedes tienen en general son 2,000 millones de dólares, ¿cierto?
4: Tenemos en derrama, manejamos dos derramas, la derrama turística que son 36,000 millones de pesos, que hablo de hoteles, restaurantes, la cadena.
3: Poquito más de 2,000 millones.
4: Canaco, en total de los establecimientos que tienen turísticos, que son pequeños, medianos y grandes, son alrededor de 50,000 millones de pesos. Pero yo te puedo decir, y eso creo que hay que quedarnos muy en la mente. El Mundial es un evento de, obviamente, de talla internacional, que llegó a abonar a los números de visitantes y de turistas.
3: Era otra la expectativa, creo yo.
4: Para tener un crecimiento en estos meses, eso lo puedo asegurar. Así como viene la Fórmula 1, viene el Día de Muertos, generamos experiencias y eventos que se vuelven un ancla, que generan más derrama, pero que al final no depende del número del cierre del 2026, ni incluso del mes de junio.
3: Déjeme preguntarle algo aquí, secretaria, con todo el respeto, es que de verdad vendieron otra cosa, o sea, se sentía mucho más expectativa, y yo celebro que haya habido una derrama de 2,000 millones de dólares, no quiero ser el amargado de la fiesta, igual y lo soy, ya ni modo, perdóneme, pero es que hicimos comparaciones. Híjole, solo Día de las Madres, o sea, en mayo, Día de las Madres hubo una derrama de 94,000 millones de pesos. O sea, casi tres veces lo que el Mundial. El Día de Muertos del año pasado hubo una derrama de 50,000 millones de pesos. Una Fórmula 1 nos da unos 20,000 millones de pesos. Digamos que es como si hubiéramos tenido dos Fórmulas 1 o un Día de la Madre adicional, más o menos.
4: Más bien, es importante que tú estás comentando un Día de las Madres que es a nivel nacional y 32 estados. Yo le estoy comentando una derrama económica de tres ciudades sedes, tres estados de los 32 que tenemos, que son 36,000 millones de pesos. Bueno. A ver, un mundial, los números que te estoy diciendo son de las tres ciudades, porque si contara a nivel nacional, bueno, tan solo en el mes de junio, vuelvo a repetir, llegaremos a más de 10 millones de visitantes, que va a ser un 10% más que el mismo junio.
3: ¿Junio serían 10 millones? Anterior. ¿Los siete fueron qué, de mayo?
4: De las tres ciudades sedes nada más. No, 8.2 millones llegaron en este mayo de visitantes a nivel internacionales. Porque es importante comentarte que el INEGI en el mes de junio, por eso la reducción en el número, yo te puedo decir ahorita 7.5 millones que tenemos perfectamente desglosados, tanto en hoteles como en plataformas nacionales y extranjeros, pero cuando llegan los datos del INEGI nos va a arrojar solamente los internacionales, que son los que toman en cuenta, y en ese tomar en cuenta vamos a crecer más de 2 millones de visitantes en el periodo del Mundial. Lo dejó el Mundial, o no vinieron por el Mundial, lo dejó en este mismo periodo, que además va a marcar pues un récord histórico en México en esta llegada. Entonces creo que ahí hay... el tomar eventos de tres ciudades sedes para 39 días, donde solo tuvimos 13 partidos, que es importante decirlo. Fíjate, en un estudio entre Japón y Corea de este Mundial, el máximo que tomaron de ocupación hotelera, máximo, porque nada más se dividió en dos países y con menos cantidad de partidos de nivel total del Mundial, la máxima ocupación que se registró en una ciudad sede fueron del 65%.
3: Secretaría,
4: nosotros en días de los 13 partidos, porque fueron esporádicos de alguna manera, no podemos decirlos en los 39 días, llegamos a un 90% de ocupación en un Guadalajara, en un Ciudad de México.
3: Entonces, ¿No considera que hubo mucha expectativa universo, frente a los números que hoy se están arrojando? Lo digo con de verdad, con respeto, o sea, no es mi intención ser peyorativa. Yo sé que luego hasta se molesta mucha gente porque pues, ahí anda uno con los datos y preguntando, pero pues es mi chamba. ¿No considera que hubo muchísima expectativa frente a una realidad, lo que están viviendo empresarios, lo que dicen las cámaras, etcétera? Digo, los números que usted me da son bien distintos a los que se están moviendo, ¿no?
4: Ahora, lo que pasa es que te voy a decir, las cámaras, y es un gran ejemplo, las acciones de hoteles de las tres ciudades sedes no contemplan el número de hoteles que yo tengo en Datatour, que es mi observatorio. Es un número muy importante. La mayoría de las asociaciones no tienen la clasificación hotelera alta. Ahora, la expectativa, yo siempre lo dije, Luis, de hecho hasta contigo en las participaciones que me hiciste favor de dar espacio.
3: No, siempre abierto,
4: el,
3: por favor.
4: El número de 5,5 millones, decirlo, que generaba el Mundial a nivel nacional fue erróneo. Porque obviamente los números en un tema dividido y atípico de un mundial no iban a dar. Por supuesto que las ciudades sedes se vieron beneficiadas, pero así como que generaban en los 32 estados con 13 partidos, pues no era no era real, ¿no?
3: Ya.
4: De que vamos a pasar la cifra de junio y julio, yo te aseguro que sí. El 11 de julio me verás dando tus datos del mes de junio correspondiente.
3: El 11 de agosto.
4: atrasados, uh-huh. exacto, perdón, de 11 de agosto, daremos los de junio, ya. como va el INEGI, y solo cuenta internacionales. Y yo creo que tú y yo, que vivimos el Mundial, híjole, los mexicanos somos los primeros que llenamos los estadios aquí en, las, en nuestra ciudad.
3: La fiesta
4: ciudad,
3: estuvo maravillosa, pero fue muy nacional, o sea, había claro. turistas, sí, pero... Pues, no tantos, pues, o sea, sí muchos, pero no
4: claro,
3: tantos.
4: O sea, de mira, de los, pues, lo que te decía de los números, a ver, de los 7.5 millones, pues, turistas de las que pernoctan, que son 3 millones, que son los que pernoctaron, de esos, 1.100.000 fueron turistas extranjeros. Ajá. Entonces, eso es importante, no son 200.000, no son 300.000, es 1.057.000 que lo vas a ver reflejado en junio en los datos finales.
3: Pues vamos a ver.
4: Es el dato verídico, ajá. porque lo va a decir el INEGI, vamos a ver. Nosotros llevamos contando, ¿no?
3: Vamos a ver qué pasa ahí, seguramente habrá pues muchas posturas al respecto del tema. Secretaria, le aprecio mucho que me regale estos minutos, de verdad, está abierto el micrófono siempre. Luis. No, hombre, gracias.
4: Siempre a tus órdenes y además quedarnos siempre con un evento que genera positivo. Y eso creo que ya ganamos. México estuvo en una ventana de promoción pues muy importante a nivel internacional y que será motivo para muchas y muchas que no vinieron venir conocer la grandeza ya. cultural, gastronómica y todo lo que vivíamos incluso nosotros en las redes, ¿no? Entonces será muy importante ya. y dejemos como un evento que generó, porque generó, no hubo pérdidas. Genera beneficios. Y vienen más, pues vamos por los más.
3: Hubiera sido muy malo que ya aparte hubiera pérdida, ¿no? Pero sí, ahí están los datos. Ahora sí que vamos a ver cómo hay reacciones sobre lo mismo. Gracias, claro, Josefina sí. Rodríguez así, Zamora, secretaria. Pronto. Que esté muy bien, gracias. Pues ahí están los datos, los que nos menciona turismo, los que están mencionando las cámaras, las derramas económicas. Pues usted dígame. Vámonos con otro tema, 8:23. Ayer en la Secretaría de Estado norteamericana, con Marco Rubio a la cabeza, se presentó un documento que es muy molesto para los sectores más radicales en la Cuarta Transformación. Aquí hay gente que adora Cuba, uno por edad. O sea, no es lo mismo la Cuba de los 70s, de la Revolución Cubana, que la Cuba de hoy, que se muere de hambre y que encierra a la gente que piensa diferente, que tortura, que golpea. Cuba ha evolucionado, esta dictadura, porque siempre lo fue, ha evolucionado de una manera pues muy compleja a lo largo de las últimas décadas. Marco Rubio tiene una ascendencia cubana. Sus padres son cubanos, él sabe lo que es la dictadura. Y Marco Rubio tiene una fijación personal con Cuba, pues no es menor. El documento presentado por el Departamento de Estado se llama Cuba, el comunismo del siglo XXI. Y advierte de la presencia de agentes extranjeros en México, particularmente de origen ruso, espías rusos, avalados por la inteligencia cubana. No es menor, no es un chiste, no es un asunto de peccata minuta o para que, pues de pronto, el corifeo radical de la 4T comience a decir al unísono, no es cierto, no es cierto. Es algo que se enmarca en este cambio geopolítico que estamos viviendo. Pepe Díaz Briseño es de Washington. Buen día.
6: Hola, ¿qué tal? Así es, saludos desde Washington. La administración del presidente Donald Trump aseguró el lunes que la presencia en territorio mexicano de oficiales rusos de alto nivel dedicados al espionaje bajo la cobertura diplomática ha sido fuente de tensión con el gobierno de México en los últimos años. En un nuevo reporte publicado este lunes, el Departamento de Estado de Estados Unidos retomó señalamientos hechos en 2022 por el entonces jefe del Comando Norte, el general Glenn Van Herk, quien dijo al Capitolio ese año que el directorio principal de inteligencia de Rusia, el famoso GRU, tenía en México su mayor base operativa de espionaje en el mundo. Pero ayer, el gobierno estadounidense fue más allá, reconociendo que el tema ha sido un motivo de diferencias con las administraciones de Andrés Manuel López Obrador y Claudia Sheinbaum. Apenas en 2025, el diario The New York Times había revelado ya que la Agencia Central de Inteligencia de Estados Unidos, la CIA, había compilado un una lista de más de 24 presuntos espías rusos acreditados como diplomáticos en territorio mexicano y además aseguró que el tema le fue planteado en 2020 al entonces canciller mexicano Marcelo Ebrard. De acuerdo con el New York Times, el gobierno del expresidente Andrés Manuel López Obrador se habría comprometido con la administración del entonces presidente Joe Biden en 2023 a permitirle opinar sobre los diplomáticos rusos que pedían acreditación en México, pero el gobierno de López Obrador no expulsó a los ya presentes en el país y que sospechaban podrían ser espías. El nuevo reporte dado a conocer este lunes está mayormente dedicado a Cuba, pero menciona la alianza estratégica que tiene el gobierno de la isla con la Federación Rusa en cuestiones tecnológicas, así como la colaboración en el extranjero de sus funcionarios de espionaje. Hasta aquí el reporte desde Washington.
7: Gracias, Pepe. Datos que se han publicado desde hace tiempo. Gobierno de Biden. El general Glenn Vanherk, entonces jefe del Comando Norte de Estados Unidos, declaró en el Senado que la mayor concentración y proporción de miembros de espías rusos en el mundo estaba en México. 2023. Rusia habría agregado 36 nuevos diplomáticos a su embajada en la Ciudad de México, según un análisis publicado en Harvard. Llegaron de pronto, ay, de la nada, ay, tráete 36 nuevos miembros aquí a la embajada rusa, hombre. ¿Se acuerda cuando hace poquito, más o menos en estas fechas, bueno, ni tan poquito, ¿no? 3-4 años, en Reforma, en plena Reforma, hacía publicidad abiertamente la RT, la Russia Today, porque Russia Today, pues es uno de los medios que ha sido clasificados por el Departamento de Estado norteamericano también como un grupo de espionaje. Y ponían una RT gigante, me acuerdo, ahí sobre Reforma. Septiembre 2024, NBC reportó preocupación de funcionarios estadounidenses por el crecimiento de la embajada rusa. ¿Por qué habían llegado de pronto 86 funcionarios más acreditados? Fíjese, 2023 llegaron 36 nuevos diplomáticos rusos. Y luego, en septiembre 2024, llegaron 86 más. O sea, ¿por qué de pronto llegaron 100 agentes más rusos? En diciembre del año pasado, una investigación de New York Times, que de hecho se cita en el informe publicado por el Departamento de Estado, señala que la CIA entregó en su momento al gobierno mexicano una lista de 24 oficiales de inteligencia rusa acreditados como diplomáticos, o sea, 24 espías. Y le dijo a México, oye México, tú eres mi socio comercial, tú y yo somos uno mismo, tú y yo somos amalgama, tú y yo tenemos que estar en el mismo interés. Tienes a 24 espías rusos, son estos. Dicen que son diplomáticos, no son diplomáticos, son espías rusos. Y me quieren fregar. Necesito que, pues, los saques, ¿no? O sea, ¿por qué tienes espías rusos en tu territorio, México? ¿Y qué hizo México? ¿Qué? Algo así hizo México. Estaba López Obrador todavía. Bateó todo, ya sabe. Entonces, bueno, pues ahora se presenta este documento, ya no son investigaciones, ya no son declaraciones, es un documento oficial en Washington, en donde se habla, pues, de la presencia de espías rusos en México, de la presencia de países enemigos a los Estados Unidos y de la afectación a los intereses comerciales, sociales, culturales, políticos entre Estados Unidos y México. A ver qué reacción hay por parte del gobierno mexicano. Ojalá que no sea la misma que la del sexenio pasado. 8:29.
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Hola Luis, me sorprende que apenas te des cuenta que hay espías en el mundo. No, hombre, si escuchas este programa sabrás que es un tema que tocamos con mucha frecuencia. ¿Cuántos espías de Israel y norteamericanos hay en México? Muchos. La gran diferencia es que tú no vives en Polonia. O a lo mejor tú sí. O sea, nuestro socio es Estados Unidos. Por integración de los tres países, pues si hay agentes de inteligencia, como los que logran tener información para matar al Mencho, son agentes norteamericanos. O dime, ¿los rusos nos ayudaron a capturar a algún delincuente fuerte? ¿Qué hacen los espías rusos, que son adversarios a nuestro principal socio comercial, en nuestro país? Esa es la pregunta, más allá de que tú, querido amigo, tengas afinidad hacia la madre rusa y hacia Cuba y te gusten las canciones de Silvio Rodríguez y esas cosas, o sea, chido. Pero, ¿qué hacen espías rusos en nuestro país? Ah, y ahora que está tan de moda el tema de las armas, va a ser interesante cuando poco a poco nos demos cuenta cómo la mayor cantidad de armas que están entrando a nuestro país ya no son gringas nada más, sino también rusas. Pero al tiempo. 8:31, estamos escuchando a la gran Fey. Qué buena rola de Fey. No me tardo, regresamos con más.

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14: cinco. Usted manda en este programa. Leo en tiempo real comentarios tal cual. Otra vez nos están mintiendo con los visitantes y la derrama económica producto del Mundial. Claro que no coincido con esos datos, dicen aquí. Recuerda que tienden mucho a inventar de pronto en los políticos. Luis, con mucho pesar debo reconocer que confío más en Estados Unidos para detener y mantener en prisión a integrantes del crimen organizado. Morena se ha dedicado a construir una muralla con todos los poderes del Estado. Hola Luis, las cifras simplemente no sé de dónde las sacó. En Jalisco tenemos una caída de turismo desde el 22 de febrero, no ha subido. Yo la verdad confío más en Estados Unidos. Nos dicen aquí en el WhatsApp, yo no creo que haya mucho turismo, no hay turismo en ninguna fecha, de hecho el pueblo bueno anda sin dinero. Luis, confío más en Estados Unidos, yo creo que los Estados Unidos están aplicando más justicia que México. La secretaria está en sintonía con números a modo, van a defender a muerte, porque no hacerlo, pues...

0: Caribe, gracias. 5640-05-105. Díganle que el pasto es azul. Hola, de seguramente no hubo derrama económica porque festejan más a la mamá, no pasó nada el Día del Padre. Bueno, aquí mucha gente el Día del Padre que está enojada. Por Dios, contra el año pasado nos caímos en ventas en la empresa en la que llevamos, traemos 20% menos, es totalmente atípico el comportamiento del año, es un año muy difícil económicamente. Los de turismo están igual que Arturo Ávila con sus estadísticas, a ver quién les cree. Ahora acá se juntan todos los visitantes que fueron al mundial, sea turista de otro estado, del mismo lugar, pues por eso les dan esos números. Dice aquí es que también están contando a los de la gente. Excelente noticiero, muchas gracias. México, Cuba, Brasil, Venezuela, entre ellos solapan sus porcurías comunistas. ¿Cómo se nota que quieres que le vaya mal a México para estar golpeando y golpeando? Ya vete a otro lado. Mejor sé corresponsal de Fox News. Me refiero al Mayo Zambada. Hola, ¿qué tal? Ah, no sé a qué te refieres. Los rusos, y ahora que está bien de moda la soberanía, ¿no? Ja, ja, ja. Hola, Luis. Después de cierto tiempo tenemos unas broncas con la transmisión. Ah, bueno, vamos a ver, tenemos muchos problemas técnicos. Aquí los vemos. Luis, ¿va a haber mesa de debate? No, usted pidió que ya no haya mesa de debate. Y pues no, no estamos teniendo mesas de debate de momento. Vamos a estar teniendo otros temas, por supuesto, pero no la mesa de debate tradicional de los políticos de siempre. Usted lo pidió, bueno, no usted que me está escribiendo, pero mucha gente, de acuerdo a nuestros mensajes, pues lo pidió. Rusia sería un gran aliado para México en caso de que haya un enfrentamiento entre Estados Unidos y México. Ojalá que no haya nunca un enfrentamiento entre Estados Unidos y México. Y no sé si nos conviene mucho estar con Rusia, pero bueno, ahí está tu mensaje. Hola, Luis, yo solamente confío en la justicia de Dios. Luis, ¿dónde está esa derrama económica de la que hablan? Yo la verdad no percibo nada de eso. 5640-05-1025. A ver si entiendo. El caso del exgobernador de Tabasco es como si yo compro un carro y pido que me lo lleven a mi casa. En el camino lo detienen, descubren que junto con mi carro hay drogas y entonces me tienen a ti porque yo lo pedí. Yo compré el carro. A ver, uno no es de Tabasco, es del exgobernador de Baja California, Néstor Rufo Apple. Y lo que pusimos aquí en la mesa, por lo que hemos hablado con el abogado, es lo siguiente: tú compras un producto en línea y compras una taza. A tu casa te llega un iPad. ¿Tú te robaste el iPad? ¿Es tu culpa? ¿O es culpa de todo el sistema de distribución que te llevó, en vez de la taza, el iPad? Eso es más o menos lo que la defensa de Rufo está planteando hoy y lo que la fiscalía va a tener que tumbar. Porque la narrativa que te van a querer vender y que seguramente muchos corifeos, bots y esas cosas van a amplificar, es que solo los guachicoleros. Más guachicoleros son los integrantes de la Marina en el caso Farías Laguna, que podría estar involucrando al exsecretario de la Marina, Rafael Ojeda Durán. Pero en el caso de Rufo Apple en particular, lo que estamos viendo es una empresa que importaba combustible, pero que no se dedicaba a la transportación de ese combustible importado. Y ahí es en donde está el meollo. Ellos, literal, pidieron una taza y puede ser que les haya llegado un iPad. Tienen que probar que se quedaron con el iPad, que no regresaron el iPad, para estar en esta imagen que planteábamos muy temprano. Pero sí, no es un asunto del gobernador de Tabasco, porque no, ese no tiene nada que ver, es el gobernador de Baja California. Hola, Luis, yo sí quiero mesa de debate. Bueno, después tendremos una mesa de debate, veremos cómo hacerlo, pero la mayor parte de nuestra audiencia prefirió no tener una mesa de debate. Felicidades, gran noticiero, gracias por quitar la mesa. 5640-05-1025 es nuestro WhatsApp, que está abierto absolutamente para todo el auditorio. Me enlazo con Mario Padilla hasta Zacatecas. Información después de estos cuerpos colgados de empresarios que estuvieron presas por el huachicol, que por la extorsión. Perdóname, Mario Padilla, adelante, buen día.
1: Buenos días, Luis. Aquellos que ordenaron la barbarie de 10 homicidios de funcionarios y empresarios el sábado en Zacatecas pagarán por ella, advirtió el gobernador David Monreal Ávila en su conferencia de prensa semanal. La informativa con el tema de seguridad fue enfático al señalarlo.
2: Quienes hayan ordenado y realizado esta barbarie pagarán por ello. Habrá justicia, no impunidad, como lo hemos hecho ya en otros casos. Lo sucedido no solo enlutó a las familias de las víctimas, se agravió al pueblo de Zacatecas y al gobierno mismo.
1: El gobernador manifestó solidaridad a las familias de las víctimas y sostuvo que expresiones de barbarie como esa no amedrentan, obligan a redoblar esfuerzos, a no bajar la guardia, no retroceder ni a tener miedo ante los grupos que vulneran la paz y la tranquilidad de las familias. Indicó que en el estado el proceso de pacificación es irreversible y no se volverá a las condiciones de 2021, cuando hubo 1.741 homicidios dolosos y ejecuciones extrajudiciales cotidianas, personas colgadas en puentes, hasta 65 policías asesinados en un año y altos índices de secuestro, extorsión y cobro de piso. Por otra parte, la Secretaría de Seguridad Pública del Estado de Zacatecas detalló que hay un barrido exhaustivo y preventivo entre las colindancias de los municipios de Zacatecas, Petagrande y Morelos y los límites con el Estado de Durango por Sombrerete, a cargo de elementos del Ejército Mexicano, de la Guardia Nacional y de la Fuerza de Reacción Inmediata de Zacatecas, la FRIS. La cobertura se extiende a la región del municipio de Mazapil, colindante con el Estado de Coahuila, y el dispositivo se modificará diariamente conforme avance las acciones. El domingo, además, hubo dos cateos en establecimientos de Fresnillo, Zacatecas, y se mantiene la presencia de elementos de la Secretaría de Seguridad Pública, Protección Ciudadana Federal y un mayor número de personal de la Fiscalía General de la República. Hasta aquí el reporte.
0: Gracias por la información. Allá en Zacatecas es Mario Padilla. Empresarios que terminan colgados por no pagar derecho de piso, es una de las líneas de investigación.

0: estamos sufriendo. Ya no es que colgaron a los enemigos del cártel, colgaron a empresarios, colgaron a personas pues que no estaban necesariamente en el sicariato. En fin, ese es el país que a veces presumen de muchísima seguridad y de mucha paz. Vámonos a otra cosa, 8:43. La presidenta Sheinbaum anunció el inicio de foros regionales para analizar el impacto de celulares, de dispositivos electrónicos con menores de edad y el tema de redes sociales. ¿Escuche usted? Tengo ahí.
1: Pero formalmente iniciamos una discusión, un debate nacional sobre el uso de las redes sociales en las niñas, los niños y los jóvenes. Tendremos la perspectiva de la UNESCO, foros que queremos llevar a cabo en el país sobre este tema, el impacto de las redes sociales, con la idea de que hagamos una propuesta de orientación, regulación de las redes, y después cuando le entreguemos al Congreso, que el propio Congreso pues haga sus foros abiertos, su debate, su discusión, y que podamos, yo diría, proteger a las niñas y los niños de esto que puede convertirse en una adicción.
0: Y creo que tiene mucha razón la presidenta, se tiene que regular, particularmente el tema del exceso de dopamina, la bronca de cómo tu sistema de recompensas en el cerebro se friega cuando el niño está expuesto a todas estas cosas. Es importante legislar y ver qué están haciendo otros países. También el tema de la inteligencia artificial. El problema es que hay muchos malos intencionados en los gobiernos, ya sean del PAN, del PRI o de Morena. Hay mucho mal intencionado. Uno de ellos estaba en San Luis Potosí, Serrano. Y es que este hombre impulsó una reforma que castigaba el uso de inteligencia artificial con cárcel. Porque si hacías un meme de un político, ibas al bote. El señor Serrano, que por cierto estuvo en el gobierno de Mancera en su momento, y salió muy mal, acusado de desvíos de recursos, acusado de robos, acusado de muchas cosas. En su momento hasta la misma presidenta de la República, cuando era jefa de gobierno, hablaba de este señor Serrano. Bueno, Serrano encontró un refugio, un reducto en San Luis Potosí. Y ahí en ese San Luis Potosí, con un Ricardo Gallardo, que hoy quiere poner a su esposa como próxima gobernadora, crearon una aberración de ley. La ley se denominó así, Ley Serrano, y metió a la cárcel a tres personas. Tres personas que salieron de prisión gracias a presiones mediáticas, pero de otra manera seguirían ahí. Hoy tengo en la línea a Anaí Torres, ella es periodista de San Luis Potosí. Ella tiene o tenía, no sé, le quiero preguntar en estos momentos, una orden de aprehensión en su contra por el mismo tema de haber utilizado inteligencia artificial bajo la ley Serrano. Y creo que es importante conocer y poner con mucho ruido el caso San Luis Potosí, porque no vaya a ser que algún malintencionado quiera convertir esta propuesta de legislar inteligencias artificiales y redes sociales en un arma, en una guadaña que meta a la cárcel a periodistas críticos o a ciudadanos que simplemente quieren compartir un meme que le molesta a los políticos de piel sensible. Anaí, gracias por tomarme esta comunicación. ¿Cómo estás? Buen día.
2: Hola Luis, buen día, muchas gracias por este espacio. Sí, mira, efectivamente, bueno, tú ya lo mencionas, tienes muy bien el contexto de esta ley Serrano en San Luis Potosí, que sin duda creo que ha sido un laboratorio, no solamente aquí en San Luis Potosí, sino para todo México, con el tema de la regulación de inteligencia artificial, pero tratando de usarla de una manera mal, criminalizando y encarcelando a periodistas y voces críticas. Esto es justamente lo que ocurrió aquí en San Luis.
0: ¿Tú tienes todavía orden de aprehensión por este tema o ya se desistieron de la denuncia que había en tu contra, Anaí?
2: De manera formal y jurídica, la orden de aprehensión existe, el amparo que tramité existe, la denuncia es real. Uh-huh. Sin embargo, pues bueno, las autoridades en ruedas de prensa y cuando les preguntan, omiten el tema, dicen desconocer, no tener conocimiento de los hechos, y era una orden de aprehensión no solamente para mí, sino contra 10 voces críticas, al igual que también, recordemos que encarcelaron a 3 personas y el gobierno no lo admite de manera pública en ninguno de sus pronunciamientos.
0: ¿Qué fue lo que supuestamente habrían hecho para tener una orden de aprehensión en su contra bajo esta ley Serrano, Anaí? O sea, ¿cuál fue el grave delito que amerita cárcel?
2: El grave delito, pues, es compartir

0: compartir un video que se realizó hace meses, en octubre del año pasado, en donde un grupo del crimen organizado enviaba un mensaje al gobernador del estado, Ricardo Gallardo Cardona, y al secretario general de gobierno, Guadalupe Torres Sánchez, aquí en San Luis Potosí. Se comparte ese video por redes sociales, se hace viral en el estado de San Luis Potosí. El gobernador aduce que ese video es hecho con inteligencia artificial y que, bueno, es el motivo por el cual le ordena a Héctor Serrano, diputado local, en ese momento, que era el presidente de la Junta de Coordinación Política, que se lleve a cabo esta ley. La ley se implementa y queda vigente en este año. Y pues bueno, cuando una vez que queda vigente, no es cierto, quedó vigente el 12 de diciembre del 2025. En mayo de este año inician las investigaciones con las primeras órdenes de aprehensión, los primeros 3 encarcelamientos. Okay. Y no hay que olvidar que quien utiliza esta ley, la única persona que ha utilizado esta ley, es la senadora Ruth González Silva, que fue la denunciante y la que metió a la cárcel a comunicadores aquí en el estado. Ha sido la única persona que hizo uso de esta ley para encarcelar personas.
1: Estas personas están hoy ya libres después de una gran presión mediática, pero también entiendo que, pues, bajo amenazas han evitado dar declaraciones, vivieron cosas indecibles en la cárcel. Y si no hubiera existido esta presión que hicieron periodistas como tú, Anaí, que se hizo a nivel nacional, muy a pesar inclusive de intereses de muchas otras empresas, creo que seguirían en la cárcel estos colegas, estos compañeros, estarían presos por haber utilizado una red, por haber posteado algo en sus redes sociales. Qué peligro, ¿no?
0: Así es, mira, ya las 3 personas están en libertad, se pudiera decir, pero siguen llevando su proceso jurídico afuera, es decir, tienen que firmaron un acuerdo de no hablar, o sea, su libertad de expresión sigue coartada.
1: Claro.
0: ¿Por qué? Porque esta ley, a pesar de que el gobernador con bombos y platillos el pasado 17 de julio presentó una iniciativa ante el Congreso para derogar dicha ley, porque era tanta la presión ya político, social y mediática que estaba ocurriendo no solamente en la esfera local, sino ya a nivel nacional, le incomodaba mucho con sus negociaciones políticas con el Partido Verde Ecologista de México y con su aliado, el Partido de Morena. Entonces, se vieron en la necesidad de derogar esta ley. Sin embargo, los procesos jurídicos continúan, porque hay una audiencia hasta junio del siguiente año con las personas que fueron encarceladas. No ha sido notificado en el Congreso local, aún no se lleva a cabo la sesión parlamentaria para poder hacer realidad de esta derogación de la ley, pero recordemos que hubo una acción de inconstitucionalidad por la Suprema Corte de Justicia, hubo presión por artículo 19, hubo presión por organizaciones nacionales e internacionales, y el gobernador en sus 31 hojas que presenta de esta iniciativa nunca acepta o reconoce que hubo víctimas, nunca acepta ni reconoce que la Suprema Corte de Justicia de la Nación obviamente iba a actuar conforme a derecho y que tendría que venir un acto de inconstitucionalidad, y lo único que hizo fue adelantarse porque el costo ya era muy alto. Sin embargo, pues bueno, todo el costo que esto tuvo en las familias, en los comunicadores, en los periodistas, en las voces críticas, ahí está, sigue estando palpable.
1: Dime algo, esta ley no se ha derogado, aunque lo ha dicho así el gobernador, aunque lo ha mencionado un poco más a fuerzas que de ganas la misma presidenta de la República, pero no se ha derogado, o sea, solamente lo han dicho, hoy sigue vigente. ¿Qué hace falta para que se deroguen? No sé si estén en periodo ordinario, supongo que no, pero pues debería de ser una de las principales o de la tarea más importante a realizar en cuanto regresen los diputados, ¿no?
0: Claro, a ver, mira, la ley sigue vigente hoy en día. El 17 de julio el gobernador la presentó, en teoría. Un diputado local mencionó que el próximo 22 de julio estarían sesionando, a pesar de que ahorita están en receso legislativo, pues serán llamados para de alguna manera poder llevar a cabo esta, recibir la iniciativa y ya después votarla para hacer esta derogación. Al día de hoy sigue vigente la ley, no ha sido derogada. Y la verdad es que a mí me resulta bastante grave lo que está pasando.
1: Déjame cerrar con esto, Anaí. No queremos quitar el dedo del renglón, hemos seguido muy de cerca lo que le pasó a los colegas periodistas allá en San Luis Potosí, cómo los encerraron, cómo todo esto partió de una ley de un tipo que, bueno, pues hizo una propuesta francamente draconiana, un asunto totalitarista que da terror, pero que, bueno, hoy gracias a toda la presión mediática lo hemos puesto en la mesa y ha sido... Uno, recuperar la libertad de estos colegas, aunque siguen con su libertad coartada, y pues al menos se ha puesto la intención de quitar esta ley en San Luis. A mí me aterra que esto fuera una ley federal, y así va a haber foros, y se está convocando a gente, y en la Cámara de Diputados supongo que también harán foros. Es una bandera de la presidenta de la República. La presidenta ha dicho que no está buscando censurar a nadie, y yo no tengo por qué dudar de que la presidenta quiera o no censurar a alguien. Ella dice que no, confío en que no lo quiere hacer. Pero sé que hay muchos malos intencionados que de pronto, claro, pues se quieren aprovechar. ¿Los han invitado o van a hacer algo para estar dentro de estos foros, Anaí? Creo que es importante el caso de San Luis Potosí.
0: Oye, no nos han invitado, y ¿sabes qué es lo que da un poco más de risa y que de verdad es una burla? Te comentaba yo que el pasado 17 de julio el gobernador presenta esta iniciativa, lo hace en el Palacio de Gobierno a puertas cerradas, no permitieron entrar a nadie de mi equipo para dar cobertura, no estuvieron las víctimas, que fueron las tres personas encarceladas, estuvieron medios de comunicación a modo, empresarios a modo, toda la gente que de alguna manera... En Comité Petit lo comentan que estuvo mal esta ley, pero cuando tienen que rendirle pleitesía al gobierno del estado y al gobernador, pues bueno, ahí están y se toman esta fotografía donde presentan esta iniciativa, pero repito, o sea, como bien lo mencionaba una colega periodista aquí en San Luis Potosí, Ruth Salazar, no hubo autocrítica en esta iniciativa que se presentó por parte del gobernador Ricardo Gallardo Cardona.
1: Estamos al habla, Anaí, te mando un abrazo y reconociendo tu valía y tu fuerza al denunciar todo esto y seguir levantando la voz. Esperemos que Anaí Torres y que el caso San Luis Potosí sea tomado muy en cuenta en esta discusión y en este debate nacional al que ha convocado la presidenta de México. Gracias, Anaí.
0: Gracias a ti, Luis, porque esto, créeme que fue posible por todos los medios nacionales que hicieron esta sinergia y este llamado para voltear a ver a San Luis Potosí. Te agradezco muchísimo.
1: No, hombre, gracias. Muy buenos días. 8:55. Así se va empezando. No estoy diciendo, de verdad, yo creo que la presidenta tiene mucha razón en abrir el debate y legislar redes sociales, particularmente en el caso de menores de edad, las afectaciones psicológicas que hay, el tema de la soledad, mucho, el tema de la inteligencia artificial, qué se puede, qué no se puede hacer. El mundo entero está en ese debate y celebro que México entre, pero hay muchos malos intencionados. Y de pronto hay gente que admira a personas como Daniel Ortega en Nicaragua, que empiezan con leyes así, como la ley Serrano en San Luis Potosí, y terminan en este tipo de sinrazones, de sinsentidos. Escuche a Daniel Ortega allá en Nicaragua, hablando de las elecciones.
2: Ya quisieran ellos ganar elecciones, pero que se olviden, aquí no volverán a haber elecciones, no volverán a haber elecciones para que por ahí intenten ellos atrapar el gobierno, atrapar el poder. Y vamos a trabajar con las asambleas nacionales y con las organizaciones correspondientes, las leyes, porque hay que hacer las leyes que les pongan un muro, un bloque a los golpistas, a los vendepatria.
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0: 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Comenzamos.

0: Buenos días, extraterrestre. 9:06 a.m. Ya 21 de julio de este 2026. Bienvenidos sean a su programa del éxito. Buenos días, extraterrestres. Felipe Palacios, buenos días.
1: Buenos días a toda la gente que nos está sintonizando ya en este martesito, segundo día de la semana. Digamos se laboral.
2: Perdonen ustedes.
1: ¿Verdad? Ajá. Pero, pues, sin duda alguna, aquellas personas que no han encontrado su paz, ¿verdad? En este preciso momento. Pero ahorita vas a ver, ahorita se te va a borrar la sonrisa, Chimeli.
0: ¡Sí, tío!
1: Ahorita vas a ver.
0: Sí.
1: Ahorita vas a ver. Pero bueno, querido público, así estamos arrancando. Ya saben que la gente que no encuentra su paz, pues bueno, pueden traerla aquí a calle Primera 209, fraccionamiento Lomas del Chairel, porque se busca la paz de Armando Cerecer.
0: Ajá. Es correcto.
3: Vaya usted, capaz.
0: Ay, ay, ay. Oigan, en los días, en los días de efeméride, los días que se celebran hoy en México, Ay, ay, ay, es que no, sí, aquí,
3: sí,
0: tranquila, tranquila, nena, tranquila, nena. Bueno, estamos, bueno, a nivel mundial, Día Mundial del Perro.
1: Ah, mira.
0: Hablando de...
1: Hablando de Armando Cerecedo.
0: Le subió a la música, ¿viste?
1: Ay, no.
0: Oiga, fíjense que este efeméride, pues bueno, encierra una rica historia y un mensaje muy importante. Día Mundial del Perro para todos los amantes de los perritos. Todos tenemos perrijos. Fíjate que la domesticación del perro es una historia muy buena. Se remonta a más de 15,000 años. O sea, los primeros habitantes de la Tierra, bueno, tenían lobos que comenzaron a acercarse a estos asentamientos humanos. Obviamente, pues, para la comida, porque sabían que son cazadores.
1: Y el mejor amigo del hombre.
0: Exactamente. Y fíjate que hoy en día hay más de 900 millones de perros en el mundo, Felipe. Algunos viven en hogares pues cálidos, otros en las calles, que es lo que tratamos de erradicar.
1: Y otros no se van a su casa.
0: Otros no se van a su casa, otros no quieren llegar a su casa, mejor dicho. Pero fíjate que rapidísimo, curiosidades de los perros. El sentido del olfato del perro tiene entre 10,000 y 100,000 veces más agudo que el de los humanos. Tienen hasta 300 millones de receptores olfativos, lo que nosotros apenas tenemos 5 millones, pero se usan en tareas delicadas para ellos, por ejemplo, la detección de drogas, explosivos, restos humanos, incluso enfermedades como el cáncer, el COVID-19, que también, y crisis de diabetes. El perro más longevo registrado, Bobby, vivió más de 30 años, era de Portugal, un récord mundial. Y también, pues bueno, hay razas especializadas en tareas muy específicas, como los border collies para pastoreo, como los labradores como guía. Y también pueden oír frecuencias que nosotros no detectamos. Los perros perciben sonidos de hasta 65,000 hertz, mientras que el oído humano solamente llega a los 20,000. Entonces están por mucho, mucho más arriba que nosotros los perritos, nuestros perrijos.
1: Mayor sensibilidad que la sensibilidad que tiene Armando Cerecedo en su corazón.
0: Así es.
1: La verdad. Oye, un querer... Te quisiste
0: lucir, mamá.
1: Oye, bueno, lo que queremos decir es que pues hay que atenderlos, es una responsabilidad, es un cuidado. Si ven también animalitos en situación de calle, a los perritos, ahorita están buscando sombra, están buscando agua, acérqueles ahí un traste con agua, porque pues sí es triste cuando hay tantos. Hablabas de 900
0: millones,
1: pero ¿cuántos también están en situación de calle?
0: Exactamente.
1: Y pues también pues fomentar la adopción, ¿no? De razas, y los que son también criollos, pues hay que darles un hogar, por supuesto. Entonces, pues ya lo saben, saludos a Perrito Sola.
0: A Perrito. Y pues, se va a quedar sola.
1: No, ya a perrita está sola.
0: A perrita sola. Óyeme, me da mucha risa porque he dicho como en este año como 10 veces del Día del Abogado. Ahorita busqué.
1: Ay, no.
0: No, es que busqué desde la mañana y me sale, le puse 21 de julio, pero ya sabes cómo es el internet, que te juega sus bromas, y si uno no lee, me la cambió al 12.
1: No me la
0: hagas. Ya los iba a felicitar también. Oye, ¿quién crees que está cumpliendo años hoy?
1: ¿Quién, Chimeli?
0: Una amiga tuya. Está cumpliendo hoy.
1: Ay, claro.
0: A ver si sabes. María Fernanda Blázquez Gil.
1: Ajá.
0: ¿Alias?
1: Marifer.
0: No.
1: Para los cuates.
0: Faye.
1: Sí, pero no dije. Sí, Luis ¿qué? Cárdenas ya la felicitó.
0: ¿Claro? ¿Qué te acuerdas que según tenía como 21 años?
1: No, tenía 21. 21. Y ella decía que tenía 16.
0: No. Tenía según 21 y ya tenía como 35.
1: No, en ese tenía, tenía ¿ah, 21, ¿sí? 22 y ya decía que tenía 16 años.
0: Ay,
1: no. Y aquí no vamos a venir a sacar la edad porque te la sacamos a ti, no triunfas, ajá, Armando.
0: Y a la banda que le gusta el buen reggae, hoy está cumpliendo el hijo de Bob Marley, Damian Marley. Está cumpliendo años hoy también.
1: Bueno. Oiga, pues quédense con nosotros porque tenemos mucho que platicarles a lo largo de esta transmisión. Ya lo saben, estamos contigo hasta las 11 de la mañana, a las 9 con 12 minutos. ¡Vámonos a la música! Y regresamos en tu partida, bebé. ¡Vámonos!
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1: Y regresamos, banda, 9:24. Oigan, tenemos, ya salió el sol. Diosito, todas las mañanas entra por mi ventana el señor sol. Pero hoy se me hace que viene con más enjundia. Pero no se preocupe, porque del otro lado del estudio tenemos al hombre del tiempo, el es Felipe Palacios, con el pronóstico exacto.
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2: Oigan, amigos, 30 grados centígrados, tan temprano y tanto calor, así como dice Chimeli, el solecito va a estar durante toda la semana porque se va a poner muy, dijeras tú, muy cachondo el día. Muy caluroso, muy caluroso. Máxima para el día de hoy de los 33 grados centígrados, la mínima será de los 26 grados centígrados. Un día soleado, así para el día de mañana miércoles, con las temperaturas oscilando entre los 33 a los 26 grados centígrados. Así estarán las condiciones para estos próximos días. Así que tienen que estar muy atentos. Seguimos todavía con condiciones de mucha entrada de humedad, 73%. Tenemos hasta el momento, pues también 1014 milibares. Casi se encuentra estable la presión atmosférica normal. Sí tenemos obviamente un cielo mayormente despejado hacia lo que es el litoral del Golfo de México y norte de Veracruz, para que pues el sur de Tamaulipas siga todavía manteniendo temperaturas sí calurosas durante el transcurso del día de hoy y durante estos próximos, para que estén muy atentos. Pero por lo pronto también le platicamos acerca de la sensación térmica, que está en los 32 grados centígrados y la máxima que vamos a alcanzar es de los 33 a 34 grados centígrados, así que mucha humedad, mucho bochorno seguirán todavía hasta el momento ese tipo de condiciones, al parecer todavía en el transcurso de este día. Así que ya lo sabes, vamos a continuar con más de la música exacta y regresamos en todas partes. 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Sí,

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1: Oigan, ya regresamos, 9 de la mañana con 36 minutos. 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
2: Oiga, vámonos a la música y regresamos, ya lo saben, Hyundai Tampico aquí con nosotros en Exa FM.

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8: Oigan, amigos, pues ya saben que es el momento de... Échale.
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8: A ver. A ver, a ver, a ver, a ver. Vamos a girar la ruleta porque como ya se pasó un minuto, el viejo, pues tenemos que aquí improvisar. Siempre echándonos.
9: Él dice que en sus 60 años de servicio aquí a MBS nunca se le había ido otro efecto, otra presentación.
8: Ay, no. Un echarnos a perder este programa, cosa, que hacemos toda la tarde, querido
9: una
8: público.
9: Una cosa nada más, Armando.
8: Una cosa, toda la tarde en Mesa Creativa, en todo lo que estamos diciendo, sí. O sea...
9: Ay, y las dos horas previas al programa, o sea, desde las 6 de la mañana aquí poniéndonos de acuerdo...
8: No, ni porque llego yo a las 7:30 aquí a ver cómo está todo el asunto, la verdad. Pero bueno, querido público, es momento de la ruleta, exactamente. ¿Por qué? ¿Por qué ruleta? Porque tenemos boletos, escucha muy bien, okay. Tenemos boletos del cine.
9: Ajá.
8: Tenemos boletos para Stephen Jackson.
9: Ajá.
8: Tenemos boletos para Amanda Miguel.
9: Ajá.
8: Tenemos boletos para el baile retro.
9: Ok.
8: Y tenemos,
9: o sea, hay bastante,
8: él sigue participando. Ah, no, y tenemos boletos para el bicolor, para Kevin Contreras, sí.
9: Ajá.
8: O sea, son 5 premios y 3 casilleros de... Sigue participando.
9: Sigue participando.
8: Exactamente, así. Ay, que no se la va... la ruleta.
9: Luis Ángel ayer me la hizo en 3 años, nunca me había tocado un sigue participando y sigue, pues, traía bastante...
8: No, lo que no traía era suerte.
9: Lo que no traía era suerte, sí.
8: Vamos a ver a quién tenemos en la línea, hola.
10: Bueno.
8: Hola, buenos días.
10: Buenos días. Aquí Mario, ¿allá quién?
8: Mario, Mario, ¿qué
10: es? Bautista.
9: ¿Qué andas haciendo, Mario?
10: Voy llegando aquí a la casa.
9: Ah, es que se escucha como ¿cómo se dice? Te escuchas un poquito así como que traes sueñito.
10: Pues más o menos.
9: Modorro.
8: Eso va a la casa.
9: Eso vas a la casa, no, a echarte un sueño.
10: Pues a la casa a comer, entramos sueñitos.
9: ¿Unos molletitos?
10: Un coyotito.
9: Ah,
10: un
9: coyotito. Ay, bueno, que tiene hambre, Chimel. Yo sí, desde ayer traigo antojo de los molletes.
8: Oye, Mario.
10: Vale.
8: ¿Y cómo anda el jale?
10: Dos. Está tranquilón.
8: Pues que salga la gente.
9: Por eso va a echarse el coyotito.
8: Dice Mario que él tiene clima en su coche.
10: Ah, claro.
9: ¿Desde qué hora estás jalando, Mario?
10: Trabajé hoy de noche. Trabajé de 9 a 9.
8: No, jalando.
10: No, eso nomás como 2 minutos.
9: Presumido,
8: ¿eh? Es bastante.
9: Sus 2 minutotes, qué bárbaro. No, oye, ni tiempo para escoger el video, compadre.
8: Cállate, Chibeli.
9: Ay, oye, no. Pero, oye, ¿qué tal estuvo la nochecita, ya de lunes a martes? Porque dice que de 9 a 9 anduvo de noche trabajando. Claro. ¿Sí hubo jale o no?
10: Pues, normal, no tan muy ni.
9: Oye,
10: ni
9: sí se ve la vida nocturna todavía el lunes, Mario.
10: Sí.
9: Bastante, sí. ¿Verdad? Todo el hay mesero, todos los meseros.
10: Pues ahorita que son de vacaciones, que no, hay muchos chamacos.
8: Pero fíjate que... Ah, pues es que sí, son las vacaciones.
9: Son las vacaciones.
8: Sí, es cierto. Oye, Mario, pues listo para girar la ruleta. Ya sabes que tenemos boletos de todo un poco.
10: Confirma.
8: Y pues ustedes...
10: Ahí échale la mano para que salga el Jackson.
8: ¿Mande?
10: Ahí échale la mano para que salga el Jackson.
9: ¿Te gusta Stephen Jackson?
10: Afirmativo.
8: Ah, ok. Muy bien.
9: Se me hace que fue monaguillo de
8: Chile. ¡Cállate! ¡Cállate, Chibeli!
10: Fui pariente del niño que andaba por ahí.
9: Bueno, Macaulay con Mario.
8: Ya, cállate. Oye, mira, Armando.
10: Amárralo, que está muy fuerte.
9: Ay, ay, ay. Pues mira, márcale 953 para que gire la ruleta, ¿vale?
10: Ahí voy.
9: Ahí está. Ay, gracias a Dios desactualizaron el software de la ruleta. Ahora sí ya no se traba. Ay, ay, ay.
8: ¿Te sacaste algo? ¿Sí te sacaste algo?
10: Mientras no suena...
9: ¿Una uca?
10: Una sorpresa.
8: Ya, Chibeli. Nos van a censurar.
9: Es que lo voy a hablar y le voy a pasar a la señora.
8: Nos van a cancelar.
9: Tú no estabas.
8: Oye, espérate. Oye, Mario. O sea, fíjate. Nada más porque andamos bien divertidos contigo. O sea, te sacaste boleto para el cine, pero si te podemos dar otra oportunidad para ver si sacas otro boleto.
10: Échalo, Andrés.
9: Pero aquí es así de que como, o sea, pierdes el del cine. Es como los juegos esos del maletín, ¿te acuerdas? Que traías ya 5,000 pesos, pero le querías tirar a los 15. Bueno, tú dices, ¿sí?
10: Vámonos por tal.
9: Eso es todo, eso, así me gusta.
8: Otra vez, 953 y gírale.
9: No. Ay, le dices tú, le digo yo, Felipe.
10: ¿La UCA?
9: Fíjate que no cayó en la casilla del armaño.
8: Oye, si ¿sí te llevas el de Stephen Jackson?
9: Ay, maldito desgraciado. Ahí ves con Tokio, ¿eh?
8: Oye,
10: por eso no me bañé.
9: Eso es para el ya, pero ahora sí pégate el baño, machín.
8: Oye, ya está, no cuelgues, mi estimado Mario.
10: Gracias.
8: Se lleva su boleto de Stephen Jackson junto con un armaño. Claro que sí.
9: Exactamente, para eso habló, de hecho. No quería ni el boleto.
8: Oigan, vámonos a la música y regresamos.

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1: Banda, ya estamos de regreso desde la mañana con 8 minutos. Tenemos excelentes invitadas en la cabina, Felipe Palacios.
2: Exactamente, como todos los martes, ya hemos escuchado vivencias, hemos escuchado cómo se han preparado estas chicas, porque además de guapas, pues obviamente están trabajando en ellas, en su persona, en ser mejores cada día, en tener mejores herramientas. Y nos da un gusto que aquí, con Corona o sin ella, como todos los martes, están con nosotros Team Universe Tamaulipas, Zona Sur, por supuesto. Aplaudan, mamá.
3: El aplauso. Fuerte el aplauso, la sacamos de la cabina.
2: Oye, nos encanta, ¿sabes por qué? Porque ya han venido varias veces. Y la verdad es que las vemos súper preparadas, Chimeli. Entonces, la verdad es que.
3: Y caras nuevas también, sí, vemos.
2: Caras nuevas están aquí con nosotros esta mañana. Así que, pues, a comenzar.
1: Así es, tenemos aquí a Regina Rocha, Alison Romero, Alexa Maldonado, Sofía Reyes y América Nava. Pero así como las voy nombrando, vamos a ir platicando con ustedes porque las queremos conocer, todos los redescuchas queremos saber. Voy con Regina. Regina, cuéntame, te veo muy linda, te veo muy sonriente, te pudiste haber dedicado a otra cosa o interesar a otra cosa, pero cuéntame qué fue lo que te motiva o lo que te motivó para inscribirte a Teen Universe aquí, Zona Sur de Tamaulipas.
4: Hola, mucho gusto. Y es una gran pregunta, me encantó. Me motivó el salir de mi zona de confort para demostrar a los demás lo capaz que soy por cumplir sueños grandes, porque realmente vi en Teen Universe la oportunidad de aprender, de crecer y usar mi voz para ayudarle a los demás, más que nada, e inspirar a los demás jóvenes, porque no estoy buscando una corona, estoy buscando ser una mejor versión de mí misma.
2: Ay, qué bonito. Excelente. Porque hay muchas personas que obviamente les gusta esta parte de la transformación y lo hemos visto de cuando llegaste la primera vez, sí, a cómo ha avanzado, ¿no? Ajá. O sea, sí ha sido. Oye, Alison, por ejemplo, tú, que me digas, ¿sabes qué? He visto este cambio en mí de la primera vez que yo ingresé.
4: Sí, yo creo que, bueno, mucho gusto, buenos días.
2: Buenos días.
4: Yo creo que sí he aprendido muchísimas cosas y he visto muchos cambios. Por ejemplo, el estar aquí hablando frente a mucha gente es algo nuevo para mí. Estoy muy emocionada y muy agradecida de la oportunidad.
2: Oye, es que sí, porque la gente, yo lo había dicho la vez pasada, la primera vez que vinieron, el dominar el pánico escénico, Chimeli, o sea, realmente no cualquier persona lo puede hacer, y han tenido estas herramientas del valor y sobre todo de prepararse para hablar con esa seguridad.
1: Precisamente la semana pasada, que platicaba también con otras chicas, les comentaba esto, que es muy importante también el saber cómo relacionarse, ¿no? Cómo poder hablar en público, y yo las veo como pez en el agua aquí, sí. Felipe. Oye, Alexa, la pregunta para ti, por ejemplo, en la actualidad vemos muchas reinas de belleza. Yo siempre lo checo, lo veo. Pero, por ejemplo, para ti, ¿qué es ser una reina de belleza? Ahorita en la actualidad, pues bueno, hay muchos temas, por ejemplo, muchas cosas de qué hablar. Pero para ti, ¿qué significaría ser una verdadera reina de belleza?
4: Ok, excelente pregunta. Buenos días.
1: Buenos días.
4: Y para mí ser una reina de belleza es mucho más que la belleza, ya que principalmente es la inteligencia y lo que puedes llegar a ser capaz para demostrar.
1: Excelente, Alexa.
2: Muy bien. Ahora vamos con Sofía. Ajá. Sofía, por ejemplo, ¿cuál consideras que es la diferencia entre participar entre una corona y prepararte para ser una verdadera líder?
5: Yo creo que la mayor diferencia radica en que una reina de belleza, a pesar de todo, se encuentra tras un objetivo específico, lo que es una corona. Pero un líder no solamente radica en lo que es un certamen, porque una reina puede ser un líder, pero no todos los líderes son reinas. Un líder es aquel que va detrás y que se empecina en hacer que la gente que viene con él avance al mismo ritmo. No busca un objetivo para sí mismo, sino que busca un bien común.
1: Ay, eso mira, me gusta, bien, sí, porque se ocupan líderes, exactamente.
2: Muy cierto,
1: Sí, sobre todo que no todas las personas pueden ser a veces líderes. Tenemos a veces esta manera de querer, pero no todos pueden ser, pero porque hay que predicar con el ejemplo. América, bueno, ya, mira, ya, ella ya está lista, ella ya sabe.
2: Sabía.
1: Sí, sí, sí. Oye, por ejemplo, si te si hoy alguien te preguntara, como yo, ¿por qué te mereces ganar la corona? ¿Qué les responderías?
6: Bueno, primero que nada, buenos días a todos los que nos escuchan. Nuevamente un gusto estar aquí en mi sueño hecho realidad. Y bueno, la verdad es que siento que al igual que todas nos merecemos ganar, todas y cada una de mis compañeras tienen unas grandes características para ser ganadoras de la corona, pero creo que si yo merezco ganar es porque planeo usar mi voz para provocar un cambio positivo en esta sociedad. No solamente busco una belleza física, no solamente busco inspirar a los demás con mi físico, busco inspirar a los demás con mis palabras, con mis fundaciones, con todo lo que puedo hacer.
1: Es correcto, wow. Mira qué bonito.
2: Oye, a mí me
1: chicas.
2: Sorprende mucho porque de verdad, o sea, a la edad que tienen y hablar con esa seguridad, o sea, eso también habla de una preparación que están teniendo, que no solamente es una corona, como bien comentan, de perseguirlo, ¿no? Sino que lo ven más como un objetivo personal y para seguir creciendo, pues para seguir desarrollándose y poder ayudar también a los demás, que he escuchado a algunas de ellas que también tienen como ese propósito.
1: Sí, y obviamente, chicas, pues hay que trabajar siempre en uno mismo. Aquí lo vemos los miércoles, por ejemplo, de psicología. Uh-huh. Y siempre deben de ser ustedes primero para después poder preocuparse. Y me da mucho gusto que no solamente se enfoquen en la belleza, en el buen vestir, en el zapato, en la bolsa, sino que se enfoquen en ustedes mismas. Y eso creo que ya por esta parte, aunque se escuchará cliché, pero ya están ganando si están haciendo esta parte.
2: Totalmente, hablar del amor propio habla de todo lo demás y creo que lo están manejando muy bien. Así que el aplauso para ellas. Vamos a seguir todavía platicando con ustedes, chicas. No se vayan. Por lo pronto vamos a música y regresamos. Son las 10:15 de la mañana. 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
1: Oigan, ya volvimos y están aquí Team Universe Tamaulipas. Un abrazo.
2: Ahora sí, les pegamos. Lo que no saben es que les pegamos una sacudida ahorita o aplauden o ya.
1: Pero me encanta que decimos Team Universe Tamaulipas, Zona Sur.
2: Y las mamás, la mamá es la que más grita.
1: Ay, me encanta. Oigan, chicas, pues ya saben, corona o sin ella, hemos platicado con ustedes durante estas 3 semanas. Esta es la 3ª semana en la cual las tenemos aquí, pero me gustaría escuchar a Regina, por ejemplo, completar la frase: con corona o sin ella, siempre seré una mujer que...
3: que cree en sus sueños y trabaja con demasiada disciplina, amor y bondad.
1: Ah, muy bien,
2: bravo, Regina.
1: Sí, el amor y la bondad, eso también mueve el mundo. Ahora vamos con Allison. Allison, con corona o sin ella, siempre seré una mujer que...
3: da lo mejor de sí misma para inspirar a los demás, y no solo con su voz, sino con sus acciones.
1: Ándele. Las palabras se las lleva el viento, las acciones, vámonos.
2: Así es. A ver, Alexa, now it's your turn. ¿Con corona o sin ella siempre será una mujer qué?
3: Que convierte cada obstáculo en un impulso para crecer y alcanzar sus metas.
1: También. Ay, yo me las estoy anotando todas, ¿eh?
2: Sí,
1: así,
2: sí, sí.
1: Cuando
2: sí.
1: Me digan, oye, Felipe, ah, sí, por los obstáculos yo los voy a pasar. Vamos ahora con...
2: vamos con Sofía. Sofía, ¿con corona o sin ella siempre seré una mujer qué?
4: Que como dice la canción, no vengo a ver si puedo, sino porque puedo, vengo.
1: ¡Ah! Eso sí me gusta. Exactamente, eso sí lo he aplicado. Sí,
2: oye,
1: sí lo he aplicado.
2: ¿Y cómo? Y trabájele, mi chulo, para que le cueste la vida.
1: Para que valore.
2: Oye, América, ¿con corona o sin ella siempre seré una mujer qué?
3: Que busca cambiar al mundo con sus acciones y con su voz.
2: Eso me gusta.
1: Oye, es que la verdad es que ahorita estábamos platicando fuera del aire, para la gente que nos está escuchando, y la verdad la preparación que van teniendo durante tantos meses, el que pues estén con esta seguridad, el que ustedes también se sientan plenas, o sea, las vemos contentas, felices, y sobre todo también que pueden estar pensando más allá de ganar un certamen, o sea, el poder hacer algo más para la sociedad. Ahorita estábamos platicando de algunas campañas y fundas. Si quieren compartirlas, chicas, a la gente, América.
2: América, ya que está ahí cerquita del micrófono.
3: Ya estoy pegada al micrófono, ya no me vas a saltar.
1: Se aferró.
2: Cuéntanos un poquito, porque esto va más allá. Ahorita, conocíamos antes como, no veíamos tanto, mejor dicho, ganaban la corona, Miss Universo, tan, se acabó, no la volví a ver. Pero ahorita ya es diferente, claro. Tal vez ahora nos enteramos de que esto no acaba ahí. Gana la corona, no se queda ahí, sigue. Cuéntame qué es lo que sigue después de esto.
3: Claro, me parece que no solamente se queda con ganar la corona y con demostrarle al mundo que soy bella físicamente, sino que también tengo un corazón bondadoso y busco cambiar al mundo. Por mi parte, yo creé una fundación que se llama Huellas de Respeto. La pueden encontrar en Instagram como huellasderespeto.mx, todo pegadito en minúsculas. Y pues bueno, en esa fundación me dedico a ir a las escuelas a darles pláticas a los niños sobre el bullying, qué hacer, qué es, qué hacer si vemos a alguien que está sufriendo bullying, qué hacer si yo estoy sufriendo bullying, y por supuesto quedarme a platicar con los niños que se acercan conmigo al final y me dicen, oye, ¿sabes qué? Yo he platicado con mis maestras, pero no me hacen caso. Yo me acerco con ellos y trato de orientarlos para que no se queden, pues ahora sí que con el sentimiento de que son molestados en la escuela, y pues buscar una forma de ayudarlos siempre.
1: Ay, qué bonito, la verdad. Aplausos para América, porque está haciendo también algo por la sociedad. Y bien, también, Sofía, tú estabas contándonos acerca de un proyecto que también ya arrancaste.
4: Sí, claro. Mi proyecto se llama Crecer, Creer para Ser, Crecer con Propósito. Lo pueden encontrar en Instagram como @cre-ser.mx.
1: Con S, ¿verdad?
4: Sí, con S. Crecer con S. Y yo creo firmemente que la educación es la cura a todos los males, y por eso me encuentro ampliamente trabajando en lo que es esa causa. Ahorita es momento de mi publicidad, ¿verdad?
2: Claro.
4: Estoy con una campaña que se llama Aprender es Crecer, donde estoy recolectando útiles escolares, nuevos o ya usados, pero que estén en buen estado, porque les podemos dar una segunda vida. Y todo esto va a ser entregado a una escuela de escasos recursos del centro de Tampico. Recuerden que el que no vive para servir, no sirve para vivir.
2: Ay, muy es correcto, bien, felicidades. Alexa, a ver, ¿ya tienes algún, ya has pensado proyecto. Tú en algún proyecto, en algo, hacia dónde se va encarrilando tu pensamiento? Es que todos desde niñas, niños, ya como que nos gusta algo. Por ejemplo, ellas ya sabemos a dónde van.
5: Y la verdad sí he pensado en tener una fundación sobre ayudar, pues personalmente a las personas que están en bajos recursos, uh-huh. que no pueden tener como ciertos lujos o así, pero sí, ya lo tengo planeado próximamente. Excelente.
1: Ya pensado, bien aterrizado. Sí, y por acá, por ejemplo, bien. Allison, ¿algo que hayas pensado como un proyecto a futuro o a lo mejor estás trabajando en eso?
6: Sí, la verdad es que a futuro a mí me encantaría ayudar a las mujeres que son maltratadas, ayudarlas a alzar esa voz, porque muchas veces siento que viven con ese miedo de cómo voy a contar o a quién le voy a contar, y me gustaría tener una fundación sobre eso, la verdad.
1: Me encanta.
2: Excelente.
1: Me
2: encanta, muy bien. Que en estos tiempos sí se requiere de verdad bastante de eso. Mucho. Darles esa voz que ha sido silenciada durante muchos años. Y pues bueno, felicidades. Regina, cuéntanos.
7: Hola, sí he pensado, la verdad, todavía no se me ha dado la dicha la oportunidad, pero últimamente he estado trabajando en ello y es lo que quiero hacer, y les voy a dar unas indicaciones por si quieren apoyarme también, porque quiero recaudar comida para la gente que lo necesite, niños que, por ejemplo, están en la calle pidiendo exactamente una ayuda, y hay personas que, por ejemplo, en el momento no tienen o sí, simplemente no pueden. Yo quisiera hacer una colecta, ajá. tanto como comida, productos de higiene y cobijas para los días de frío o resguardarse. Entonces voy a estarlo publicando en mis redes sociales, @elianirocha.mx, para darles inicio a este proyecto social.
2: Muy excelente, bien, Regina. Encanta. Porque luego nada más nos acordamos de esta gente cuando pasa cuando alguna Navidad. Catástrofe, ajá, cuando es Navidad o cuando hace frío, y la verdad es que requieren es durante todo el año.
1: Cuando así es Navidad, es. Cuando es Año Nuevo, cuando es amor y paz.
2: Cuando todo está el año, lloviendo, todo el año. Sí, debe de ser todo el año.
1: Oigan, chicas, pues un aplauso para ustedes. Gracias por estar aquí acompañándonos de Team Universe Tamaulipas, Zona Sur. Así que estén muy atentos con ellas porque en las redes sociales pues van a dar mucho de qué hablar. Gracias también a las mamás que andan por acá, también apoyando.
2: Ay,
1: a
2: mi Kim tonteras.
1: Castillo, a toda la gente. Claro, si no hay una mamá mitotera, no llegas a la final.
2: Si no hubiera una mamá mitotera, yo no estaría aquí en la radio.
1: Exactamente, igual yo.
2: Créanlo.
1: Oigan, vámonos a la música y regresamos.
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1: 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Ahí
2: para que no ande con el si tú pares, si tú play, en el Watchy 44, Parify, ni nada de eso. Yes it is.
1: Ventana, window, ajá, puerta 2.
2: Pollito, no, chicken, no, gallina, ajena.
1: Nada de eso. Yes, of course. Oigan, quédense con nosotros en la frecuencia exacta del 95.3, porque ya estamos ladies a punto de irnos. Ya casi nos vamos, mi querido Chimeli.
2: Así es, pues, pero bueno, lo escuchamos mañana a 9 de la mañana, ya se la sabe, de lunes a viernes, de 9 a 11 de la mañana. Este es su programa del éxito, hablando de personas, ¿será? ¿Exitosas? No, todavía no.
1: No, no. ¡Sí! Oigan, por cierto, si alguien todavía encuentra la paz de Armando Cerecedo, por favor traerla aquí a calle Primera 209, fraccionamiento Lomas del Chairel, porque no hallaste tu paz.
2: Así es.
1: No la hallaste durante el día de hoy.
2: Dice Chimeli, yo quiero un boleto de Michael Jackson.
1: No, no se puede.
2: Participa, mija, participa, mijo.
1: No se puede, yo mismo te veto.
2: ¿A qué hora es la hora exacta, Felipe Palacios? Se les estuvo di y di.
1: Para ella no sé.
2: Para que participen, 9 de la mañana con 53 minutos. Recuerden marcar al 228-0953. Si no, aquí los estamos leyendo en el WhatsApp, exacto, 833-140-5953.
1: Oigan, y que sigan las redes sociales de Exa Tampico, porque ahí vamos a estar regalando boletos para Amanda Miguel. Vamos a estar regalando boletos también para Stefan Jackson, este tributo de Michael Jackson. Vamos a estar regalando boletos también para Kevin Contreras, de Mi Color, boletos para el cine, boletos también para Luis Miguel en Las Vegas. O sea, para Luis Miguel en el Museo de Cera.
2: Todavía tenemos ahí 2 de Gloria Trevi de hace 3 años que nos quedaron. Ay, ay, ay. Pero bueno, ahí está. Saludos al buen Rafa. ¿Sí es el buen Rafa? No. ¿Quién está mandando saludos?
1: Ah, Rafael, ya cambió.
2: Él ya cambió. Ay, Rafa, ya cambiaste de foto. Qué bárbaro. Pensé que no tenía cámara el celular. Y José Adrián, que ahora no nos mandó nada.
1: Ya, ni siquiera el desayuno, José Adrián.
2: Así es, nada más las carnitas de ayer que como me dejó saboreando aquí a todo el mundo.
1: Pero ay, bueno. Ay, no, ya de verdad, esa Dunia necesita una vida. Ya, por favor.
2: Ya. Se la vamos
1: bien boletinada estás aquí.
2: Oye, igual y si encuentran también la paz.
1: Ajá, sí, también si encuentras tu paz, o sea, la encuentran en la paz de esa mujer, por favor, llevarla. Porque cómo pedir, pero cómo molestar.
2: Pero bueno, ya nos vamos, nos despedimos. Armando Cerecedo en los controles técnicos.
3: Adiós, me voy de ti.
1: ¿Y ya? ¿Ya se nos fue el programa?
2: Ya fue todo. Sí.
1: Oigan, se quedan con más de la programación de XFM 95.3 y en todas partes.
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4: 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Once con dos.

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0: 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Ponte EXA. 11:16. 31 grados centígrados.

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0: Gracias, Belén.
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3: Once treinta, 31 grados centígrados.

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9: 31 grados centígrados.

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0: ¡Hola, hola, amiguitos! ¿Cómo andamos? ¿Cómo están? ¿Cómo les va? ¿Qué andan haciendo? ¿Qué onda? ¿Qué rollo? Los saludo con muchísimo gusto. Bienvenidos al programa más exagerado de la radio. Soy tu amiga y locutora Evelyn Jiménez. Aquí estamos en vivo. Bien en vivo, exagerándonos. En XFM 95.3, arrancando este bonito martes. Martes 21 de julio. Del 2026, 21 de julio ya. Ay, eso que escucharon fue que me acomodé en la silla, me fui y regresé. Aquí andamos, oigan, qué calor se está sintiendo, en serio. Dices tú, ay, no te pases calorcito, qué onda, qué rollo. No me andes así ahorita, acalorando. Los saludo con gusto.
1: ¿Cómo dejas atreverte?
0: Así mero yo ahorita de que, ay, no, una no puede andar así con el cabello suelto, así, recogido un chonguillo, porque, ah, caray, qué calor. Oye, voy a saludar con gusto en los controles técnicos a Luisito Margarito Filomeno Pánfilo de Jesús.

0: Ay, mira, se me olvidó ayer un espejo. Aquí está. Ay, se me olvidó un espejo. Con razón, no lo encontraba en la mañana. Miren, escuchen. Ay, ¿ya escucharon hoy? Mi espejo. Espejito.
1: ¿Quieres ver la cara de estúpida?
0: Espejito, espejito. Justo cuando lo abrí, me pones eso. ¿Me quieres ver la cara de un... Bueno, o sea que... Oye... Ay, espérame, la temperatura en este momento, debo de decirles algo, queridos amigos. Ayer en la noche dije, voy a checar el pronóstico, porque pues andaba viendo que había actividad, que me meto así, así luego, luego, pum, así, clima. Y cuando abro decía Nuevo Laredo. Tengo la pequeña duda de que ayer probablemente les di el pronóstico de Nuevo Laredo.
2: Ay, ya valió mal.
0: No lo sé, pero mira, pues prácticamente es lo mismo, porque pues, ¿qué les dije? Que para hoy igual que ayer, ¿no? Y pues seguimos con calor, harto sol, harto calor. A ver, claro. Ya, aquí estamos ya, zona sur de Tamaulipas, 33 grados de temperatura en este momento, con sensación térmica de 34 grados, parece más porque sí está bien fuerte el calor. Presión atmosférica estable, 1013 milibares. Ya al ratito les voy a platicar a detalle qué es lo que viene para los próximos días, pero en sí y en resumen, más de lo mismo. Quédense conmigo, vamos a exagerarnos. Pobre juntos. 833-140-5953, número de WhatsApp para que me saludes, para que te pongas en contacto conmigo. Vamos a iniciar. 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
17: 12:16.

0: 12 del mediodía con 20 minutotes. Seguimos exagerándonos aquí en XFM 95.3. Tengo información importante para ustedes, queridos amigos. Fíjate que ayer se estaba comentando mucho que en el Golfo de México se ha formado una tormenta tropical. Y ya cuando dicen Golfo de México, ya se imaginan que aquí no. Ahí viene para acá, que no sé qué. Espérenme tantito. Tranquilitos todos. Sí, tenemos en el Golfo de México una tormenta tropical. Lleva el nombre de Berta, ¿sí? Y se localiza al noroeste del Golfo de México. Está muy lejana de la costa nacional, pero les voy a platicar qué es lo que va a estar ocurriendo en estos próximos días con Berta. Se localiza en este momento a aproximadamente a 115 kilómetros al sur-suroeste de Panama City, en Florida, Estados Unidos, ¿ok? Y a 860 kilómetros al norte de Cabo Catoche, Quintana Roo. O sea, sumamente lejana. Se está desplazando hacia el noroeste a 6 kilómetros por hora, con vientos de 95 kilómetros y rachas de hasta 110 kilómetros por hora. Este sistema no está generando efectos en nuestro país. Y por el modelo de pronóstico que se tiene hasta este momento de esta tormenta tropical, no se espera que afecte la República Mexicana. Si andaban con el pendiente, pero eso sí, hay información importante. ¿Por qué? Porque se va a seguir registrando como una tormenta tropical todavía hoy, mañana y probablemente pasado mañana. Posteriormente se va a estar degradando a una depresión tropical. Y se espera que se encuentre en la línea de costa como tormenta tropical, eso sí, allá en Texas. Pero después, ya una vez tocando tierra, pues se va a estar degradando a una depresión tropical. Esto podría estar ocurriendo para el 24 de julio, que ya se esté acercando. Digo, es el modelo de pronóstico que se tiene hasta este momento. Este sistema, digo, hay gente que ahorita va a viajar, no sé, para el fin de semana. Bueno, pues tomen en cuenta que si van para allá, si van al otro lado, si vas para el otro lado, ¿quién va a ir al otro lado? Pues consideren que sí les puede tocar lluvia. ¿Ok? ¿Tú vas a ir, Luisito? Luisito, allá ahorita está lo de los incendios y esas cosas, el humo. Bueno. Entonces, nada más para que lo tomen en cuenta, sí va a estar tocando tierra, pero será como una tormenta tropical, depresión tropical. Todo depende. Se está desplazando bastante lento. Esto es lo que llama mi atención. ¿Por qué? Porque recuerden que cuando estos sistemas se mantienen en aguas cálidas, pero tienen desplazamientos lentos, pues ¿qué pasa? Entre más tiempo se estén alimentando, pues es más rápido su crecimiento, que se hagan más fuertes, etcétera. Entonces puede cambiar el modelo de pronóstico, pero hasta este momento la tormenta tropical Berta no representa riesgo para la República Mexicana. Vamos a ver cómo sigue. Vamos a ver, digo, todo puede pasar, porque ahorita va para el noroeste y al rato va al sur. Y luego al este, o sea, no sabemos. Entonces, esto es el pronóstico. ¡Ay, sí, me pegué! ¡Sí! ¡Me pegué! ¡Ay! En serio, yo creo que voy a tener que poner el micrófono como a 3 metros, ¿ok? Y gritar, porque les digo, yo hablo mucho y soy así que con las manos. ¡Ay, sí, me dolió! Es que, ¿saben qué? Me pegué en el dedito que me fisuré hace años. Cuando mi papá estaba cortando mangos del árbol, me aventó un mango. ¡Hora, chamacana! Me decía, me puso un cojincito así en la mano, me dijo, no abras los dedos, no separes los dedos. Yo dije, bueno, es que se me va a caer el cojín. Y ¡pum! Se me cae. Abrí los dedos y ¡zas! Sí, era un manguito de esos chiquitos, un mangote así del árbol. Me fisuré.
1: ¡Diablos, señorita!
0: Es lo más que me ha pasado, fíjate. Nunca me he así de que... ¡Otra vez me pegué! ¡Oh! ¡Ay, ¿saben qué? Ya, vámonos con más música, porque entre más hablo, más me pego. Yo, así, mira, me van a tener que poner así como que amarrarme aquí a la silla para que no me mueva.
2: ¡Ay, no, qué feo caso!
0: Así voy a estar. No. Y pobre del que diga me amarraron como puerco. ¡Pobre, pobre! Porque ya los andaba escuchando. Vámonos con más música. Son las 12:24. 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
10: 12:33.

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13: 12:44.

0: 12 del mediodía con 48 minutotes. Seguimos exagerándonos aquí en XFM 95.3. 8331405953, número de WhatsApp para que se pongan en contacto conmigo. Ya ahorita que regresemos los voy a volver a saludar. Pero antes, a ver, ¿ustedes creen saberlo todo? ¿Creen así, se creen así de que los muy muy? Ay, yo me sé las respuestas. Si te hago una pregunta, ¿lo sabrías? ¡Vamos! ¡Vamos! ¡Vamos! Voy a preguntarles a ver si ustedes se saben estas respuestas. No son adivinanzas, son preguntas así como que, pues, que probablemente lo conozcas o no lo conozcas. Y si no, te voy a dar la respuesta. ¿Ustedes saben cuál es el juguete más vendido de la historia? ¿El juguete que se considera el más vendido de la historia? No, no es la muñeca que ustedes están pensando. No, no, no. El cubo de Rubik es el juguete más vendido de la historia. ¡Sí!
1: No,
0: así como lo estás escuchando. Se hizo hace, bueno, se creó hace, no te voy a decir cuántos años, porque pues ahorita las matemáticas y así, pero fue en el año de 1974, por allá de 1974. Se estima, fíjate bien, que se han vendido 450 millones de unidades en todo el mundo, sin contar las copias no oficiales, que obviamente esto pues elevaría todavía muchísimo más las ventas a miles de millones. Pero el cubo de Rubik es el juguete más vendido de la historia. Ahora, ¿cuál es el órgano más grande del cuerpo humano? ¿Ustedes lo saben? ¿No lo sabes? ¿No sabes cuál es el...?
2: ¡Cocina!
0: ¡No! ¡Ay! ¡La piel! ¡Cocina! Fíjate, en un adulto, la piel supone, alcanza una superficie. Ya, Luis. De 2 metros cuadrados. Y además, se representa... Entonces, ¡ay! Es que ya me agarró la red.

0: ¡Ya! Luis Margarito. Oigan, bueno, pues es la piel, ya. ¡Ah, su mecha! Fíjate que, porque cuando a uno le da mucha risa, algo aplaude. Me dice, Evelyn, ¿por qué le haces como foca cuando te da risa? ¡Ay, ya! Yo acá bien seria, acá buscando mis temas para el programa. Bueno, la piel, ¿ok? Ya, es que me da mucha risa. Ahí te va la otra pregunta, querido público. Ay, no, ya no puedo.
1: Ah, su mecha, sí. Mañana chaquetón.
0: Ay, ay, ay, ay, ay, ay, ay. Ay, ya está sonando el teléfono, ya me van a regañar aquí. Está sonando el teléfono, ¿quién es? ¿Quién es? Ay, Van Persi. Está sonando aquí el teléfono en cabina, espérate. ¿Cuál es el océano más grande del planeta Tierra? ¿Te la sabes? ¿Cuál es el océano?
2: ¡Claro!
0: Océano es el Océano Pacífico, porque cubre un tercio de la superficie terrestre y llega a contener más de 25,000 islas, más que el resto de los océanos juntos, queridos amigos. Ahorita le voy a seguir con más preguntas. Déjenme, me repongo porque... Ay, no, ya no puedo. Le estoy controlando aquí la risa, estoy controlando. Pero bueno, son las 12:51. ¿Te sabías esas respuestas? ¿Te las sabías?
2: Claro.
0: Ahorita te voy a preguntar más cosas. Más cosas te voy a preguntar. Son las 12:51. Bueno, ya con 52. Nos vamos a ir con más música. Y ya regresamos, porque llevamos música. Ay, bueno, porque este programa se llama Exagérate. Bendito programa, bendito nombre de mi programa para poder justificar mi locura. ¡Vámonos! ¡Ponte Exa!

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13: Es la 1:00.

0: La semana a cargo de Lena Rose y Manuel Turizo es lo que acabas de escuchar aquí en XFM 95.3. Ya es la 1:03 p.m. Estamos exagerándonos. ¿Cómo nos gusta, amiguitos? Voy a saludarlos. Ya es la 1:03 p.m. y no he saludado a mi bello y hermoso team. Ajá, team exagerado. ¡Ay, los exageraditos! ¡Ay, sí! ¡Claro que sí! Vámonos al WhatsApp de Exa, 8331405953. Marianita, ¿cómo andas? Saluditos. Dice, saludos a todos por allá. Saluditos, Marianita. Nos manda abracitos y todo. Muchísimas gracias. A ver, por acá nos dicen... Hola, Evelyn, ¿cómo estás? Te cuento que adoptamos un gatito. Mira, qué hermoso. Lo llamamos Zuko, como el príncipe del Avatar. Te mando muchos saludos. Soy Valentina. Te mando una foto. ¡Ay, está bien hermoso, chiquito! Ya, le mandé saludos también a Zuko. ¡Ay, también bebé! Fíjate claro. Que, no, porque si les digo, yo una vez no adoptamos, pero, ya ves que cuando le das de comer a un gatito así, ya todos los días va, ya te ves obligado a comprar así. Cuando éramos así más jóvenes, más chiquitas, mi hermana y yo, a un gatito y le pusimos Pechán. Y iba ya a la casa y comía, y así. Y una vez agarramos otro gatito bien bonito, bien bonito. Se llamaba Maxi, le mando un saludo a mi hermana. Ay, no, ahí metimos al Maxi así, le pusimos una casita y todo. Y en lo que me metí para darle agua, se escapó. Jamás volví a ver a Maxi. Ay, Maxi, ¿dónde estarás? Dice por acá, hola, buenas tardes, hermosa Evelyn. Te escucho desde San Juan de los Lagos. Mira, vine a pagar una manda, pero soy de Altamira. Ahí te llevo algo, un abrazo. Muchísimas gracias. Claro que sí. Oye, pues qué bueno que nos estás escuchando. ¿Ves la importancia de que descarguen la aplicación de Exa? Si ahorita se van a ir de vacaciones o algo, pues nos pueden escuchar en todas partes. Que te vaya muy bien. Y que tengas muy buen viaje también de regreso. Hola, Evelyn, ¿cómo estás? Te mando un abrazo. Soy Romina. ¡Saludos, Romina! ¿Cómo andamos? Saluditos. Gracias por escucharme, Romina. ¿Cómo estás, amiga Romina? Dice... ¡Ay! Oh, Evelyn, feliz día del perro. ¡Ah, caray! ¿Por qué? En especial a mi perrita Tammy, dice... Ay, yo, porque muy perrilla yo, ¿qué? Pues sí. Ella siempre le ladra al del agua, al técnico, al de la paquetería. Nunca se queda callada. Esa Tami, qué bárbara. Saluditos. Oye, pero me dijo Evelyn, feliz día del perro. Ay, yeah. Pues un saludo. Feliz día a todos los perros. Y a las perrillas también. Saludillos a todos. Feliz, en poco si es día del perro y no sabía. Sí. Ay, pues no me han traído regalo porque yo sí soy muy perría. Ay tú, María Cantú. Oye, qué bonita foto, mira. Sí, ahorita voy a investigar esto. Nos vamos a ir con más música. Ya es la 1:07 p.m. Voy a seguirle dando lectura a sus mensajitos en un ratito más. Pero esta canción de Danny Ocean que me encanta, también la ando cantando mucho. ¿Y saben qué también otra canción traigo? La de... En la barretera no capea, pero es que esa no es muy de aquí, no es muy de aquí.
1: ¡Claro!
0: Pero sí, me encanta. ¡Aquí estuvieras bien a gustito! No capea. Chulita hermosa, no capea. Ya me la tengo que aprender. Mientras tanto, ¡claro! Es que también digo este comentario porque también traigo muchísimo esta canción de Danny Ocean que me encanta. Tú y yo somos un partidazo, partidazo, somos un partidazo. Ay, me encanta. Ponte esta. Full Harmony.

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4: 1:15.

0: tarde con 18 minutotes. Seguimos con más aquí en XFM 95.3. ¿Qué andan haciendo, amiguitos? Platíquenme todo, por favor. Quiero saberlo. 833-140-5953. Estábamos hace ratito con las preguntas, que si ustedes sabían la respuesta, etcétera, me ganó la risa, bla, bla, bla, bla, bla. Pero tengo más preguntas. Ustedes dirán, a ver, no sé si ustedes sabían esto. ¿Ustedes saben cuál es el único país del mundo que tiene una bandera que no es así como todas las banderas, así rectangular, etcétera? O sea, no es un cuadrado, no es rectángulo, no es nada. Ustedes, ay, la buscaste, claro. Luisito. ¿Ustedes saben? ¡Nepal, amiguitos! Fíjate que la bandera de Nepal, si ustedes no lo sabían, está formada por dos banderines triangulares apilados que representan el Himalaya y las dos principales regiones del país. Así es que es el hinduismo y el budismo. Entonces, por si no lo sabías, la bandera de Nepal no es como todas las demás. ¡Ay, ay, ay! ¿Cuál es el dulce, el snack dulce más vendido del mundo? ¿Te imaginas? ¿Sabes cuál? Hasta se me antojó, pero ya no puedo comer. Ya no debo de comer eso. ¿Sabes cuál es el snack dulce más vendido del mundo? La respuesta es los M&M's. Ah, ya lo dije. Fíjate que se estima que a diario se consumen más de 400 millones de estos chocolatitos en todo el mundo. Estos chocolates, por si ustedes no lo sabían, fueron creados en el año de 1941. Y su nombre, pues, hace referencia a sus creadores, ¿sí? Forrest Mars, que es el fundador de Mars, y Bruce Murray, que es el hijo del presidente de Hershey's. Bueno, esto ellos lo hicieron cuando se asociaron en la Segunda Guerra Mundial. Se asociaron, ¿y qué hicieron? Crearon estos chocolates que son así de colores, que todos ustedes conocen, para que los soldados en aquella época se pudieran llevar siempre chocolates, imagínate. Por eso, o sea, esa fue la razón por las cuales crearon estos chocolatitos de colores. Ay, se me antojaron unos, los de cacahuate, los amarillos. Ay, me encantan. Si alguien quiere traerme, el viernes. Oye, sí, porque ahorita les ando manejando, claro, la dieta. Otra pregunta. ¿Qué gas de la atmósfera terrestre es el más abundante? No me anden saliendo con otros tipos de gases. No. ¿Qué gas de la atmósfera terrestre es el más abundante? No. ¡No! ¿Cómo? O sea, no porque seamos millones y millones de personas, ese gas es el más abundante. No. El gas, fíjate, de la atmósfera terrestre más abundante es el nitrógeno, porque compone aproximadamente el 78% del aire que respiramos. Lejos de lo que la gente piensa, el oxígeno representa tan solo el 21%. Ay, yo siento que me hace falta el aire. No hubiera visto eso. Ah, no. Entonces, nada más, ¿para qué no me anden pensando que son otro tipo de gases? No, esos son gases tóxicos, claro, que puso Luisillo. Ese tipo de gas, no queremos. Ay, no. Oye, ¿y qué película ostenta el récord de ganar 11 premios Oscar, habiendo ganado todas las categorías a las que estaban nominado? ¿Ustedes lo saben? ¿No lo saben? ¿No se imaginan cuál? El Señor de los Anillos, El Retorno del Rey. Fíjate que esta película que cerraba la trilogía estaba nominada a 11 estatuillas y se llevó las 11. Igualó en número de Oscars a Ben-Hur y Titanic, pero lo hizo sin fallar en ninguna categoría. O sea, las otras sí habían ganado 11,
1: claro,
0: pero no en todas las que estaban nominadas. Y esta, en todas las que estaban nominadas, se lo llevó. Imagínate nada más. Pues así, preguntillas que ustedes, pues podrían tener la respuesta si un día sí. Son mejor estos que las adivinanzas. O sea, imagínate que tú llegues y, no sé, Lana sube, Lana baja. O sea, pues no, ¿verdad? Mejor llega y pregunta esto. Ay, no. Me acuerdo de otras, de otras. De ese de lana sube lana baja y le agregaron en unos tiempos el otro, ¿verdad? Que es no sé qué y no trabaja. ¿Te acuerdas? No, hombre, ya me estoy, ya, no, ya, ya, ya me, ya me calcularon la edad con él. No, es que me los contaban mis primos que son más grandes que yo. ¿Y a qué filósofo de la antigua Grecia se le atribuye la famosa frase "solo sé que no sé nada"? ¿A quién? A Sócrates, amiguitos, ¿sí? Fíjate, a pesar de que él no dejó escritos personales, su método, sus ideas y todo, pues llegaron a través de su discípulo Platón. Entonces yo solo sé que no sé nada, ¿eh? Así que así las cosas. Ya son la 1:23. Tengo más, pero luego se las voy a seguir haciendo nada más así para cotorrear. Un facto y nos vamos.
1: Claro.
0: No, a mí no me andan diciendo, Evelyn, te voy a tirar un facto porque yo me espanto. A mí no me dan un facto, no, espérate, yo dejo de respirar. No. Yo me imagino otra cosa. Yo soy de otra generación. 1:24, vámonos. De lejitos, con Texas.

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13: 1:32.

Una de la tarde con 35 minutos. Pues espérenme. Ay, déjame me estirar. Oh, ya, ay, me estaba estirando. Me estaba estirando, querido público. Oye, pues te voy a platicar. Hoy. Se estuvo sorprendiendo un sismo, sorprendió a México, así como lo estás escuchando. Digo, afortunadamente no pasó a mayores, pero se tiene el reporte de que durante las primeras horas de hoy, 21 de julio, el Servicio Sismológico Nacional informó que se registraron dos sismos frente a las costas de Chiapas. El primero ocurrió a las 6:31 de la mañana, que tuvo una magnitud de 4.0 con epicentro 49 kilómetros al suroeste de Mapastepec, Chiapas. Y el segundo se estuvo registrando a las 6 de la mañana con 42 minutos. Este fue de 4.1 y se localizó a 132 kilómetros al suroeste de Ciudad Hidalgo, también allá en Chiapas. Entonces, no se han reportado daños, afortunadamente, ni personas lesionadas, ni nada. Pero ambos movimientos, pues sí, pues obviamente, digo, no fue una magnitud fuerte, pero pues un sismo es un sismo. Y cuando se activa la alerta, uno se espanta. Entonces, ya ahorita sí se mantiene como que en constante monitoreo todo, pero no, ya no se han estado registrando más movimientos ni nada de eso, pero pues sí hay que destacar que hoy se presentaron dos sismos ahí en Chiapas con estas magnitudes de 4 y 4.1. Así las cosas. Una sola vez me pasó que estaba en la Ciudad de México y pues una que no está acostumbrada, ¿verdad? Ya tiene años. Estaba sonando la alerta sísmica. Y yo pensé que era una de incendio. Y yo así, mira, qué bueno que no supe. Qué bueno, porque a lo mejor sí me hubiera espantado. No se sintió absolutamente nada. Afortunadamente no sentí nada. O sea, haz de cuenta que yo, o sea, pude haber creído que era la de incendio o algo así. Pero hasta que yo le dije a una chava con la que estaba, le dije, ay, pero pues ni huele a quemado, ¿no? O sea, ¿cómo? Ay, es la alerta sísmica, amiga. Y yo, ya sabía. No, pero no se sintió nada, pero pues sonó. Entonces así me pasó en la Ciudad de México hace... Estaba en Televisa San Ángel. Nada más. Ay, nada más para platicarles. Nada más así andaba yo en un cursito. Oye, ya es la 1:38. Pónganse en contacto conmigo, 8331-405953, el número de WhatsApp. Quiero saber qué andan haciendo, cómo les está yendo en estas vacaciones. Hace rato me dijeron, Evelyn, feliz día del perro, y no investigué si hoy es el día del perro. Ahorita lo voy a checar, porque sí me llama la atención esto. Vámonos con más música y ya regresamos. Sofía, mi amor, la canción que te gusta, chiquitina. La canción para ti, mi amor. Está jugando lotería ahorita con los Abus. Te amo, chiqui. 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

Ya es la 1:48. Continuamos con más aquí en XFM 95.3 y hay más información acerca de lo que está ocurriendo. Ayer justo les había hecho el comentario de que sí, ya comenzó la temporada de huracanes, tanto en el Pacífico como en el Atlántico. Y les había comentado que en lo personal siento que ha sido una temporada que de lo que va ha estado tranquilona, tranquilona, ¿ok? Porque a pesar de que ya se han formado varios sistemas tropicales, pues no es como que están representando riesgo importante para nuestro país. Digo, sí están dejando lluvias importantes para la costa de Texas, etcétera. Pero en lo que respecta de aquí de la República Mexicana, pues sí, ha estado tranquilo a diferencia de otros años donde yo recuerdo que todavía ni empezaba la temporada y ya por ahí ya teníamos sistemas que estaban dejando inundaciones, etcétera, etcétera. Lo cierto es que hace ratito platicaba del Golfo de México, lo que está ocurriendo con la tormenta tropical Berta. Ya en el Océano Pacífico tenemos a la tormenta tropical Fausto. Sí. Sí. Esta tormenta tropical Fausto podría ya convertirse en un huracán categoría 2 en el transcurso de estas próximas horas. Es huracán categoría 1 ya. Se estaba registrando como tormenta tropical el día de ayer, pero en este momento es huracán categoría 1 y porque esto sí me lo preguntaron, no es para los que me están preguntando, esto sí me lo preguntaron ahorita. De que qué onda con el huracán que está en el Pacífico, va, ahí te va. Se encuentra a 1,185 kilómetros al suroeste de Cabo San Lucas, Baja California. No representa riesgo hasta el momento para nuestro país. Digo, todo podría cambiar porque pues puede modificar su trayectoria. Se está moviendo hacia el noroeste a 19 kilómetros por hora con vientos máximos sostenidos de 120 kilómetros por hora y rachas de 150 kilómetros. Te repito, no está afectando hasta este momento la República Mexicana debido a su distancia y a su trayectoria. También por eso pues no se han emitido algún tipo de alertas, recomendaciones, etcétera. Todo parece indicar que para el día de mañana Fausto va a ser un huracán categoría

a dos. ¿Ok? Y así se va a mantener. Puede que se pierda ahí en el Océano Pacífico. Entonces, pues afortunadamente no estaría afectando algún punto específico en tierra ni la República Mexicana, etcétera. Pero bueno, vamos a ver, esperemos que no modifique su trayectoria, pero esta es la información que se tiene hasta el momento con Fausto, que repito, es huracán categoría 1, se aleja del país, no representa riesgo para que no se me anden espantando. Y mañana ya podría ser un huracán categoría 2. Te repito, su punto más cercano a tierra es a más de 1,185 kilómetros. Entonces, bien. Ya vamos en la F. Acuérdate que son en orden alfabético, A, B, C, así. Así que, así las cosas. Oye, ¿tú eres fan de Michael Jackson? ¿Te gusta? ¿Cómo era el gritito? Bueno, prepárense porque tenemos boletitos dobles para que vayan a disfrutar de Stefan Jackson. Así es que en un ratito más se los voy a estar regalando solamente para conocedores, para verdaderos, para verdaderos seguidores. Acá les vamos a hacer la dinámica porque tenemos boletito doble para que vayas ahí con alguien bien a gusto. Vámonos con más música porque tengo que ir a grabar más spots. Es la 1:52. Vámonos, ponte Exa.

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3: Son las 2.

0: estás en XFM 95.3. Oigan, qué calor se está sintiendo. No te pases. Ahorita nada más salí tantito y siento que ya huelo a sol. Nada más así lo que pasé de aquí para ir a grabar así rápido. No, sí, ya. No. Bueno, oye, pues lo que les decía hace ratito, para verdaderos seguidores, para verdadera gente conocedora de Michael Jackson, este próximo 25 de julio a las 7 se va a estar presentando en el Auditorio Municipal de Tampico. Michael is back by Stefan Jackson. Así es que, ¿quieres tu boletito doble? ¿Quieres asistir? Márcame en este momento. Te prometo que no te voy a poner a cantar ni nada. 833-228-0953. Te dije yo. Uy, no, no, no, no. 228-0953. Ya tenemos ahí en la línea. ¿Quién tenemos? Bueno.
1: Bueno.
0: ¿Quién habla?
1: Sí, para los boletos de Michael Jackson.
0: ¿Quién habla, amigo? ¿Cómo te llamas?
1: Antonio Miranda Cruz, ya cliente distinguido.
0: Antonio Miranda, cliente distinguido. ¿Qué onda, Antonio? Bueno, te vamos a poner una canción y nos tienes que decir cómo se llama, ¿sale? Así de fácil y de sencillo. Ahora, es boletito doble. Ahí te va. Suéltala, Luis. Tienes poquitos segundos para adivinar. Suéltala, Luisito.
1: Thriller con Michael Jackson.
0: ¿Cómo se llama esa canción?
1: Thriller.
2: 5, 4.
0: No, no es Thriller.
2: 2.
1: A ver, ¿alguien se serio?
2: 0.
1: No manches.
3: ¿Ganaste otra vez?
0: ¡Hombre! ¡Fuera, Antonio! ¡Antonio! Y es que, ¿sabes qué? Tenemos aquí un sistema que después de los 5 segundos en automático te corta la... te la corta. ¡Ay, no! ¡Ay, no! Ya no voy a hablar. ¡Qué miedo! O sea... ¡Otro! Vamos a ver a quién tenemos. Bueno... ¿Quién habla?
4: ¿Bueno?
0: ¡Hola! ¿Quién habla?
4: Giovanna.
0: ¡Giovanna! ¿Cómo estás, Giovanna?
4: Bien.
0: Oye, pues ¿te quieres ganar tus boletitos dobles?
4: Sí.
0: Ah, bueno, ahí te va, Giovanna. Pura conocedora igual, ya sabes. 5 segundos, si no, te cortamos la llamada.
4: Ok.
0: Bueno, ahí te va. ¿Cómo se llama esta canción, Giovanna? ¿Giovanna? ¡Giovanna!
4: Wow, es la misma.
0: Es la misma, Giovanna. No, se la pongo fácil.
2: 2.
4: No, me la sé.
0: ¡Giovanna, te la van a cortar! Sí. ¡Giovanna! ¡Ay, me pongo bien nerviosa! ¡Haz de cuenta como si yo estuviera hablando! ¡833-228-0953! Oiga, no puede ser que no sepan cómo se llama esta canción. ¡Tan, tan! Hasta ya la estoy bailando. ¡Hasta yo me la sé! ¡Hasta ya! Y les iba a poner la de... la de liberen a Willy. Esa. ¡Salta, Willy! Vamos a ver a quién tenemos. Bueno.
5: No.
0: ¿Quién habla?
5: Nora.
0: Nora, ¿cómo andas, Nora?
5: ¡Ay, contesto! Entró mi llamada por fin.
0: Nora, se las estamos poniendo bien fácil, porque aquí en Ixa nos gusta consentir al público, ¿sale?
5: Sí.
0: Te vamos a poner una canción. Tú me tienes que adivinar cuál es. 5 segundos, si no, bye.
5: Okay.
0: Hola, Nora, ahí te va, pon atención, Nora. Listo, Nora, ¿cómo se llama la canción?
2: 5, 4.
5: Me la cambiaste,
0: ¿eh? ¿Eh?
5: Me la cambiaste.
0: ¿No?
5: Es la de Billy.
0: Dilo.
5: Perdóname, inglés. Billy Jennings for my lover.
0: ¡Ah! ¿Cómo?
5: Billie Jean,
0: Billie Jean está bien, Nora, sí, déjala. Oye, ¿con quién vas a ir? Es doble, ya te la ganaste, Nora. Ahora me tienes que hacer el gritito de Michael, si no, no te lo puedes llevar. Ese es el paso número 2. ¿Cómo gritaba? ¡Ey! ¿Qué se está riendo?
5: ¿Eh?
3: le parezco urraca.
0: Pareces urraca. No, hombre, pero mira, como urraca ahí bailando y cantando las del Michael, ¿eh? Muy bien. Te voy a andar recomendando luego. Te voy a andar recomendando luego la escuela de inglés. 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Ahí está el palanca, ahí te hacen descuento. Oye, Nora, no me cuelgues. ¿Algún saludito para alguien?
3: Claro que sí, para Sofía y Mía, que están escuchando, muy contentotas.
0: Ah, muy bien, pues un saludote. Muchísimas gracias por escucharnos. No me cuelgues para tomar tus datos, ¿sale?
3: Sale.
0: Gracias. Voy gracias. A regalar otros boletitos dobles al ratito, así es que muy pendientes. Claro. Así es la dinámica, ¿eh? Así es la dinámica. Vámonos con más música y ya regresamos. Son las 2 de la tarde con 9 minutos. 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

0: 2:00 p.m. con 19 minutotes. Seguimos con más aquí en XFM 95.3. Oigan, estoy buscando mi celular, lo tengo aquí enfrente. Dije yo, caray, ¿dónde dejé mi teléfono? ¿Dónde lo dejé? ¿Dónde lo dejé? Aquí está enfrente de mí. Y pues vamos a regalar otro boletito doble. Otro boleto doble para que vayan a disfrutar este próximo 25 de julio de Michael Is Back by Stephen Jackson. Recuerda que es un evento 100% confirmado, así es que nosotros te llevamos. Márcame 833-228-0953. Es muy fácil, solamente me tienes que decir qué canción es y ya. Así, boletito doble para que lleves a alguien. 25 de julio. Bueno, bueno, bueno.
1: Bueno.
0: ¿Quién habla?
1: Antonio Miranda, insiste.
0: Ay, Antonio Miranda, estás bien puesto. Tú siempre quieres ganar muy bien, Antonio. Oye, pues ahí te va la canción. Ya sabes, okay. Antonio, tienes que ponerte bien pilas porque a los 5 segundos, bye.
1: Okay. ¿Sale?
0: Ahí te va, te corta el sistema. Déjame lo activo. Espérame. Déjame lo activo. Ya está activado. Ahora, ahí te va la canción, Antonio. ¿Qué canción es, Antonio? Quiero que ganes.
1: No me la sé.
0: Dime una canción,
1: no me la
0: de
1: sé.
0: Michael. No, esa no Dos. Es. Dime una canción, por favor.
2: Uno. Seis.
0: ¡Antonio!
1: No me la sé.
0: Ay, Antonio, te mando un abrazote. Como siempre, chimito. Ay, ay, ay, Antonio. ¡Antonio! Bueno, 833-228-09. Eso, bueno, bueno. Bueno, bueno. ¡Ay! ¿Cómo se llegan a atrever ustedes? ¿Cómo se atreven a colgarme otra vez? 228-09. 5-3.
3: ¿Cómo te ibas a atrever, gata
0: igualada? Así mero, porque me cuelgan. Ya, ya, ya. Márcame para que te lleves tu boletito doble y disfrutes. Oye, está buenísimo. Ha tenido sold out en todas las ciudades en las que se ha presentado. Haz de cuenta que estás viendo a Michael Jackson, porque Michael is back. Bueno, bueno, bueno. Bueno.
4: Hola, bueno, buenas tardes.
0: Buenas tardes. ¿Quién habla?
4: Marco Antonio Martínez.
0: Marco Antonio Martínez, ¿estás listo para poder ganar?
4: Pues sí, vamos a echarles todos los kilos.
0: Bueno, te vamos a poner la canción, Marco Antonio, y tú me tienes que decir cómo se llama la canción de Michael Jackson, ¿ok?
4: Ok, ok.
0: Ahí te va, ponle Luisito.

0: Juan.
1: Black White.
2: ¡Eso, mero! ¡Ya ganó! ¡Ya ganó!
0: ¡Marco Antonio, ya ganó!
1: ¡Bravo, bravo!
2: Ahí está la canción. Black
1: Me encanta
2: White.
1: Tu programa.
2: Ay, no, pues muchísimas gracias por escucharme. ¡Ya ganaste! ¿Con quién vas a ir? ¿Es boleto doble?
1: Con mi esposa.
2: Muy bien, pues ahí se toman la fotito y nos etiquetan a Exa Tampico. No me cuelgues para tomar tus datos, mi querido Marco Antonio. ¿Algún saludito que le quieras mandar a alguien?
1: Saludos a toda la banda que se comunica aquí a Exa.
2: ¡Eso, mero! ¡Tú muy bien! ¡No me cuelgues! ¡Nos vamos a ir con más música! Ya son las 2 de la tarde con 23 minutos. Sigan muy al pendiente de nuestros turnos, claro, en vivo, porque vamos a seguir con más promociones. Ya lo sabes, más regalitos, porque Exa Tampico somos la estación de las promociones. Te quedas con Hash. Si me hubieras llamado ayer, hoy también se puede. ¡Ponte, Exa!

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3: 231.

0: 2:34 amiguitos míos. ¿Qué creen? ¿Qué creen? Pues sí, siendo las 2:34, es momento de...
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0: Pronóstico exacto. Ay, ¿qué dijeron? Ya se trabó aquí mi radio. No, no, no, no. Aquí andamos, amiguitos. Bueno. Pues
2: oh, no
0: sí,
2: más.
0: Calor, mucho calor aquí en el sur de Tamaulipas, eso no se puede negar. Tenemos 33 grados en este momento, que es la máxima pronosticada para el día de hoy. Pero, la sensación térmica es de 34 grados. El sol a todo lo que da, amiguitos, a todo lo que da. Y baja probabilidad de lluvia para el día de hoy. Así vamos a estar, como estuvimos ayer, así. Así las cosas. Entonces, nada más para que lo tomen en cuenta, hasta el momento no nos va a estar lloviendo, ni mañana tampoco. Mañana la máxima igual 33, mínima 26, jueves 26 con 33, viernes igual. O sea, de aquí hasta el viernes las condiciones de sol y calor y baja probabilidad de lluvia se van a mantener. A partir del sábado vamos a tener un ligero, muy ligero incremento en la probabilidad de lluvia, solamente un 35%. Seguiremos con calor por la tarde. La máxima 32 grados, mínima de 26. Domingo 45% de probabilidad de lluvia, 26 con 32. Si llueve para el fin de semana será sobre todo en las madrugadas y poquito. Nada de que tormentón loco ni nada de eso. Digo, estos son los modelos de pronóstico que tenemos hasta este momento. Todo va a continuar igual, ya pueden lavar su coche, ya pueden lavar. Pueden que se andan ahí, que van a impermeabilizar. Ahora, estos días háganlo porque... vamos a tener condiciones estables. Incluso me está marcando también para la próxima semana, pero ya es adelantarme mucho y no nos podemos adelantar tanto. ¿Por qué? Porque tenemos una temporada de lluvias ya activa. Y en el Golfo de México, pues, a pesar de que tenemos a Berta, pues, se puede mover. A todo apunta que se va para Texas, pero, pues, quién sabe. Entonces, no les quiero dar un modelo de pronóstico como que muy... muy adelantado. Entonces nos quedamos con de aquí al domingo, de aquí al dominguito nomás. ¿Para qué? Para que lo tomen en cuenta, puro sol, puro calor, baja probabilidad de lluvia.
3: ¡Claro!
0: Más de lo mismo. Son las 2:37 y esto.
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0: Pronóstico exacto. Saluditos antes de irnos con más música. Dice por aquí.
3: ¡Claro!
0: Evelyn, buena tarde, te escucho siempre en el trabajo en Altamira, pero no me dejan saluditos. Ok, no voy a decir que me escuchas en Altamira. Gracias, muchas gracias. Aquí me mandaron un audio, ahorita lo checo. Saludos, Víctor Hugo, gracias por escucharme. Me dicen, Oli, si es día del perro, me dicen. Fíjate, les dije que lo iba a investigar y no lo investigué. Vamos a preguntarle a ChatGPT. No, hombre, ahorita con el ChatGPT hasta de decir qué onda tú contigo, Evelyn. Déjame le pregunto. ¿Cómo se le pregunta aquí? Ay, abrir configuración. Ay, mira, yo que le quiero.
4: ¡Ay, perra!
0: Oye, ¿qué onda? ¿A poco hoy es el día del perro? Respóndeme rápido, porfis, porque estoy en mi trabajo.
3: ¿Cómo te llegas a atrever, gata igualada?
0: Sí, a ver, ¿qué? Sí, mira, me dices, sí, me pone un perrito. Hoy 21 de julio se celebra el Día Mundial del Perro. Es una fecha dedicada a conocer a los perros y sobre todo a crear conciencia sobre el abandono, la adopción responsable y el bienestar animal. ¡Ay, qué bonito! Pues feliz día a todos los perros, a todos los perritos. Y uno que otro que conozco por allá, que se cree bien. No, sí, es que con razón me llamó mucho la atención que me dijeran hace rato feliz día del perro. Dije yo, ¡ah, caray! ¡Achis, achis! Dije yo, de la perra en todo caso, ¿verdad? Pues entonces felicidades a mis perritos. ¡Vámonos con más música! 2:39. Y ya regresamos. Ay, esto, mira, Grupo Frontera. Cada vez me gusta más. 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

Ya son las 2 de la tarde con 50 minutos, amigos míos. ¿Qué creen? Pues ya se acabó por hoy el programa. Muchas gracias por haberme escuchado. Mañana, si Dios quiere, a las 12 del mediodía, aquí los espero. Con mucho jijiji, jajaja, y obvio, más promociones, más regalitos para que estén muy al pendientes. No se les olvide seguirnos en nuestras redes sociales, Facebook, Instagram, TikTok. Nos encuentras como Exa Tampico. Pásenla bonito, deseo que tengan una excelente tarde. Y obvio, exagérense siempre pensando positivo, pensando que todo está bien, porque así va a ser. Y no se les olvide seguir disfrutando de toda nuestra programación. Gracias por acompañarme en los controles técnicos. Luisito Margarito Bonifacio, Rafael López.

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10: Son las 3.

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19: 3:15.

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17: 344.

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10: 354.

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2: Esta mañana, la presidenta Claudia Sheinbaum evitó pronunciarse sobre la condena a cadena perpetua de Ismael El Mayo Zambada en Estados Unidos. Respecto al mensaje que el líder criminal dirigió a los jóvenes, la mandataria destacó que su gobierno implementa acciones para evitar que las nuevas generaciones sean captadas por el crimen organizado.
3: No hay una opinión personal sobre eso, ¿no? Es lo que es. Bueno, obviamente viniendo de quien viene, pues es difícil citarlo, ¿verdad? Pero es el trabajo que estamos nosotros haciendo desde el principio, de la atención a las causas, de que ningún joven se acerque a la delincuencia. Aparte de lo que ya sabemos, de que pusieron, de que quien estaba encargado de la supuesta guerra contra el narco, su secretario de seguridad, se alió con el narco. Además de eso, hubo un periodo de hacer grande al narco, como si fuera un modo de vida. Eran los grandes personajes de México.
2: Además, la jefa del Ejecutivo respondió a las advertencias de la DEA sobre investigaciones a políticos mexicanos, señalando que la agencia norteamericana debe primero rendir cuentas por las aparentes conexiones de algunos de sus agentes con el crimen organizado.
3: También ellos que expliquen, por ejemplo, esta persona que estaba en México, que lo acusaron de andar en fiestas con narcos. La DEA, ¿qué pasó con esta persona? Por ejemplo, entre otros casos. Nosotros hacemos nuestro trabajo para pacificar el país y colaboramos y nos coordinamos con Estados Unidos para evitar que llegue droga a los Estados Unidos, hasta por razones humanitarias. Igual pedimos que ellos eviten que lleguen armas a México, y cada quien pues debe hacer su trabajo. O sea, ellos tienen mucho trabajo que hacer en Estados Unidos, muchísimo, muchísimo.
2: El INEGI informó que el indicador oportuno de la actividad económica estima un crecimiento anual de 1.7% para el reporte de junio de este año. En Tabasco se hallaron dos cuerpos desmembrados en la ranchería Río Tinto, en el municipio centro. Los restos fueron abandonados junto a una lona con un mensaje de amenaza. Este hecho se suma a una ola de ejecuciones en las últimas horas. La Secretaría de Seguridad y Protección Ciudadana informó que elementos de fuerzas federales aseguraron en Sonora más de 3 toneladas de metanfetamina ocultas en un cargamento de alimento para ganado. La droga era transportada a Tijuana, Baja California. El gobierno estadounidense señaló que oficiales rusos de alto nivel del Departamento Central de Inteligencia, bajo cobertura diplomática, operan desde México como su principal base de espionaje mundial. Por ello, el Departamento de Estado retomó estos señalamientos hechos en 2022 y la CIA entregó una lista de más de 2 docenas de presuntos agentes que México se negó a expulsar durante el sexenio de Andrés Manuel López Obrador, aunque aceptó consultar sobre nuevas acreditaciones. Hoy, a las 7 de la noche, Cruz Azul se enfrentará a Puebla y a las 9 de la noche, Toluca jugará contra los Pumas de la UNAM. Ambos partidos corresponden a la jornada 2 de la apertura 2026 y se adelantaron porque Cruz Azul y Toluca jugarán el campeón de campeones el próximo sábado. Con información de reporteros y corresponsales para MBS Noticias, Rodrigo Errejón.
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6: Son las 4.

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4: 414.

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14: Cuatro treinta.

437. 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
18: 443.

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2: Son las 5.

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16: 514.
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1: 521.
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12: Arturo Ángel, periodista.
13: El Mayo Zambada, me declaro culpable, pero correcto, no estoy platicando con los fiscales, no hay ningún acuerdo.
14: De hecho, su propio abogado lo dice, es un acuerdo atípico. Él no está cooperando, él no está aportando ninguna información, él no está dando testimonios en contra de funcionario alguno en México, él simplemente está aceptando los delitos que se le imputan.
12: Josefina Rodríguez, secretaria de Turismo.
13: No llegaron los 5.5 millones que se esperaban, ¿no?
15: Llegaron 7.5 millones. Ándele. De visitantes, que no solo es por el mundial.
13: Pues es el Consejo Nacional de Empresas Turísticas que dice, pues fueron 850,000, o sea, no se llegó ni al millón.
15: Bueno, estos números son de las Secretarías de Turismo y son datos muy cotejados de las tres ciudades.
12: Anaí Torres, periodista de San Luis Potosí.
13: Ella tiene una orden de aprehensión en su contra por el mismo tema de haber utilizado inteligencia artificial.
16: Sí, esta ley Serrano en San Luis Potosí con el tema de la regulación de inteligencia artificial, pero tratando de usarla de una manera mal, criminalizando y encarcelando.
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1: 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Cinco y media.

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4: 553.

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1: Esta mañana, la presidenta Claudia Sheinbaum evitó pronunciarse sobre la condena a cadena perpetua de Ismael El Mayo Zambada en Estados Unidos. Respecto al mensaje que el líder criminal dirigió a los jóvenes, la mandataria destacó que su gobierno implementa acciones para evitar que las nuevas generaciones sean captadas por el crimen organizado.
2: No hay una opinión personal sobre eso, ¿no? Es lo que es. Bueno, obviamente viniendo de quien viene, pues es difícil citarlo, ¿verdad? Pero es el trabajo que estamos nosotros haciendo desde el principio, de la atención a las causas, de que ningún joven se acerque a la delincuencia. Aparte de lo que ya sabemos, de que pusieron, de que quien estaba encargado de la supuesta guerra contra el narco, su secretario de seguridad, se alió con el narco. Además de eso, hubo un periodo de hacer grande al narco, como si fuera un modo de vida. Eran los grandes personajes de México.
1: Además, la jefa del Ejecutivo respondió a las advertencias de la DEA sobre investigaciones a políticos mexicanos, señalando que la agencia norteamericana debe primero rendir cuentas por las aparentes conexiones de algunos de sus agentes con el crimen organizado.
2: También ellos que expliquen, por ejemplo, esta persona que estaba en México, que lo acusaron de andar en fiestas con narcos. De la DEA, ¿qué pasó con esta persona? Por ejemplo, entre otros casos. Nosotros hacemos nuestro trabajo para pacificar el país y colaboramos y nos coordinamos con Estados Unidos para evitar que llegue droga a los Estados Unidos, hasta por razones humanitarias. Igual pedimos que ellos eviten que lleguen armas a México. Y cada quien pues debe hacer su trabajo. O sea, ellos tienen mucho trabajo que hacer en Estados Unidos, muchísimo, muchísimo.
1: El INEGI informó que el indicador oportuno de la actividad económica estima un crecimiento anual de 1.7% para el reporte de junio de este año. En Tabasco se hallaron dos cuerpos desmembrados en la ranchería Río Tinto, en el municipio centro. Los restos fueron abandonados junto a una lona con un mensaje de amenaza. Este hecho se suma a una ola de ejecuciones en las últimas horas. La Secretaría de Seguridad y Protección Ciudadana informó que elementos de fuerzas federales aseguraron en Sonora más de 3 toneladas de metanfetamina ocultas en un cargamento de alimento para ganado. La droga era transportada a Tijuana, Baja California. El gobierno estadounidense señaló que oficiales rusos de alto nivel del Departamento Central de Inteligencia, bajo cobertura diplomática, operan desde México como su principal base de espionaje mundial. Por ello, el Departamento de Estado retomó estos señalamientos hechos en 2022 y la CIA entregó una lista de más de 2 docenas de presuntos agentes que México se negó a expulsar durante el sexenio de Andrés Manuel López Obrador, aunque aceptó consultar sobre nuevas acreditaciones. Hoy, a las 7 de la noche, Cruz Azul se enfrentará a Puebla y a las 9 de la noche, Toluca jugará contra los Pumas de la UNAM. Ambos partidos corresponden a la jornada 2 de la apertura 2026 y se adelantaron porque Cruz Azul y Toluca jugarán el campeón de campeones el próximo sábado. Con información de reporteros y corresponsales para MBS Noticias, Rodrigo Errejón.
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5: Son las 6.